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0: Ya estamos de vuelta. Sí, estamos de vuelta acá en tu radio Energía. Estábamos escuchando La Punta. Y nosotros continuamos con mucho, mucho más. Amigos, les recuerdo que este fin de semana tenemos deporte acá en tu radio Energía. Recuerden, el sábado, o sea, mañana, tenemos partido de Huachipato versus Everton. Tenemos partido el domingo, Deportes Concepción versus la Universidad de Concepción. Este partido comienza a las 11:30 de la mañana. Y el mismo domingo tenemos partido de La Calera versus Colo Colo. El arquero nuevo va a estar en este partido, ¿cierto? Mociña, ¿no? Mociña. No va a estar, va. Se está preparando ya. Bueno, amigos, ya usted sabe que el fin de semana tendremos música, tendremos a los chiquillos. ¿Cómo? Ay, tenemos muchas cosas. Amigos, si yo les tengo algo que contar. Claro que sí, amigos, mire. 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Vamos con audios, vamos. Aló.
1: Albertito, yo le dije al Juanito que está gallo, pero no me pescó, pero yo pensé que no era ese tampoco.
0: Era la cresta del
1: Albertito,
0: gallo.
1: Lo que pasa que los gallos cuando se pelean,
0: ¿ya?,
1: se agarran de la cresta, entonces se sacan la cresta, pues eso significa.
0: Ah. Ya, ahora sí me quedó, ahora sí lo entendí, que me quedó bastante claro. ¿Aló? No, no hay más audio. Amigos, vamos a iniciar la segunda sección de la tarde. Nos vamos con esto para seguir participando. Amigos, nos vamos con ¿Quién lo dijo? Esta sección es mi sección de los viernes. ¿Por qué? Porque nos permite recordar cosas. Amigos, hay frases o palabras o cosas que quedan en el subconsciente de las personas.
2: ¡Ay, ya!
0: De pronto, no sé, alguien del mundo del espectáculo, un deportista, un político, no importa, alguien que dijo alguna frase y esa frase se nos quedó grabada en la mente. La frase que tengo por acá. Obviamente, yo les voy a indicar la frase, pero usted me va a indicar quién lo dijo. Solo eso. ¿Quién lo dijo? En algún momento de la vida, ¿quién dijo esta frase? Presta atención. Yo invito, pero Sebastián paga. Repito. Yo invito, pero Sebastián paga.
2: ¡Ay, ya!
0: O sea que él invitaba, pero Sebastián pagaba. ¿Quién dijo esa frase? Trate de hacer memoria. Si quiere, se equivoca. Recuerde que nosotros no vamos a estar. ¡Ay, que se! No. Eso sí, participe. Me voy con Eddie Herrera, con esta canción, que es la canción del viral de las redes sociales. Vamos con esta canción y volvemos rapidito.

0: 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Amigos, y continuamos, seguimos. Viernes. Estamos con ¿quién lo dijo? Amigos, ¿quién dijo esta frase? Trate de hacer memoria. Haga un remember. A ver, recuerde. Remember. Un remember. ¿Quién dijo esto? Dígame el nombre. No tenga miedo a equivocarse, ¿sí? Tengo un llamado. ¿Aló?
1: Aló, papito, papurri, papá.
0: ¿Aló qué, papito, papurri?
1: Habla con el negrito.
0: ¿Cómo está, negrito?
1: Bien, aquí estamos durmiendo.
0: Durmiendo, mire.
1: Sí, estoy con mi hermano.
0: Y usted invita, pero él paga.
1: Sí, Sebastián, pagamos, papurri.
0: No puede ser, amigo. O sea sí. Que usted disfruta y no paga nada, ¿cierto?
1: Por eso ahora lo seguí, porque él yo pido y él paga de nuevo.
0: Ah, ahora sí entiendo todo, amigo.
1: Sí, pues ahora estamos juntitos de nuevo, papurri.
0: Ahora sí entiendo. Ah, muy bien. Sí. Mire, papurri, ¿se preparó ya el bebestible de hoy o todavía no?
1: No, ya estoy listo, papurri.
0: Yo creo que usted está listo para dormir nomás.
1: No, ya me falta poco para estar igual que Jainito.
0: Ay, sí, por favor.
1: Vamos, cerquita, papurri.
0: Ya, pues, papurri.
1: Ya que estoy bien, papurri.
0: Gracias, chao, chao. A ver, ¿quién está por allí? Llamado, aló. ¿Se cortó el llamado?
2: No.
0: Ah, no, hola, ¿cómo estás?
2: Aquí comiéndome. ¿Qué te comí?
3: ¡Ay, ya!
2: Voy a leer qué te comen, ¿no? Un taqui.
0: ¿Tallarine?
2: No, taqui.
0: ¿Maki?
2: No, taqui.
0: ¿Qué es taqui? Ah, un chocolate, ¿verdad? ¿No?
2: No, taqui es una.
0: Ah, no, sí, ya sé lo que
2: es. Una cosa media picante.
0: Que es demasiado picante. El taqui, hay cabros que le colocan un poquito de limón.
2: No sé si este viene como con limón igual a alguno.
0: Pero Anita, eso es bastante picante, ¿no? ¿O te gusta así picantito?
2: A mí me gusta picante.
0: Ah, bueno, tú eres picante, ¿cierto? Perdón,
2: yo
0: tú no eres picante, te gusta el picante. Porque yo sé que aquí es picante. No, te gusta el picante.
2: Gracias,
0: pues.
2: Albertito,
0: vos decimos. No. Aclaro. O sea que te gustan las cosas con picante, así como sazonado.
2: Eso tenía que decir vos.
0: Ya, pues, mire, el Toby se molestó, mira.
2: Se enojó,
0: mira. Yo invito, pero Sebastián paga.
2: No, Albertito, yo invito y tú pagas, ¿ya?
0: Ah, bueno, perfecto. Muy bien.
2: Vamos a ir a tomar un aperol en el...
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2: ¿Cómo se llama?
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0: Comienza a arreglarse y a emperifollarse entonces, ¿sí?
2: Ya, voy a maquillarme.
0: Maquíllese.
2: Y después me pasa.
0: Perfecto. Así mismo va. Ya pues.
2: Eso lo dice el Negro Piñera.
0: Perfecto, aquí te voy anotando, Anita. Besito entonces,
2: ya,
0: ¿sí? Gracias. Chao, chao. Aló.
4: Hola, Betita, amigo mío, ¿cómo están?
0: Hola, flaquito, ¿cómo está?
4: Sí, mejorcito ya.
0: Estaba con el ánimo abajo, ¿cierto?
4: Sí.
0: No, pero no quiero ánimo abajo, sino arriba. Mire, yo invito, pero Sebastián paga. ¿Quién lo dijo?
4: Este es el Silvestre.
0: Ah, el Pedro Silvestre. Ya, perfecto, lo voy a anotar, ¿sí?
4: Ya.
0: Bueno, no se desanime, bueno. Que esté bien, chau, chau.
4: Igual, chau.
0: A ver, ¿qué más está por allí? WhatsApp, vamos para el WhatsApp.
5: El Negro Piñera dijo eso, lo dijo el Negro.
0: Ya, gracias. ¿Quién más por allí? Aló.
3: No. Albertito, eso lo dijo, yo creo, el Negro Piñera.
0: Perfecto.
3: Y dijo que pagaba a Sebastián, o sea, que pague su hermano.
0: Exactamente.
3: Chao, chao.
0: Chao, chao. Él invitaba y el hermano pagaba. A ver qué más está por allí. Buenas tardes.
6: Albertito,
0: dígame.
6: Buenas tardes.
0: Buenas tardes.
6: Yo digo que la frase la dijo el Miguel Negro Piñera.
0: Miguel Negro Piñera. Perfecto. Vamos a anotar a nuestra auditora hermosa. A ver quién más está por allí. Aló.
7: Albertito, ¿quién dijo esa palabra? Fue el Negro Piñera.
0: El Negro Piñera.
7: Saludos.
0: Gracias, gracias. Aló.
8: Mi niño querido, eso lo dijo el Negro Piñera.
0: Perfecto.
8: En paz descanse.
0: En paz descanse. Gracias. A ver, aló.
9: ¿Y el Albertito, esa frase la dijo el Negro Piñera, su hermano.
0: Eso. Perfecto, muchas gracias. Amigo, mire, nosotros hacemos esta sección de manera muy respetuosa, pero también para reírnos un poco y pasarla súper bien. Esta frase de "yo invito, pero Sebastián paga" la dijo el Papurri, Miguel el Negro Piñera, a su hermano adorado e inseparable, el presidente, el expresidente Sebastián Piñera, ambos que en paz descanse. Tanto era la hermandad y tanto era que se fue con su hermano al año siguiente de que su hermano partió, y ya están juntitos allí en donde deban de estar, amigos. Yo, a ver, revisamos la hora. No, si estamos en la hora ya, se viene la pausa comercial. Y en la próxima y última media hora del programa, les pido por favor que estén pendientes del teléfono. ¿Saben por qué? Porque se viene la entrega del premio de Tostaduría Saldaña. Así que por favor, ya sabe, conteste el teléfono, no me diga hola, aló, no. Yo escucho Radio Energía. Ya volvemos.
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1: 20 horas y 31 minutos.
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1: Te indicamos la temperatura en
7: Concepción. 7 grados. Con 8 décimas.
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0: Ay, llegó la última media hora del programa. Pero saben que al tiro vamos a comenzar con la entrega de este regalito de Tostaduría Saldaña. Agradecemos a nuestro pisador, Tostaduría Saldaña, pero también agradecemos a ustedes, nuestros auditores, los que le dan vida a nuestra hermosa radio. Gracias por escucharnos, gracias por el apoyo. También ustedes son embajadores de la radio, claro que sí, porque usted puede recomendar la radio a su vecina, a su primo, en la pega, al jefe, a la que le cae mal en el trabajo, no, a todos. Eso es lo que nosotros queremos para poder seguir creciendo como radio, y la única manera es que usted nos apoye como siempre lo han hecho. Así que, dicho eso, les quiero pedir, por favor, que estén pendientes del teléfono, porque de verdad quiero ir a mi casita. Bueno, no me quiero ir tan tarde a mi casita. Y aparte que a las 9 está acá DJ Bicho con la gran noche bailable. Así que les pido por favor que estén pendientes del teléfono. Recuerde, no me diga hola, no me diga aló. Diga, yo escucho Radio Energía y se gana el regalito de Tostaduría Saldaña. Ahora les voy a pedir un número. Quiero que ustedes me ayuden. Un número del 1 al 275, por favor. Un número del 1 al 275. Envíenme un audio, no mensaje. ¿Por qué? Porque el audio es transparente. O sea, va a ser todo como más transparente y todos lo van a escuchar. A ver, ¿quién me ayuda con el número? Un número del 1 al 275. Y se gana el regalito de Tostaduría Saldaña. Si es que me... Bueno, me tiene que decir primero, yo escucho Radio Energía. Dicho eso,
1: 270 270.
0: O sea, 270 270 270, dice mi amigo Fabián Canales. Bueno, ahora voy a llamar. Repito, diga, yo escucho Radio Energía. No quiero que me diga hola Albertito. No, yo escucho Radio Energía. Y ya, eso sería. Yo escucho Radio Energía. No me diga aló. No me diga hola.
2: Hola, Radio Energía. Hola.
0: Hola, aló.
2: Hola, Radio Energía, hola.
0: Me dijo hola. ¿Con quién hablo?
2: Con Giselle.
0: Giselle, me tenías que decir, yo escucho Radio Energía.
2: Chuta, otra vez me equivoqué.
0: Sí, Giselle, pero no te preocupes. Mira, guarda el número y para la próxima ahí puedes tener suerte, Giselle.
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0: Ya, besitos. Ay.
2: Besitos, chao.
0: Amigos, recuerden. Bueno, un abrazo, saluditos para nuestra auditora Giselle. No diga hola, no me diga buenas noches. Diga el tiro. Yo escucho Radio Energía y se gana el premio. Ahora me
4: 125, vuelve... Albertito, 125.
0: 125, me dice por acá el amigo. A ver. Vamos a llamar de nuevo, a ver. El 125, a ese estamos llamando. El número termina en 70. No me diga hola.
2: Yo doy energía.
0: Muy buenas tardes, ¿con quién hablo?
2: Con Herecia.
0: Herecia, ¿de dónde me escuchas?
2: De Dichato.
0: De Dichato, Herecia, ¿cómo estás? ¿Cómo va tu viernes? ¿Cómo te sientes?
2: Bien, aquí viendo películas.
0: Qué bueno. Herecia, pero estabas escuchando la radio.
2: Sí.
0: Ah, por eso dijiste, yo escucho Radio Energía al tiro, ¿cierto?
2: Sí. Escuchando, estaba limpiando la cocina y la estaba escuchando.
0: Qué bueno. Herecia, ¿qué te parece la radio? ¿Cómo la onda con la radio? ¿Te gusta?
2: Sí, la escucho todo el día.
0: Qué
2: sí,
0: bueno.
2: Con mi marido todo el día la escuchamos. Y aparte que es buena energía, igual pertenezco al grupo de los energéticos.
0: Ah, mira, espectacular. Qué bueno, Herecia.
2: Aprovecho de mandarle un saludo a todos.
0: Qué bueno. Herecia, mira, yo sé que estás en Dichato. Bueno, pero lo que te, en un ratito. Uh-huh. Bueno, ¿en qué parte en específico de Dichato te encuentras o vives?
2: Yo me encuentro en el área del Sauce.
0: Ah, en el Sauce, perfecto, Heresia. Mira, Heresia, te voy a pedir que por interno al WhatsApp me envíes tus datitos, o sea, tu nombre completo y RUT, para enviarlo a Tostaduría Saldaña y a partir de lunes puedas pasar por tu regalo, por tu premio.
2: Ya.
0: ¿Sí?
2: Ya, un millón de gracias. Le envío los datos.
0: Mira,
2: al radio.
0: Exacto. ¿Tu esposo en qué trabaja?
2: Es pescador.
0: Ah, es pescador. Espectacular. Qué bueno, Heresia.
2: Sí, es pescador.
0: Bueno, Heresia, mira, con el temporal, ¿cómo han estado? ¿Cómo ha estado la situación allí en Dichato?
2: No, estuvimos harto complicaditos, nos inundamos.
0: Ya.
2: Nos inundamos todo, así que, pero es que sale para adelante nomás.
0: Claro, gracias a Dios, que me imagino que la cosa va mejorando. Hoy no sé, pero hoy sí, no hubo tanta lluvia, gracias a Dios.
2: Sí, va mejorando, se va a ir mejorando, así que hay que echarle para adelante nomás, así que los materiales se recupera.
0: Claro que sí, Heresia, eso sí. Es totalmente cierto. ¿Le quieres enviar un saludo a tu esposo?
2: Sí, le quiero enviar un saludo a mi marido, a mis hijos, Marco, Guillermo y Joaquín, que igual escuchan la radio.
0: Qué bueno que ahí la familia escucha la radio. Heresia, mira, te agradezco como siempre tu preferencia a la radio y ya sabes, espero por la información al WhatsApp, ¿sí?
2: Ya, muy amable.
0: Que estés muy bien, un abrazo.
2: Igual
0: feliz fin de semana.
2: Gracias, igual, chao, gracias.
0: Nuestra auditora Heresia de Dichato, de los Sauces, su esposo pescador, y ella escucha la radio, estaba en su casa, estaba atenta al llamado. Pero estaba en su casa ahí ordenando un poco la cocina, así que le enviamos de nuevo un abrazo a Heresia. Llamado, aló.
1: Hola, Albertito.
0: Hola, lindura.
1: Oh, quiero felicitar a la señora Heresia, que también nos apoyó con ¿cómo se llama? La Lucatón que hicimos, así que mucha felicidad pues a ella.
0: Claro, claro, mira que nos escucha, estaba atenta, o sea, estaban viendo películas, pero también estaba atenta a la radio.
1: Claro.
0: En la cocina. Por eso que dicen que las mujeres tienen, ustedes las mujeres tienen como los sentidos más abiertos, los hombres somos como más recto, una cosa nomás. ¿Qué están hablando por ahí de nuevo?
1: Digo que hable por ti, ¿no?
0: No. No sé qué pasa aquí. Bueno, vamos a seguir disfrutando. Anita, ¿ya preparó la once?
1: No, todavía, a las 9.
0: ¿A la tan tarde?
1: Sí, hijo.
0: Ya.
1: Es que después nosotros nos quedamos despiertos como a las 12, entonces igual después nos damos.
0: Ah, ya. Ah, bueno, tienes razón. Ya las 9 serían entonces buena hora para comerse un aperitivo.
1: Exactamente. Ya, bueno, Albertito.
0: Besito, Anita.
1: Ahí estamos al aula, que tenga buenas noches.
0: Ya.
1: ¿Ya te vas? ¿Ya o no? Todavía no.
0: No, si me faltan 20 minutos, el premio se entregó rapidito, Anita.
1: Sí, súper rápido.
0: Sí,
1: yo estaba lista para decir yo que estaba en el pero ya. No importa si el, ¿cómo se dice? La suerte para quien
0: es. Exacto, sí, la suerte. Lo que es de uno, nadie se lo quita. Así.
5: ¿Cómo te fuiste a distraer tanto, hijo de Dios?
0: Chao, Anita. Nos vamos con música porque tengo aquí mezclada una cosa con la otra. Nos vamos con música y volvemos rapidito.

0: Y allí teníamos a Pet Shop Boys.
1: Lo pudimos, bueno, pudimos disfrutar de este gran grupo musical en la edición pasada de el Festival Internacional de la Canción de Viña del Mar. Amigos, son las 20:47. Nosotros vamos a continuar con mucho más acá en tu radio Energía. Por acá me dice que está congelada. Ah, ahí está nuestra auditora. Perfecto, por acá. Ah, le pido por favor que me envíe el RUT, no el teléfono, el RUT, para poderlo enviar a Tostaduría Saldaña. Amigos, vamos a continuar, son las 20:47. Les recuerdo que dentro de muy poquitito damos inicio a la gran noche bailable. De esa manera damos inicio al fin de semana que viene, bueno, se viene con muchas cosas buenas el día de acá en tu radio Energía. A ver qué tenemos por acá, tengo algo acá, nos están enviando saludos. Muchas gracias por los saludos que nos envían acá a la radio. Agradecidos como siempre por tanto cariño de todos nuestros auditores. Solo 12 minutos nos separan de las 9 y nosotros continuamos con mucho más. Una jornada bastante extensa, una semana muy productiva acá en la radio, y espero que lo haya sido también para ustedes, los auditores de la radio Energía, que siempre, siempre, siempre están con el amor y el cariño para todos nosotros. Siempre, siempre, siempre. Acá está mi auditora que tiene el nombre más lindo del mundo, el nombre más hermoso que hay en el mundo, el nombre de mi madre, Marina. A ver, bueno, vamos con música y a la vuelta, a la vuelta, a la vuelta, yo creo que ya va dentro de muy poco, me estoy despidiendo. Sigamos disfrutando con la buena música de tu radio Energía y volvemos rapidito.

0: 20:52. Amigos, también les quiero comentar que este fin de semana estará con ustedes Daniel Rosales y nuestra compañera Victoria Torres para acompañarlos. Victoria va a estar con ustedes el Día del Niño, o sea, el domingo, con un programa espectacular. Mañana, tempranito, estará con ustedes Dani Rosales para seguir encendiendo este fin de semana con la buena música y con todos los programas que a ustedes les gusta acá en la Radio Energía. También les quiero comentar que, bueno, ya nuestra auditora, la que acaba de ganarse su premio de Tostaduría Saldaña, ya envió la información a través de nuestro WhatsApp, así que de inmediato vamos a enviar la información a Tostaduría Saldaña para que nuestra auditora pueda disfrutar de su premio la semana que viene. También saludamos a Tostaduría Saldaña y a todos nuestros auspiciadores que siempre están allí con nuestra hermosa radio. Deporte, cosas lindas y hermosas se vienen para el fin de semana. Yo estoy casi a punto de despedirme, así que si usted quiere, aproveche y vaya enviando sus mensajes, sus audios de despedida a través de nuestro WhatsApp, el más 569-8599-2253. Vamos a continuar con música y a la vuelta me despido.
1: Junior Palacios.

0: Amigos, y me despido, que tengan una linda tarde, sigan disfrutando de la programación de la Radio Energía. Tengo por acá WhatsApp.
1: Hola, amigo Albertito, ¿qué auditora se ganó el premio, amigo Albertito de Saldaña? La felicito, pero no sé el nombre.
0: Ya, don Sergio como que le va a ir a llevar el premio a la auditora. Ella se llama Heresia. Le enviamos de nuevo saludo a nuestra auditora Heresia. ¡Aló!
2: Niñito, me despido entonces, que tenga un buen regreso a su casa, dulce sueño, y recuerde que lo quiero mucho.
0: Yo también la quiero mucho, un abrazo para mi auditora Ali desde Talcahuano. Un abrazo, ¿quién más? ¡Aló!
2: Chao, Albertito, que tenga buena noche, nos escuchamos el lunes, si Dios quiere.
0: Así va a ser.
2: Chao, chao.
0: Chao, chao, besitos, ¿quién más? ¡Aló! Muy bien, me despido. Que tengan un lindo fin de semana. Chau, chau.
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2: 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Ya viene la gran noche bailable.
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6: Gózatelo, papi.
7: No, no, no, no.

0: empezamos a ver, creo que este es del Pedrito, sí.
1: Albertito, que tenga un lindo retorno a su hogar y que tenga muchas bendiciones con su familia.
0: Ya, ok, hoy sí le damos también las gracias a Albertito que...

0: mira, ahora sí.
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0: A la huerta, chiquillos, revisamos y vamos a saludar también a nuestros oficiadores a la huerta del temita. Como les digo, vamos a comenzar con un temita especial hoy día.
2: Hola, buenas noches, DJ Visor, ¿cómo estás? ¿Cómo te ha ido?
3: Hola.
2: Hace frío, que tengas un buen fin de semana. Sí. Saludos de Concepción. Saludos, amigo Jaime Gallardo, que se cuide. Yo de cada rato el once.
0: Bien, si hace mucho frío, tengo la punta de la nariz heladita y los deditos ya se me están comenzando a calentar porque dentro de acá del estudio

0: Me puede poner un tema de Noche de Brujas.
1: Ah, ya comenzamos ya.
2: Sí, mami, yo te lo toco, yo te lo toco. Pero vamos a comenzar así, miren, chiquillos. Ah, para que bailemos.

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Lleno, oye, lleno, lleno, lleno, lleno, lleno el estacionamiento. Oye. Bueno, vamos a saludar a nuestros oficiadores. 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

0: portado bien, te lleviso. Oye, te escucho por la forma que estoy resfriado o es el frío. A través de mi persona médica. Está más helado que un helado.
1: Sí, no estoy resfriado, gracias a Dios. He hecho una terapia muy buena que se las voy a contar ligerito, pero déjenme salir de los WhatsApp primero.
0: Hola, bicho, tanto tiempo aquí, te voy a acompañar por un ratito. O sea, nos acompañaremos en esta gran noche bailable. Estoy trabajando por bicho, así que ahora estoy escuchándote. Bicho, yo no he tenido tiempo para sentir frío, fíjate. He estado todo el día en movimiento para allá y para acá, así que nada de frío.
1: Buena, la Ini Paola. Karen Paola, como le digo yo. Oye, hace cualquier rato que no te aguaitaba, ¿eh? Dijo el guaso. Ya, pues tenemos acompañándonos. Muchas gracias por estar en la sintonía, Ini Paola. Le damos la bienvenida con un gran aplauso. Para que cachín nomás. Así yo le doy la bienvenida a los auditores que se pierdan un rato. No soy nada rencoroso.
2: El rey de la olla, que cuenta el rey de la olla. Que no deja ni la raspadura.
1: Ay, de verdad, sí, en todo caso. Ubican a la Rosa. Ando por ahí con ella.

0: Muy buenas noches, Bishop Bishop. Guillermo Acuña reportando sintonía desde Negrete, en la gran noche bailable de la energía de Conce. Buen turno, Bishop Bishop.
1: Muchas gracias, Guillermito Acuña, que tampoco lo había escuchado hace un par de programas. Así que le mandamos un gran abrazo, Guillermito, dale nomás. A eso estamos aquí, seguimos revisando.

0: esa botella es media rara, ¿eh? Porque dice Merlot y al lado dice Cabernet Sauvignon. ¿Es Merlot o es Cabernet? Una de dos, pues no puede ser los dos, pues, sí. Ah, pero atrás hay otra cosita acá. Pero bueno, después me explicas eso, mi querido auditor, que le mando un gran besito. Me están molestando más encima.
1: Hola, mi DJ Bicho, reportando sintonía de Talcahuano Ali, que tengo una hermosa jornada.
0: Buena, buena. Ay, qué bueno, Ali Villar, también te damos un gran aplauso, una bienvenida. Ve, así yo recibo mis auditoras, bienvenida. Qué rico, más encima de Talcahuano, de mi ciudad natal, claro que sí. Allá nací yo,

Oye, Bishop, el otro día te mandé saludo porque tú ibas por Rodríguez y yo estaba en Orompeyo, subiendo por Orompeyo, y tú ibas con tu señora ahí en el bólido, en el super carro, ahí. Y te mandé inmediatamente en la mañana saludo en el espacio de la señora Lucy. Saludo a mi compadre Sergio. Y a la Rosita, estará por ahí la Rosita, estará durmiendo, mi guachita, que se

fue en la mañana. En la mañana. Bueno, ¿en qué auto me viste? ¡Ah! En el auto chico. Sí, puede ser, porque sabes que voy al gimnasio ahí. Hay un gimnasio. Aunque no lo creas, chiquillo. Sí, voy al gimnasio. Y voy alguna vez en la mañanita, después de dejar a mi peque en el colegio.

0: Buenas noches, amigo. ¿Cómo le va a usted?
1: Buenas, güey.
0: ¿Cómo se ha portado el regalón de la olla y que no deja ni la raspadura?
1: Bien, hoy día me hicieron pastel de papa. Oh. Pedí doble porción a la hora del almuerzo y también me mandé la tercera porción en la tarde antes de venirme a la radio.
0: Comí más que el Sergio Escobar, oye.
1: No, a veces no va. No todos los días.
0: Ah, ya.
1: Sergio come todos los días, bueno.
0: Sí, no existe.
1: Oye, ¿han visto los menús que nombra el Sergio todos los días? Oye, no, este cabrón magnate. Sí, pues. Es magnate, ¿cierto?
0: Come más que...
1: Oye, todos los días come carne, man.
0: ¿Sí?
1: Impresionante.
0: Parece de esto, ¿cómo se llama el...? Lo que comen del este, que se comía la gallina, que se comía los animales, ¿cómo se llamaba?
1: Ah, chupacabra.
0: ¿El chupacabra? El
1: chupacabra,
0: sí.
1: Oye, no.
0: ¿Y cómo
1: no,
0: está usted, amigazo?
1: Bien, con el estómago llenito nomás.
0: ¿La familia cómo está?
1: Bien, todo bien, muchas gracias.
0: Oye, el otro día te viste y te tenía por aquí ni me pescaste.
1: ¿Cuándo hiciste ese? Oye, todos me ven.
0: Cerca de donde vivís, tú te vi, te dije hola, hola, mirarte por dos lados, mirarte por el frente. Este me dijo.
1: Cri, cri.
0: Me dijo, dije, Santa Isabel no me conoce.
1: No, pero oiga, mira, hay una cosa que muchas veces yo cuando doblo en el vehículo, doblo cualquier curva que doble. No miro para tanto a la gente, ¿no? Miro más a los vehículos que me pueden eventualmente chocar, ¿no? Entonces por eso.
0: Sí, con ese auto, ¿quién se va a chocar? Le van a decir, le pase usted primero.
1: Oye, ¿quién tiene contra mi auto?
0: Ya está. Oye, ahí, ¿cómo es?
1: Yo amo mi auto porque mi auto es súper económico.

0: repente veo un bólido que pasa por ahí por Santa Sabina.
1: Y no existe.
0: Un monopatín en una rueda de esos que como que se ven alto. Es como en una moto, yo no sé cómo lo manejan, si no tiene manubrio, no tiene nada. Oye, tiene la pura rueda. Usted es cierto, y que siempre viene tapado a la persona que lleve.
1: Pero, y el Jaime también anda en eso cuando se va a trabajar.
0: No, le sé, ¿en serio?
1: ¿Eso?
0: No, pero a veces capaz que pierda el equilibrio.

0: Muchas gracias, un abrazo. Corta tú nomás, corta tú. No tú, corta tú.
1: No, si fue entre las 10, 11 por ahí. 10, 11 de la mañana, más o menos, y fue, tú andabas en tu auto económico. Con eso te lo digo todo. No en el otro, no, en el económico.

0: más que he ido para camino a Penco.
1: ¿Ya? ¿Ya?
0: Ay, ¿por qué no? ¿Le gusta a usted, no? Seguimos revisando.
2: Es que estoy preñada y ese papá que está ahí con la ansiedad de comer rico.
0: Sí, no sé. Como chiste el bombo fija, no sé.
3: Buena, comadre, salud a la Rosita Sáez, la más económica en Vega Monumental, en Avícola Yumbel. ¿Cómo estamos, bicho? Colócame una rancherita, una cumbia y lo que queráis. Pónemelo. Como usted quiera, salud a mi comadre y a mi amada Viviana Muñoz.
0: Yo te lo toco, papi, no te preocupes porque vamos a poner el bloque ranchero rápidamente, pero no ahora, sino que un rato más.
4: Hola, chiquillos. Justamente recién estoy despertando. Escucha a la Paulita, qué bueno. Paulita, te quiero mucho, yo también, amiga mía. Hola, bicho.
0: Volvió la Paulita.
4: Saludos a todos los radioenergéticos. Rosita Sáez, desde Avícola Yumbel.

Oye, está buena la música. Oye, primero con el rock latino y ahora este Freddie Mercury. Buena, buena, D-Shop. La verdad que no estaba, porque tenía mucho de esto, pero ahora como estoy trabajando, tengo que juntar Lucas, así que no tengo que hacerlo, no hemos trabajado.

0: grandísimo recuerdo, chicos. Ahí estaba Queen con Radio Gaga. No es Lady Gaga. Es Radio o Gaga. Gaga, Gaga, ¿no? No lo otro, no lo otro.
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0: chica, güey. ¿Qué dice esta canción?
1: No, la canción dice Radio on Gaga. Eso dice. El Freddy Mercury decía huevo. No, no decía huevo.

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0: A seguir con la música.
1: ¿Qué decía? 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
1: Sergio, amállate, hombre.
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0: 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Sí. 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No, estoy hablando muchas por la estupidez, ¿no? Se le pone chancaca al mote con huesillo. Bueno, pero es una bebida muy particular de Chile, de Chile. ¿Solo pasa en Chile?
2: ¡Qué grande el Conce León de Collao!
1: Bishop, yo le compro todos los años a la Rosita esas dos cosas. Y el mote que tiene la Rosita es demasiado bueno. Buenísimo, bueno.
0: Blandito, será blandito. Eso que no hay que cocerlo mucho.

No te pasaste. Vamos con cuento de hadas. Este tema se llama Cuento de hadas. Tremendo tema, tremendo tema. Hasta la hora de la noche.

pasaba. Seguimos avanzando en esta gran noche bailable. 22 con un minuto. 22 con un minuto. Seguimos avanzando en esta gran noche bailable. Hoy estoy en Facebook Live, a través de mi Facebook Live, eso sí. En vivo y en directo, y me están saludando.

0: ver, me estoy dejando. No se rían, si después que me ven, sí. Se pueden hacer falsas ilusiones, chiquillas. Lo dejo a su criterio nomás. De pronto juegan contra la televisión hoy. Puede ser. Vamos al WhatsApp.
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0: yo estoy en el mar. Vamos a seguir revisando.
1: Hola, ¿cómo está, bicho? Qué cuenta de bueno, yo hacía tiempito que no lo escuchaba. Pero ya aquí estoy escuchando su buena música que tiene, el ánimo que nos entrega. Y bueno, agradecerle su compañía en esta radio tan hermosa que es la Radio Energía. Un abrazo gigante para ti, mi querido Bichop.

0: Puedo dejarme aquí en esta soledad. Tienes el control de todo mi corazón. Posición con granizo.
1: Ah, espérate, voy a poner la Concecam.

0: Está curado.
1: No voy a estar curado, hombre. Estoy trabajando en la radio. Ubícate, pues, DJ Chubaca.

0: seguimos avanzando en esta gran noche bailable, 22 con 12 minutos. Y tenemos acá en la gran capital del Gran Concepción, 8 graditos, 9 graditos subió. Pero parece que están lloviendo granizos. Y ustedes vayan reportando lo que va pasando en su comuna, pueden ser también. Porque en todas las comunas llueve distinto, pero llueve en común, ¿no? Claro, porque muchas veces los frentes de mal tiempo entran por el sur o entran también por el norte. Entonces, ¿qué pasa? Que comienza a llover en algunos lados primero y después comienza a llover en todos lados. ¿Se entendió? Sí. Vamos al WhatsApp mejor.
1: Mi querido bicho, claro que sí, pues ahí yo lo paso muy bien escuchando música todo el día. A veces no participo mucho, pero mi radio sigue ahí funcionando y bueno, sí, pues Pedrito siempre ahí con sus cosas de Money Money. Creo que él ha sido una de las personas que empezó a decirme así, me acortó el nombre. Pero yo bien, lo paso súper bien escuchándolo a ustedes, lo paso muy bien. Oye, hace poco estaba bailando aquí su disco que colocó, y aquí voy a seguir bailando porque estoy solita, pero ahí aprovecho de hacer mis bailes, mis cosas. Eso, mi querido bicho, y gracias por la bienvenida.
0: Así recibimos a las auditoras cuando vuelven acá al programa. Bienvenidas sean todas.

taller del mecánico también puede ser. Los mecánicos escuchan mucha radio, pero son malos para hacer zapping. Muchos mecánicos tienen todavía la radio esta con, bueno, digital, también da lata hacer zapping. Y la otra con rodillo, a mí me encantan las con rodillo. Las con dial antiguo.

0: Hola, buenas noches. Habla Yanel Martínez de Talca. Voy a saludar a mi chanchito Carlos París Solarena Osorio, que en este momento se fue a dormir porque mañana viaja temprano a Talca. Así que vamos a celebrar el Día del Niño acá, con un asado y todo. Bueno, igual yo le tengo su regalito y una sorpresita. Porque igual mis hijas están grandes, tienen 18 y 19, pero igual celebro el Día del Niño, el Día del Amor, el Día de todo. Sí. Y rico verlo, DJ Bicho. Así que un besito, mi niño. Y bueno, acá desde Talca lo estoy viendo en este momento.
1: Gracias.

espíritu de niño, porque si no, al final no celebramos nada y seríamos todos unos amargados. Y no es la idea, ¿cierto? No hay que celebrar todas las tonteras, no es así. Lo único que queda en esta vida, porque es tan corta, es celebrar lo máximo que uno pueda, ¿cierto? En el buen sentido de la palabra. Y si conduces, no bebas. Ah. Sí, no, es verdad. No, está bien. Yo, a mí me tienen un regalo también para el domingo.

0: barrer, sacarle brillo al piso y encerar. Así que imagínate el regalito que tengo para el domingo. Pero yo igual feliz porque me salen ñeques en las pantorrillas. Así, en virutillando. Así que no hay problema, total. Lo miramos desde ese punto de vista y las piernas me quedan bastante bellas. Y aunque esté gordito, tengo las pantorrillas y las piernecillas bastante apretaditas.
1: Está fuerte la lluvia, ha caído granizo igual, interrupción. Está bastante raro el tiempo, muy raro.
0: Bueno, usted está escuchando granizo todo el día. ¿Qué le pasa? Oiga, ¿cómo está organizando cada vez que llueve? En mi casa, porque yo tenía fonolitas. Se escuchan con granizo fuerte, pero o sea, la lluvia se escucha como granizo. Pero usted, yo la he escuchado todo el día que siente que cae en granizo. No estará un poquito asustada, gatita Misifú.

0: Vamos a escuchar este audio.
1: Esto es Afro Criollo, el criollo más loco de todos.
2: Hola, hola, Diego.

vacilando, ¿cachai? Pero bueno, eso a qué le importa. Total, lo último que me importa es que la gente piense lo que lo piense. No es lo mismo. Total, escuchando la gran noche bailable junto a ti y la gran noche energía, es lo único que me importa. Así que, le mando

agradables para eso, lucecita, para que usted se sienta bien, se tome sus traguitos si quiere. No tanto en su casa, usted no sale para ningún lado, no va a manejar, no le va a hacer daño a nada. Así que

0: Ah, ok, ya. Me están compartiendo un video, pero después tengo que verlo solito ahí ya. Que no es radial. Es un video de unos pajaritos que están ahí en... No sé, están teniendo huevitos.
1: Bishop, mi mamá, que ya no está en este mundo, ella hasta el último, antes de fallecer, me celebraba el día al niño. Ahora extraño todos esos regaloneos que ella me hacía. El tema de Elmer Figueroa, saluda a la Moni Moni.
0: Está bien, cierto que... Por eso que hay que seguir teniendo alma de niño, porque justamente las mamás siempre nos ven como niños todavía, como vamos a ser sus niños toda la vida, eternamente. De hecho, ayer estuve viendo un video, no sé si han visto, una señora de 102 años se estaba despidiendo de su hijo de 82 que estaba falleciendo en el hospital. Y

contenido de lo que se quiso hacer con ese video fue espectacular. Me emocionó y ahí está el gran cariño que nuestras madres, aunque tengan mucha, mucha edad, nos siguen queriendo igual. Y para... Y era un viejito también, porque el caballero tenía 82 años y ella tenía 102. Entonces, muy emocionante el video ese. Si lo pueden buscar por ahí, lo van a ver y se van a...

0: Saludos, saludos a la Lucecita Venezuela y saludos a la señora de Talca, que aquí también yo celebro el Día del Niño. Mi hijo tiene, la más chica tiene 16, la más grande 28, pero igual celebro, son 6 hijos, así que igual celebro el Día del Niño. Mañana tengo un cumpleaños de mi sobrino que se va a celebrar aquí en la casa, así que más fiesta, más bailo. Así que me damos la fiesta al cuerpo nomás con la gran noche bailable de Radio Energía con DJ Bicho, el de verdad, el galán de galanes, el buen mozo, el cara bonita. Yo escucho Radio Energía.
1: Es cara muñeco. La verdad es cuando le dijiste el cara muñeco a... cara muñeco. Gracias, gracias por los...
2: Son muchos por la ventana. Y ahí se da cuenta que yo no soy yo, tantos portadores y cosas. Ya que estoy bien, cuídate. No, estoy asustado, si no estoy informando, estoy bien reporte.
1: Ya, vaya reportándome nomás, pero no se vaya a acostar, pues. Quédese en la sintonía, así que... Usted no va diciendo, ay, que realmente yo no tengo ventana acá.

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0: salvó. Así que, ¡ay, qué lindo el video!
1: ¡Qué bueno, dicho! Haber colocado ese tema que le gustaba tanto a don Pedrito Coronado. Gracias por hacerle un pequeñito recuerdo ahí para él. Que Dios lo tenga en su santa gloria. Y saludos, Ingrid Paola, gracias por tu saludo. Espero que estés bien.
0: Sí, moni, moni, moni, moni, moni, moni, moni. Ah.

grande, grande, amigo Bichito. Gracias por recordar a Pedrito Coronado y colocar el tema. Igual a mi comadre, yo escucho Radio Energía con Bichito, el de verdad. Saluda a la Moni Moni, yo escucho Radio Energía.

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1: Ese también le gustaba el chorito fresco.
2: Oiga.
1: No sé, a mí me gusta que me digan así, todos me dicen money money, así que está autorizado para que lo diga usted también. No se preocupe.
2: Ya, mi money money money money money money money money money. Está bien, ya estoy autorizado entonces. Espérame, a ver.

0: querido Bichop, ¿algo de sabor a tinto tiene por ahí? ¿Que me regale algún tema? Por fin.
1: Ya no puse.
0: Justo que le estaba pidiendo un tema de sabor a tinto. Gracias, Bichop.
1: Aló, muy buenas noches.
2: Hola, hola, amigo Bicho.
1: Hola, ¿cómo está, don Luchito?
2: Hola, perdí un ven en el hospital, pero estoy en mi casita, llegué ahora.
1: ¿Está en su casita? Mire, ¿cuándo llegó hoy día?
2: Oh, estoy más contento de estar en mi casa.
1: No, me imagino, Luchito, que bueno, me alegro mucho por usted. Que se siga recuperando, pues.
2: Sí, no, estoy bien recuperadito.
1: Ah, sí se nota, ahí está con harto ánimo también.
2: Sí, como le digo, la pasé mal, pero ahora estoy impecable.
1: Ahora viene Luchito 2.0.
2: Eso era.
1: Está bien, me gusta, bien, me encanta que me haya llamado. Siempre estábamos
2: preguntando. Sí, así que... Marino, escucharlo y todo.
1: Qué rico, ya. Entonces ya todas las energéticas en

0: mucha alegría escuchar Radio Energía, como les digo. Saludos para todos los energéticos, energéticas, para ustedes, los locutores, para la señora Aide de Tomé y para todos. Y quiero escuchar una canción, se va Caimán, si es que es posible.
1: Oye, pero el Caimán no se fue nada, pues.
0: No, si el Caimán me quería atrapar.
1: El Caimán es duro de roer, pues.
0: Sí.
1: Qué bueno, Luchito. Oye, llegaste
0: hoy día. Me alegro escucharlo y me alegro que esté bien también.
1: Llegaste hoy día a tu casa, ¿cierto?
0: ¿Ah?
1: ¿Llegaste hoy a tu casa?
0: Hoy día recién.
1: Ah, recién ahora en la noche.
0: Ahora porque vinieron a dejar a las 10 y tanto.
1: Ah, mira, qué bueno. Entonces tenemos la primicia.
0: Exacto.
1: Carecito, muchas gracias por llamar.
0: Listo, que tenga buen turno.
1: Alegro, te mando un gran abrazo.
0: Igual para usted, señor, le bendiga.
1: Saludos a tu familia que está ahí también. Un gran abrazote.
0: Gracias, gracias.
1: Chao, chao.
0: Chao.
1: Corta nomás, corta.

0: estamos revisando el WhatsApp,
1: Entonces, como estamos los rancheritos, día y bichos, así pasándola con longaniza, con papitas. Y sabor a tinto, sabor a tinto. ¡Uy! ¡Saludos!
0: Yo me hago así y huelo sabor a tinto. Solamente como que sacar un poquito la lengua para afuera. Y el sabor a tinto sale. Y el aroma a tinto también. Seguimos revisando.
2: Grande, grande Luchito Santander. Un gusto escucharlo aquí en la Gran Noche Bailable. Y me alegro que se encuentre bien, amigo mío. Ánimo, ánimo, que ha salido adelante. Yo escucho Radio Energía.
0: Ánimo, ánimo, ánimo. Ánimo, ánimo, ánimo.

0: imagen junto a la radiografía, que es la mejor. ¡Uy, uy!
1: Oye, ¿qué? Ese viste el DJ rápido. Se pasó. A ver, ¿qué más tenemos por aquí?
2: Qué bueno, Luchito Santander, que está en su casita ya. Ahora lo único que tiene que hacer es recuperarse y cuidarse, pero un montón de estos fríos, de las lluvias y todas esas cosas. Nada de estar saliendo afuera al patio. Usted tiene que cuidarse un montón. Ahí está la familia para que lo cuide y no lo deje hacer cosas que no corresponden. Así que bienvenido a su casita. Un abrazo, Luchito. Y como le digo, a

buena, mote con huesillo con chancaca. El mote con huesillo se hace con pólvora, dijo delante Jaimito Gallardo. Saluditos para usted, Sergito Escobar, Guillermo Acuña desde Negrete, en la gran noche bailable de la energía de Conce. ¡Qué buena musiquita! Amar Azul.

0: Hola, hola, don Luis. Me alegro que estés bien. Me alegro que Dios lo acompañaba bastante cuando estaba hospitalizado, o está todavía, no lo sé.
1: No,
0: pero que yo lo siga llenando de bendición, recuperándose como siempre y cuidándose. Un abrazo, amigo Santander. Y que también no haya ninguna novedad en su casa por el temporal.
1: No, está en la casita, fue bien canal.

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0: yo no estoy confundiendo. Es muy tonto lo que estoy diciendo. Dígame usted, Gatita Misifú.
1: Lo bueno que encima de Luis esté en la casa de vuelta. Ella debe ser lo mejor y yo lo cuide. Ya de Luiso, cuente mucho que le vaya bien. Chao.
0: Chao, pero Gatita Misifú, ¿para qué se va a acostar?

0: estamos bien, Natasha.
1: Le he dicho que eres fresco.
0: ¿Por qué?
1: Ya, gracias por tu cariño.
0: Claro.
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0: No. Yo no soy fresco, gatita misifuga. Solamente le dije que le entregamos cariño. Ya, para que se quede la sintonía, ¿ya?

0: ¿Cómo está la gente que va viajando en estos momentos? Trasladándose de comuna en comuna.
1: Yo quiero el tema el aguacero. De los lucamaquinos. Cositas caes.
0: ¡Qué hueso! ¡Dios mío! No sabía esas facetas, Rosita. Solamente esas facetas las sabe Pedrito. Sabía que era tan sensual la Rosita. Ay, Rosita. Oye, que me hace reír, yo te decía. No, a ver qué nos dice la gatita Misibu.
1: Dame cervecita blanca que yo quiero beber. Yo quiero que me des un disco saber que me encanta.
0: Vamos a escuchar de nuevo, mensaje tan sensual, a ver.
1: De hecho, yo quiero el tema el aguacero. De los lucamaquinos. Cositas caes.
0: Sí, pero ya pasamos el bloque ranchero, así que lamentablemente no vamos a poder volver atrás.

0: Pero si eres tres, tienes una fan fiesta. Pues yo también soy tu fan, pues. Decídete con quién te quedas.
1: No entendí nada, oye. ¿Qué me dijo? Mejor sigamos cantando.

Dani, no como el Pedro. Y tienes una fan, esa Victoria que te tira fotos. Y yo también soy tu fan. ¿Con quién te quedas? Yo, ella.

0: esta noche te vas a quedar dormir en la casa de un perro, te aseguro, te van a tirar más orejas.
1: Oye, sí, sí es verdad. Oye, si el otro día ya me las tiraron. Oye, y de verdad duele, duele que te tiren. Le dije, no, mi amor, si es solo un personaje. Sí, personaje te voy a hacerte, desgraciado. Estúpido. No, de verdad, chiquilla. Tú estás dando la pauta, me dijo. Le dije, no, yo no tengo la culpa. No tengo la culpa de que me hablen las mujeres.
2: Vacunada, soltera, sin hijos, independiente y fiel. ¿Qué más querés, bebé? Volar no puedo.
1: ¿Viste? ¿Viste? Estamos solamente tú. ¿Divisido?
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0: sobreviviese. Pero ese maldito hijo tiene corazón y todas. Azúcar es tu boca.
1: Vean
2: echate.
1: Córtenla, córtenla, por favor.
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1: ¡Ah! ¡Ah! Vamos a la curva, oiga. Ya en la cabosi, como decía mi santa madre. Qué desasosiego, decía. Oye, bueno, más 569-8599-2253. Aquí lo voy a tirar desde acá porque aquí suena más bonito todavía.
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juntos, Ellen. Ándate, cabrito, que fuiste. Te fuiste con todo. Está lloviendo todavía, chicos. Yo estoy viendo la Concecam. Efectivamente, se ve. Las calles botadas en la calle.

0: Megavisión, sueña con chupa, chupa, chupa, chupa, chupa, chupa.
1: ¡Aló! ¡Es Mallorca! ¡Aló!
2: ¿Megavisión?
1: Sí, buenas noches.
2: Buenas noches, Galán.
1: ¿Con quién tengo el gusto?
2: Con Evelyn de Concepción.
1: Ah, entonces le ponemos esta cortina.
2: Chupa Sí, está lloviendo ahora fuerte.
1: ¿Cuántos grados de temperatura hay?
2: Unos 6 grados, pero la sensación térmica es como si fuera de 2.
1: ¿En serio? Oye, en realidad sí, porque yo tengo un ventilador pequeñito acá funcionando y sabes que está como ventilando mucho frío. Y eso que es pequeñito.
2: No, está.
1: Sí.
2: No, Así que de verdad que tiene agua nieve que tanto anunciaron.
1: Agua nieve, claro, y efectivamente hay que estar, ojo al chat que dice que granizan un ratito más.
2: Y no, si delante cayó una granizada, está como así en parte. Y ahora llueve normal, pero hace mucho frío.
1: Oye, y efectivamente, mira, yo estoy viendo los vehículos andan muy fuerte con lluvia y un llamado de atención que ojalá no eleven tanto en la velocidad, porque efectivamente los vehículos no funcionan de la misma manera cuando está el pavimento mojado.
2: Es peligroso, se puede rebalar.
1: Es muy peligroso, sí. Y yo veo que pasan soplados, soplados.
2: Sí, así estoy mirando la cámara,
1: ¿sí o no?
2: RGTV.
1: Sí, yo igual
2: sí, mirando,
1: te das cuenta que pasan muy fuerte. Inclusive tiran agua hacia los lados.
2: Sí, pasa muy rápido en la calle.
1: Sí.
2: Deberían bajar la velocidad. Deberían bajar
1: la velocidad, exactamente. Bueno, es un llamado de atención para la gente que nos va escuchando también. Hay que andar un poquito más despacio cuando está lloviendo y no creerse que porque uno anda en una camioneta gigantesca te va a salvar la vida. Eso, el vehículo se te va a deslizar igual, por lo menos 5, 6, 7 metros. Así que hay que tener ojo con eso. Ni los frenos. Sí.
2: Pero de verdad yo pensé que estuviera cayendo no sé, granizo, porque estaba bastante helado, peor que antes.
1: Sí, no, sí, yo creo que bajó la temperatura y voy a echar una mira acá.
2: ¿Cuánto tenemos?
1: Me dice 9 grados, pero no, 6 grados. Efectivamente.
2: 6 grados, ¿no ves?
1: Sí, efectivamente, sí. Bajó la temperatura considerablemente.
2: Sí, 6 grados vamos a llegar a cero.
1: Sí, 6 grados. Y hoy día yo creo que vamos a llegar, claro, por lo menos unos 3 grados. Hasta aquí está el lado, Juan.
2: O sea, más está la cara acostada.
1: El lado, Juan.
2: El lado, Juan.
1: El lado, Evelyn.
2: Ya, DJ Vicio, quiero desearte que tenga un mes de descanso.
1: Caliente,
2: que duerma bien y que tenga un lindo fin de semana.
1: Gracias, Evelyn, muchas gracias. Te pasaste por llamar.
2: Gracias mucho, muy bueno este programa.
1: Te mando un besito, ¿ya?
2: Gracias,
1: ya, corta tú. Ay, 21 llamadas perdidas. Wow. Chupa. Vamos al WhatsApp. Chupa.
3: Mi querido bicho, sí, está lloviendo. Pero la música está mucho mejor. No da tiempo a estarla mirando a la lluvia ni escuchándola. La buena música está mucho mejor.
1: Sí.
3: Y ahora se va a poner mejor.
1: Sí, hay que poner un poquito más. Hay que darle volumen al agua. Al Sonic. Yo tengo un Sonic. Un equipo antiguo Sony DJ. Imagínate. ¿A quién le importa? Está bien. Chupa.
3: Sí, claro. DJ Vicio es mejor. Mucho mejor. En todos los sentidos. Gracias, descanse.
1: No, porque anda comparándola aquí. Ya, chicos, vamos con la música. Había

Buenas noches, Bishop Bishop. Eso ha sido todo por hoy. Estuvo lindo el programa, buenísimo el programa. Nos escuchamos el próximo viernes, si Dios quiere. Buen regreso a casita, Bishop Bishop. Y buenas noches.

ahí pasaba Mallorca. Oye, recordarles que el próximo sábado ya comienza un gran festival en Santiago, en el Teatro Caupolicán, Fever Festival 90s, donde va a estar este grupo que está sonando de fondo, Culture Beat con Mr. Bane. Va a estar también W, Turbo V con Snap.

Republicana en Santiago el próximo 15 de agosto. Se viene con todo, va a estar Capela, Mr. Bane, Turbo V con Snap, W, Jenny V. ¿Quién más? Eso sería. No tengo el flyer aquí a mano. Pero sí que va a estar esta cantante que está de fondo con este gran temazo de 1993. Y por Facebook vamos a saludar a Rubén Cárdenas, que está ahí desde la ciudad de Serena. Saluditos, Perrín, saludos desde Serena. Gracias, Rubén. Aquí estamos dándole, poniéndole talento.

Chile. Nosotros somos la radio oficial también acá del sur de Chile, invitando a la gente que pueda viajar, comprar sus entraditas o participar también en la semana. Vamos a estar regalando entradas a través de los programas de la radio. Solo interesados que puedan viajar.

Yo estoy muy lejos, ¿qué voy a hacer? Está muy buena la música y junto a ustedes, acompañándolos con darle energía, ¿qué voy a hacer? ¿Me lo voy a perder? ¿Qué hago?

próximo 15 de agosto en el Teatro Caupolicán en Santiago de Chile. Ya está presentando esta banda que está en fondo, Snap. Evidentemente hay que viajar para estar en este gran concierto

seguimos avanzando hasta ahora de la noche, 23:55. Estos también van a estar, chiquillos, los WU. También van a estar ahí en el Teatro Caupolicán el próximo 15 de agosto, que a poquito. Y la radio va a estar allá, chiquillos, eso sí.

0: Venezuela, a Rosita Sáez.
1: Ayúdame, DJ, yo quiero ir. A lo mejor va a estarme el DJ Chandy. O sea, el Chandy DJ, que es lo mismo. El DJ Pelos. No sé, todos los DJ, DJ Pedrito. Y eso, pues, quiero ir también, pues. Invítenme, llámenme, sí. Anda, sí, por fin. Anda, sí.
2: Buenas noches, bicho. Buenas noches a todos.
0: Chao, chao. Nos despedimos. Hasta el próximo viernes. Muchas gracias.

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3: No va a creer.

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0: 5 de la madrugada. En punto.
1: 3, 2, 1, ahora. 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
1: Hola a todo el mundo, bienvenidos y bienvenidas a Next Level, este nuevo capítulo que aterriza ya mismo en la radio internacional.

Durán. Bienvenidos y bienvenidas. Pues sí, tengo grandes noticias y hoy te voy a ir avanzando ya un poquito, pero se viene algo muy grande y el verano empieza a tomar forma en tanto en cuanto la semana que viene. Ya estamos con nuestra residencia veraniega en el Mambo. Estaremos estrenando el nuevo estudio. Va a ser alucinante, pero algo muy grande, grandísimo se viene encima. Así que te invito a que sigas conectado estas semanas a Next Level, al radio show número uno en su género. Este es el nuevo temazo, la versión brutal de Children, del clásico de Robert Miles, en la versión de nuestra luchadora favorita, Bea Jones. Está entrando a la lista de favoritos, directo al 10.

Shakira con B. Jones aquí en Next Level. Así estamos cruzando definitivamente ese umbral que nos separa del resto con la mejor música. Último de Caigo, Haven on Your Mind.

0: fiesta del verano con temas como esta. Los vas a disfrutar mucho mejor esos momentos. Heaven on Your Mind con Kygo. Entre tanto, el sonido es perfecto para ir estrenando algunas de las nuevas camisetas de la colección de verano de Untouchables.
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0: ¿Quién te pone la mejor música?

0: llama Run Run River. Es nuevo vital de la semana.
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0: En el 8, Calvin Harris, Satisfy.
2: Con Jay-Z.

0: Estos de Next Level.
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0: Los jueves están siendo de Ugel en High con su rollazo latino y housey. Este es su último single.

7. Aquí cada fin de semana, este simposio de mentes brillantes haciendo su trabajo. Dive into me, lo último de Aloe con Khalid.

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1: ¡Ay, qué motivación llevamos por eso también! Porque llega el Mundial de Fútbol. La Roja, estamos con La Roja a tope.

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0: Este es uno de los himnos que voy a pinchar este fin de semana en Acuarela Playa, aquí en Valencia, en mi ciudad, en el

0: de Bikini FM.
1: Seis.
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0: mantente alerta. A Next Level, por favor.
1: 5.
0: Mantente alerta porque estoy a punto de dártela. Esa información de interés para absolutamente todos los clubbers y festivaleros del planeta. Especialmente los españoles, claro que

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1: Voy a contar algo que es rigurosamente cierto. No quiero que os preocupéis por mí. Estoy bien, de verdad, tranquilos, estoy bien. Pero quiero que sepáis que el sindicato de las canciones mediocres está detrás de mí. O sea, quiere mi cabeza. Sindicato que ha crecido en silencio, auspiciado y financiado por productores de IA, de estos que componen 10.000 canciones a la hora y que saben que no van a tener ninguna oportunidad mientras este programa siga enalteciendo la buena música electrónica. He detectado movimientos extraños en mi home studio últimamente, almas que golpean los beats, que intentan penetrar en el equipo, en los discos duros, en las selecciones de Next Level durante todos estos años. O sea, van a por mí porque saben si no que no van a tener oportunidades, quieren descifrar el algoritmo. Aquí no hay algoritmo, es todo pura alma de alguien que vive por y para la música. Ninguna máquina va a poder replicar de verdad el código de Next Level. Estoy preocupado, pero quiero que sepáis que estoy bien. Quiero que sepáis que estoy bien, por favor. Y que la buena música va a sonar y va a seguir sonando aquí en Next Level. O sea, no la buena. Cada semana la mejor. La mejor. Este es el Power Play de la semana en Next Level.

lo tienes, Energy, me lo ha enviado el oído de oro de Next Level, mi colega el reverendo, que está mucho más, está peor que yo con el tema de la música, muchísimo más flipado que yo. Emmanuel Satie.

0: lo tienes, Favor, lo ultimísimo de Fisher con Tones Tonight. Vamos a estar viéndole. Universe va a tener su residencia en Ibiza este verano. La semana que viene estoy en Ibiza. Estate muy atento a mis redes porque te voy a contar muchas cosas. Vas a vivir la isla desde dentro.
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0: Este es el nuevo single de Clapton, Los Sábados en Chinoa, Chinois, como dicen otros en Ibiza. El nuevo single.

0: Mambo estrenando el nuevo estudio de radio. No te lo pierdas.
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0: Va a ser un fin de semana increíble porque yo voy a estar tocando en el tardeo de Bikini FM en Acuarela Playa, pero no solo por eso, sino porque van a venir a verme los padres del Malilla, del Infantila, que no hemos ganado la liga, hemos quedado segundos, pero hemos ganado cosas más importantes, incluso porque hemos hecho una pandilla de padres que no sé lo que pasará el año que viene, pero de verdad han sido unas temporadas increíbles. Ahí sufriendo en el campo, con el frío, con la lluvia, con los nervios de cada partido. Ellos más que yo, porque entienden más de fútbol que yo, no tengo ni idea. Pero de verdad hemos hecho una pandilla.

0: los del Malilla demuestren dentro del campo. Sabemos que animan mucho, pero quiero verles cómo vuelan en la pista de baile.
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0: Tres. Esta es actualmente una de mis canciones favoritas. Shades of Blue, John Summit.

0: Es una ventana al paraíso de la buena música. Cada semana lo mejor de la electrónica, siempre aquí en las radios más sexys. España y América Latina unidas. Sides of Blue, lo último de John Summit con The Ball, Julia Church. Este verano estará también en la discoteca más importante del planeta, en Universe.
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0: Empiezo a cansarme ya, la confianza empieza también a... No, es que ahora me enviáis de nuevo a Ibiza. Ya sé que soy como un conejillo de indias para vosotros. Alguien tiene que ir y asistir a este tipo de misiones. A ver cómo llega junio. La semana que viene estaré en Ibiza desde el martes hasta el viernes. Pero me estoy cansando ya de que ese tipo de misiones complicadas, con riesgo, y siempre me tenéis que enviar a mí. Y siempre tengo que ser yo el que pague el pato. Ya está bien, hombre, ya está bien.
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0: afinando mucho en la calidad. Enhorabuena. Pero el 5 está Calvin Harris, Relieve the Pressure. El 4 para Fisher con Toes and I es Favor. En el 3, John Sammy, The Ball, Julia Charge, Shades of Blue. Jennifer Lopez con David Guetta, Save Me Tonight, en el puesto número 2.
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diciendo. Esos son los indicios que la van a situar arriba del todo. Another. Es un honor, es un placer apoyar a los nuevos talentos, a los jóvenes. Talk to you, a todo el mundo.

0: 7 y 2 minutos.
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0: 7 y 31 minutos.
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7: Te indicamos la temperatura.
8: Concepción. 5 grados. Con 6 de

0: 7. 59 minutos.
1: 3, 2, 1, ahora. 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

0: 8. 30 minutos.
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10: Te indicamos la temperatura en Concepción.
11: 6 grados.
10: Con una décima.

0: 9 de la mañana y un minuto.
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2: 9 de la mañana y 31 minutos.
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2: Te indicamos la temperatura en Concepción.
5: 6 grados.
2: Con una décima.

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1: 10 y un minuto.
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0: con saludarles en esta nueva mañana, día sábado, estamos en vivo. Mentira, estamos grabados, es martes, son las 3 de la tarde.
1: Mentira, estamos en vivo, son las 10 de la mañana con 8 minutos, estamos en vivo, en directo, no como otros han grabado.
0: No, y así radio, pero no es de acá de Conce, es de Santiago. Sí. Tiran todo grabado el sábado en la mañana, todo grabado. Hasta el hombre ancla de la radio está grabado, y no chita.
1: Nosotros no, estamos en vivo, estamos acá en el estudio, listos y dispuestos para acompañar este húmedo día sábado acá en el Gran Concepción. Estábamos viendo como caen gotitas, algunas gotitas por ahí, por allá, como que llueve, como que para llueve, como que hay unos claros, como que se ve. Yo miro al cielo y veo unos claros de, como que el sol trata de batallar con las nubes, pero ahí está la cosa. Ahí está, listo para comenzar esta nueva mañana de sábado con energía, sí señor. Oye, saludar a los que están a esta hora trabajando y están en la piquita, empezaron a las 9 y están acompañándose de la 95.7. Un abrazo grande para todos y todas. Bueno, hoy día en la mañana un poquito más relax. Hoy día nos relajamos un poquito, nos soltamos un poco más la trenza, por decirlo de una forma. Nos volvemos un poquito más locos, hacemos otras cositas. Es distinto a la semana, porque la semana estamos más energía. Hoy día estamos como, es como ya, es sábado, bacán. Ok, como que conversémosla, o sea, chivo la talla, hartas cositas más y no, vamos a hacer hartas cosas, vamos a soltar un chancho de cebado para que lo agarren, se lo come. Ah, vamos a hacer otras cositas, chicos. Vamos a tener una mañana bien entretenida. Bueno, tarde, mañana y mediodía también, porque vamos a llegar a la hora del almuerzo con ustedes. Hoy los acompaño hasta las 14 horas. Sí. 4 horas con ustedes voy a estar acompañándolos, así que aguántenme, chiquillos. Saludando a los que están en la gente de las micros, son los amigos de la locomoción colectiva, que siempre nos escuchan en la 95.7 y están acá en todo el Gran Concepción escuchándonos también en otros sectores que donde llega la señal de la energía fuera de la región del Biobío. Claro está. Saludos a la gente que nos escucha en Dichato, en Tomé, en Irquén, Penco, ¿dónde va? Concepción, por supuesto, San Pedro de la Paz, Talcahuano, Hualpén. Me pongo nomás las tomas, se me ha olvidado, yo soy casebollo. Mi mapa es malo, chiquillo, mi mapa es muy malo, mi mapa mental es muy malo. A mí me gusta viajar, me encanta viajar y todo, pero no, mi mapa mental es terrible, muy, muy, muy malo. Bien, mi gente, hoy hacemos reporte de sintonía hasta ahora de la mañana. 10:11, vamos a ver quiénes están despiertos. Yo cacho que están todos durmiendo todavía. Sí. Yo creo que están todos durmiendo, el único activado aquí soy yo, parece. Pues coloco hablando solo. Hoy no, es decir, igual es que trabajar el sábado en la mañana, no sé, tiene otro gusto. Es distinto, no es. Yo siento que igual da lata, de repente algunos trabajar el sábado en la mañana, mucha que lata de trabajar y todo eso. Pero es distinto, es como un poco más relajado, siento yo. Como que es otra cosa. Como que es un poquito más permisivo, un pelito. No es que te volváis loco en la pega, no. Es un poco más permisivo, puede hacer otras cosas. A lo mejor no es tan. ¿Sí? Entonces, se pueden hacer otras cosas. Eso, así que nada, pues muchachos. Quiero aprovechar de saludar a todos los que están también integrándose tempranito, que están escuchando ahí, sobre todo ahí los otros amigos, los energéticos. Saludos para todos los energéticos. Saludos a todos los energéticos.

0: también está operativo. El 41-21-55771. Ayúdalo a todos los que están ahí levantándose, que están, les cuesta arrancar la sábana, el sábado en la mañana, que pucha, que cuesta y cuesta la... Sobre todo cuando dormís con piernas suaves, te cuesta más levantarte. Porque, claro, uno soltero se levanta y listo, y se levanta nomás, pero casado o en pareja, levanta y la pierna suave, está durmiendo al cruca, y tu versaguito de día no te querés despegar porque hace frío. No quiero. Bueno, un reporte de sintonía. Buenos días.
1: Buenos días, ¿cómo está usted?
0: Muy bien.
1: De Concepción. Yo estoy despistando hace rato. Yo veo muy fuerte Concepción nuevamente.
0: Sí.
1: O sea, está raro.
0: Sí, está viendo.
1: Y hace mucho frío. ¿Cómo se ha portado usted? ¿Cómo amaneció?
0: Muy bien, yo acostado y en ayunas amanecí el día de hoy. Bueno, como gran parte del mundo, como todo el mundo. No, sí, está ahí, está lloviendo en algunos sectores más fuertes que otros, porque, mira, si usted mira el cielo, en este momento yo miro el cielo acá, y veo que hay como un hoyo en el cielo de... Sí, como que se ve el cielo, pero es un hoyo para arriba, no sé si me explico. Y el resto todo nublado, entonces como que, a ver, está nublado como para dónde, esto es como para el lado de para allá, pues, para allá. Pues. Ah, vamos a la música mejor, estoy hablando puras tonteras, esto era la mañana. Ellos son los ilegales. Fiesta caliente. Acá la energía, bienvenidos.

0: Los Ilegales. Sonando acá la energía. Lleno más gentecita linda. Qué buena canción. Con Los Ilegales, Fiesta Caliente. ¿Y usted cree que vamos a andar bien esta mañana, cierto? Sí, yo creo que, bueno, ya, 10 de la mañana con 19 minutos. Estamos en vivo, 10 con 19, acá en la energía de Chiqui. En vivo y en directo, compartiendo contigo. Claro, sí, sí, sí. Haciendo reporte de sintonía. Vamos al WhatsApp. ¿Cuál es el WhatsApp?
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0: O también nos puedes llamar desde el cliente, Nando Scatman. Llámalo al 41-21-55-771. Repito, 41-21-55-771. Oye, vayan preparando sus chistes de niño, porque más ratito vamos a hacer a contar chistes de niño, porque es el día del niño, sí. A contar chistes de niño. ¡Eh! Y no sean cochinos, sí.
2: No se vayan al chancho ya.
0: Así es. Oye, te quiero dar otro consejo. 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Ya, mi gente, vamos. Vamos a el WhatsApp. Buenos días.
3: Hola, don Daniel Rosales.
0: Buen día.
3: Guillermo Acuña reportando sintonía desde Negrete.
0: ¡Buena!
3: Trabajando y escuchando la buena música de la energía de Conce.
0: ¡Déjale!
3: Que tenga un excelente turno.
0: Muchas gracias.
3: Buena musiquita.
0: Muchas gracias, amigo.
3: Gracias.
0: Gracias a usted, amigo. Buena onda, Guille. Gracias, gracias, amigo. Muchas gracias, muchas gracias. Vamos a hacer lo posible para hacer una buena jornada del día de hoy. ¿O sí? Ya, oye, Oye, hay gente que anda manejando ahí los furgones de la empresa, que andan repartiendo cosas, los que andan, los del pedido ya, los del mercado libre, todas esas cuestiones. Uno compra chicha de repente porque uno, oye, sí, es adictiva esta cuestión del. De andar comprando cosas por internet. De ahí vamos a hablar de eso, ¿eh? Más rato, más a la tarde, creo que vamos a hablar de eso. De eso vamos a hablar, de andar comprando chiches por internet. ¿Le gusta a usted comprar chiches por internet? ¿Qué es lo más raro que se ha comprado por internet? ¿Ah? Estamos haciendo reporte de sintonía a esta hora de la mañana. Para alegrarla, oye, que usted se levante con ánimo, con fuerza. Vamos, amigo, amigo, usted puede levantarse de la cama, aunque es sábado y le toca trabajar, pero no importa, que está acompañándolo este amigo que está ahí a esta hora, qué sé yo, no sé, en Golpene, está levantándose.

y en todos lados del mundo, el mundo mundial. Y también en la China, en Rusia, en Pekín, en Boston, Massachusetts. Porque por la señal online de radioenergía.cl nos puedes escuchar en todo el mundo. Así de simple, qué bacana, qué rico. Porque también estamos en todos lados, yo soy lo bacán, porque antiguamente uno se escuchaba donde ahí nomás, pues ahora estamos en todas partes, pues. Nos pueden escuchar hasta en Nigeria, en Francia, en Italia, en ¿dónde va? En Maullín, por ejemplo, en Puerto Montt, en Punta Arenas, en Massachusetts, buen niño. Vamos a la música mejor. Hoy ando desatado, me levanté desatado. Ella es la señora Isabel Pantoja. Me le enamora el alma, dijo. Se me enamora el alma, la escuchamos acá, en Energía.

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3: 10. 30 minutos.
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6: Te indicamos la temperatura.
7: Concepción. 7 grados con 3 décimas.

Luis Jara. Cerca, sonando acá en Energía. 10:34, estamos en vivo haciendo tu mañanita de sábado con la Energía de Chile. Estamos en vivo, estamos en vivo. Estamos en vivo. Seguimos hasta las 2 de la tarde, compañeros de Carla 95.7 Radio Energía. Bueno, amigos, comentemos algunas de las informaciones, noticias que han ocurrido en las últimas horas en la región del Biobío, en Chile y el mundo. Oh, sí que sí. Bueno, comencemos con esto que ocurrió en Angol, porque suspendieron el Festival Brotes de Chile. Esto todo para dar el bono de 1 millón de pesos a damnificados por inundaciones. Mira, bien, ¿eh? Me parece bastante bien. Porque la municipalidad de Angol decidió suspender el Festival Folclórico Brotes de Chile para disponer de 350 millones de pesos. Esto va a ir en directa entrega de un bono para las familias afectadas en las inundaciones recién pasadas, que fueron 373. Bueno, el alcalde Enrique Neira precisó que cada familia va a recibir un bono de 1 millón de pesos a su cuenta RUT, destinado a comprar enseres de primera necesidad. Me parece, ¿eh? Aunque claro, quedan en medio de también de la cultura del festival, pero también en este caso era a lo mejor estrictamente necesario hacerlo, así que también está bien. Una vez que claro, se suspenda y esto vaya en ayuda, está bien, me parece. A ver qué más información tenemos, muchachos. Sí, oye, está buena. Vamos al lado deportivo. Porque la gente reveló la movida de Moza, que hizo Aníbal Moza de Colo Colo para amarrar a Pozziña, y asegura que el fichaje va a ayudar al fútbol chileno. Mira, les voy a contar porque esta kombucha está buena. Esto fue un rol intermediario que se llama Luciano Dutu. En esto de la llegada de Pozziña a Colo Colo, reveló que el arquero estuvo a punto de partir al fútbol argentino, pero los albos fueron quienes aceleraron las tratativas y terminaron convenciendo al círculo del héroe de Cabo Verde para llegar a Chile. En diálogo con el diario La Tercera, el agente dijo que el portero de 40 años manejaba una oferta de un grande del fútbol argentino, y fue en ese contexto que se comunicó con Daniel Morón para ofrecer al futbolista tras el no de Santiago Meli. Ante la reacción, según dice, de asombro por parte del histórico ex arquero del Cacique, fue Aníbal Moza quien, tras conversación con Jaime Pizarro, puso el pie en el acelerador y terminó amarrando al crack mundialista. Aníbal se entusiasmó y le empezó a dar para adelante, y con la primera reacción del club, yo tuve una sensación muy positiva, tanto que me di cuenta de que la cosa iba en serio, confesó. Y así fue como llegó entonces Pozziña al fútbol chileno. Bueno, esto también podría abrir las puertas a otras estrellas que podían llegar a Colo Colo, porque hoy todavía no se cierra, tampoco se cierra ya la fecha de los refuerzos y eso, ¿eh? Así que, bueno, podrían llegar grandes estrellas a Colo Colo igual. Ya, mira, otra información que tenemos por acá, hablando de fútbol también, porque la UEFA le había pagado a una supuesta amante. Esta kombucha está buena, porque la UEFA le había pagado a una supuesta amante de Gianni Infantino, el presidente de la FIFA, según revela The Telegraph. Así es. La UEFA le habría pasado platita a una supuesta amante de Gianni Infantino cuando este era el secretario general del organismo rector del fútbol europeo, según revela el diario británico The Telegraph este sábado, en una información que el ahora presidente de la FIFA considera categóricamente falsa. Según el medio, Infantino habría ascendido a esta mujer de un cargo administrativo a uno directivo del 2000 al 2016 con un aumento salarial del 30% y un sueldo anual de, escuche bien, 160 mil francos suizos, son como 171.315 euros. Estamos hablando de 170 palos, más o menos. Sí. Mientras se mantenía una relación con ella y se aseguraba de que recibiese una indemnización cuando abandonó la organización. ¡Au! ¡Au! ¡Au! ¡Cuántica la copocha! Oye, a todo esto, ya venimos al ámbito nacional porque sabéis que han pasado otras cosas igual, po. Porque, por ejemplo, el periodista José Antonio Nini, ay, ¿por qué tenía que decirlo? Quedó percibido a la espera de citación tras accidente en Las Condes. Así es. Bueno, apercibido a la espera de la citación por parte de la fiscalía, quedó el periodista y conductor de televisión José Antonio Neme. Bueno, después de un accidente que hubo la anoche, esto es en Alonso de Córdoba con los militares en la comuna de Las Condes, en la región metropolitana. Según se indica por parte de la Fiscalía Oriente,
se trabajó en las primeras diligencias tras este choque y se hizo registro y levantamiento de cámaras, la declaración de testigos y alcoholemias de rigor. Bueno, el conductor de mucho gusto no tenía alcohol en la sangre, 0,0 marcó, no había bebido nada. Bueno, respecto a la hipótesis que se manejan, es que uno de los dos vehículos habría cruzado la intersección con luz roja, lo que se deberá dilucidar después de los peritajes, la investigación de la CIAT de Carabineros. Así que a ver qué es lo que pasa, porque hasta el momento Neve no ha hablado de este accidente en horas de noche. Bueno, no le pasó nada, para los que son fanáticos del Neve, no le pasó nada. Fue solamente un choque, y alguien, uno de los dos pasó con roja, no hubo heridos, no hay... Pero solamente es de dilucidar quién pasó con rojo, nada más que eso. A lo más va a ser una multa, algo así, pero no es nada más que eso. Bien, muchachos, otra información. Oye, esto ocurrió aquí en Coronela, sí es. Porque un adolescente fue acusado por un crimen de un egipcio que es dueño de un restaurante en esa comuna. Y hoy va a ser formalizado, así es. Va a ser el control de detención de este adolescente tras el homicidio de este ciudadano egipcio, el que recibió puñaladas en medio de una discusión familiar. Bueno, este menor es hijo de la conviviente de la víctima, quien se entregó a Carabineros con su mamá. Bueno, según lo que se informó, había tenido diversas puñaladas en el pecho, lo que dieron la muerte de este egipcio de 48 años. Esto ocurrió en el sector de huertos familiares en Coronel, tras una discusión que tuvo esta víctima con su pareja. Ay, ay, ay, está complicada la cosa. Bueno, el presunto autor del crimen corresponde a un adolescente de 17 años, cabrito nomás, hijo del fallecido, quien habría buscado calmar la situación, según los primeros antecedentes policiales. Sin embargo, el menor tomó un arma blanca de fabricación artesanal, atacando a la víctima. Después, tomó su auto, dirigiéndose por lo que los molineros, momento en que bajó del auto, pidió ayuda, sin embargo, murió en la vía pública. Lamentablemente, lo que pasó a este ciudadano egipcio no alcanzó a llegar a asistencia pública. El menor se entregó entonces posteriormente a Carabineros y fue detenido, por supuesto. Así que, bueno, ahí está la investigación. En horas de esta mañana debería ya estar siendo puesto a disposición de la justicia este menor de 17 años que había asesinado entonces a este ciudadano egipcio. Hoy, la noticia que da vuelta al mundo antes de irnos a la música. A los 68 años falleció Jorge Messi, papá de Lionel Messi. Así es, el padre del arch argentino Lionel Messi falleció la noche de este viernes en un centro médico de la ciudad de Rosario, donde estaba internado debido a problemas de salud. Según Infobae, el deceso ocurrió a eso de las 10 de la noche y la información la difundieron medios como Olé, Sport y Marca. La religiosa Lucía Caram, que es cercana a Lionel y su familia, dio sus condolencias en redes sociales. El técnico químico de profesión, papá de Lionel Messi, que había tenido una breve incursión como futbolista en su juventud, dedicó buena parte de su vida a ser representante de su hijo Lionel, desde que empezó a deslumbrar a temprana edad con su talento. El papá también tuvo un importante rol en las terapias hormonales de su hijo, ya las que encontró en Barcelona, cuando el club proporcionó el tratamiento a un Lionel de entonces 13 años, con un salario, techo y trabajo para su familia. Una de las pocas comunicaciones de la familia Messi ocurrió el pasado 18 de junio, donde dijeron que Jorge estaba bajo seguimiento médico, recuperándose y evolucionando favorablemente. Dentro del cuadro que presenta, dijeron sin detallar el origen de la enfermedad que lo quejaba. Bueno, entonces falleció Jorge Messi, padre de Lionel Messi, en horas de noche. Hoy se parecía harto el caballero a Lionel Messi. Igual, son iguales. Padre e hijo, sí, iguales. Iguales. Ya, muchachos, vamos a continuar esta hora de la mañana porque tenemos más canciones más para seguir acompañándote, porque tenemos hasta cancioncitas para compartir. Hasta las 2 de la tarde tenemos esta mañana, después de haber compartido un poquito de noticias, porque también hay que informarse un poquito, porque hay que estar siempre informado. Sí. De la información informatística que hay que informarse, porque hay que informarse. ¿Con qué voy? Con musiquita, vamos con musiquita, vamos con Pedro Fernández. Mira qué buena canción. Esto es Yo No Fui, sonando acá en la energía.

0: ¿quién fue entonces? No tengo idea. No lo sé, ahí teníamos a Pedro Fernández con Yo No Fui, este tremendo hitazo de el mexicano Pedro Fernández. Vamos al WhatsApp,
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0: ¿Dónde escuchó?
1: Energía.
0: ¿Dónde escuchaba? No. Me suena, no sé de dónde lo... No sé, caballero. Oye, bueno, vamos a continuar, muchachos. Estamos revisando hasta ahora las noticias que han ocurrido en el Chile y en el mundo. Ay. Bueno, el presidente José Antonio Kast concurrió a Colombia al cambio de mando, señalando que la seguridad es un tema que nos ocupa a todos los gobernantes. Eso es lo que dijo José Antonio Kast, presidente de la República, allá en Colombia, en el cambio de mando. ¿Qué más tenemos por acá? Más noticias. ¿Qué tengo por acá? Sí. Estoy buscando la información que tenía, se me había perdido, la tengo por acá. Tengo por aquí. Bueno, la comisión mixta revisará inteligencia económica este agosto tras el rechazo a levantar secreto bancario. Hoy está acuático eso, porque no sé por qué no quieren levantar el secreto bancario si es algo que se necesita para saber la verdad de las plata. O sea, ¿qué podría estar habiendo malo? O sea, quien nada hace, nada teme, ¿no? ¿Cierto? Entonces, como siempre, hasta los mismos políticos lo dicen, derecha, izquierda, da lo mismo. ¿Por qué no nos levantan? ¿A qué le tienen miedo? Oye, si pasara eso, seríamos felices todos, porque ahí sabríamos de dónde vienen esas platas, pues. Sí, pues sabríamos la verdad, la que tienen miedo todo. Los políticos tienen miedo. Todos los políticos, todos, de arriba, abajo, todos tienen miedo. Ahí me gusta los políticos, de todos lados, izquierda, derecha, arriba, abajo, el centro, para adentro, todo. Porque sí, pues si uno paga su impuesto para que ellos gobiernen, hoy bien espectacular, pues. Sí, digamos las cosas como son. Ya, muchachos, vamos a continuar en esta mañanita, porque, oye, está fresquito, sí, está heladito. ¿Quieren saber la temperatura? Ya, revisemos el pronóstico del tiempo. Ok, muchachos. A esta hora, acá en el Gran Concepción, tenemos, les cuento de inmediato, muchachos. Aquí tengo el informe del tiempo, lo revisamos a continuación. 8 grados a esta hora, acá en Concepción, con una sensación térmica de 4. Hay lluvias, por supuesto. A ver, según la información, las lluvias deberían ya declinar mañana a eso de la madrugada, 4 de la mañana, 5 de la mañana, por ahí. O antes, yo creo, 3 de la mañana. Por ahí va a parar el agüita. Les vamos a contar entonces el pronóstico del tiempo. Condiciones lluviosas todo el día. Sensación térmica de 4, como les dije. Vamos a tener lluvias, por lo menos según esto, toda la próxima semana. El lunes despejado con mínima de 2. Las temperaturas van a bajar desde este domingo hasta aproximadamente el día jueves, cuando ya tendremos 5 grados, que ya es más soportable. El viernes llama la atención, próximo viernes, porque van a haber 9 de mínima y 14 de máxima. Todos los días, hoy tenemos máxima de 9, mañana máxima de 11. El lunes máxima de 13 y mínima de 2, igual que hoy, el domingo. Martes mínima 3, máxima 12. Así va a estar la cosa entonces estos días en la condición meteorológica en el Biobío. ¡Ya! Perdón, estoy un poquito... del frío me juega malas pasadas realmente. Sí. Ya, mi gente querida, linda, hermosa, vamos a continuar con buenas canciones a esta hora de la mañana. A la vuelta, más ratito, después de la pausa, vamos a estar ahí contando chistes de niños. Sí, porque en el día del niño, hoy es lindo ser niño. No te di responsabilidades, te cambian ropa, te duchan, te visten, te mandan al colegio. No gastéis ni uno, te pedís plata cuando quieres. No, la cuestión es impresionante. Es bacán ser niño, sí, es muy bueno ser niño, me gusta ser niño. Ella es es un niño. Él fue un niño. Un niño que cantó muy de pequeño. Se llama Luis Miguel. Esto es Suave. Sonando acá la energía 10:53.

0: 59 minutos.
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0: Ladies and gentlemen.
1: Ahora sí.
0: Ladies and gentlemen. Desde este instante comienza a salir el solcito acá en Conce. Y es el momento donde usted, amigo auditor y auditora, comienza a preparar sus chistes de niño.
2: Ay, sí, perdón. Ok, 11 de la mañana con 4 minutos. Me imagino que ya están todos despiertos. Ya, ¿quién va a estar durmiendo esta hora? Ok, vamos a contar chistes de niños. Así es, ustedes tienen el suyo, también puede colaborar, por supuesto. Si quieren contar el suyo, cuenten el suyo. Acá en WhatsApp.
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2: Ah, sí, estoy tragándole la... Ahí sí, estaba en silencio la campaña, no sé por qué, oye, no tenía idea. Ya, ahora sí, no escuchaba el teléfono, entonces... Ahora sí, también nos pueden llamar, ¿ah? ¿Eh? Nos pueden llamar al 41-21-55-771. Así que, bueno, yo voy a contar los míos, tengo varios. Les voy a contar yo a ustedes algunos chistecitos de niños, porque tenemos hasta chistes de niño. ¿Sí? ¿Usted es el doctor de niños? Sí. Atención, chistes de niños, porque se viene el Día del Niño. Sí, pues. Y en este Día del Niño, yo quiero saludar a todos los niños del mundo, porque... Sí, es una fecha linda, para todos los niños. Porque mañana todos los niños van a celebrar. Así que... Me imagino y espero que todos los niños, todos, tengan su celebración. Aunque sea un poquito, aunque sea un dulcecito, algo, un chocolatito, nada, un cariñito, algo por los niños. Sí, porque los niños son el futuro de este mundo. ¡He lo dicho! ¡Caso cerrado! Este es chiste de niños. Vamos con los chistes de niños. Voy a preparando los suyos. Si usted tiene, cuenta. Si no, no más. No importa. Yo tengo varios acá. Y lo voy a compartir con ustedes. Así, atención. El profe le pregunta al niñito, a Pepito: Pepito, ¿dónde está el Atlántico? Pepito responde: en la página 45 del libro de geografía. Chiste de niño, chiste de niño, chiste de niño. No, yo tengo unos más ordinarios, pero no los voy a contar. Estoy contando chistes más decentes, ¿eh? No puedo contarlos. No, ese del pijama. No puedo contarlo. No, ese de niño que lo iban a vender, no. Ese no lo voy a matar. No, estoy loco. No, ¿cómo voy a matar al niño que iban a vender un niño? No, porque el niño había escuchado a los papás que dijeron que lo iban a vender. El que se lo sabe, ríase. Solo no, no lo ande contando por ahí. No, no, es muy ordinario. No puede contar esos chistes. Son dignos de Don Carter. Con eso les digo todo. No puedo contar esos chistes, bro. No, imposible. Estoy mal loco. Me echan llega el perro aquí, me veo una patada. Sí, no puedo contar ese chiste. Pero tengo más. Los que voy a contar son fome, porque no es lo mismo, pero bueno. Si estuviésemos a las 3 de la mañana, a que la energía tal vez sea. Puede ser. Cuando nadie está escuchando a nadie, están todos durmiendo, ahí os puedo contar. Ay, ay, ay. Bueno, a ver, aquí está. Dice: profesor, ¿usted me castigaría por algo que no hice? Dice el niño. El profesor le responde: claro que no, hijo. ¿Cómo voy a hacer eso? Ah, qué bueno es el niño porque no hice la tarea. Oh. Un niño le dice a su papá: papá, cómprame unos lentes. El papá le responde: ¿para qué? Y el niño le dice: para ver las cosas más baratas. Oh. Fome. Ay, ay, ay. Tengo más. Hay más fome. Estoy buscando acá. Dice: papá, ¿qué me vas a regalar para mi cumpleaños? Lo que tú quieras, hijo. El niño le dice: quiero un dinosaurio de verdad. Ah, pero hijo, pide algo más fácil. Bueno, que me dejé jugar los videojuegos todo el día. El papá lo queda mirando y le dice: ya, ¿de qué color quiere el dinosaurio? Oh. Fame. Fame, fame, fame. Fame, fame, a la música. A la música mejor. Voy a tratar de buscar mejores. solo, que encontré que están más fome, no pasa nada. Y yo quiero contar el chiste del niño que viene a vender, porque es muy bueno. Pero no puedo. Me encantaría contárselo, se mataría de la risa, pero no puedo. No puedo. Es que es muy bueno. Y el del pijama también es bueno. Pues no puedo contarlo. No puedo. No, llega aquí el Pedro con Alberto, entre los dos me sacan empujones de la radio. No podría. No puedo. No puedo. Bueno, después los voy a contar otro. Que sí, son contables. Ya, esto es Polly Pocket, Martin White con Kate Ice, Katy Ice, la energía, Katy Ice.

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1: Oye, ya. Ok, son las 11 de la mañana con 11. Estamos haciendo el chiste de niño porque mañana es el día del niño. Así es, mañana es el día del niño, así es, hablar a todos los niños del mundo. Con mucho cariño desde Radio Energía. Esta mañanita de esa hora se nubló otra vez, había salido el sol, por Dios. Ay, ahora está nublado otra vez. No hay cómo entender el tiempo. Estamos contando chistes de niño. Ay, tengo un chiste parecido al que había contado antes, ¿eh? Hay un niño que le dice: papá, quiero que me compre un PlayStation 5. El papá lo mira y le dice: estáis mal loco, no te pienso comprar ni una cuestión porque te he portado mal. Y el niño lo queda mirando: entonces le voy a decir a mi mamá que te está ahí acostando con la vecina. El papá lo queda mirando y le dice: ya, ¿de qué color quería el PlayStation? ¿No? Chantaje. Dije chantajista. Ay, ay, ay.

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1: O también nos puede llamar al 41 21 55 771. Vamos a continuar, muchachos. Oye, les quiero contar algo muy importante. 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Hay un niñito en la librería. El papá trabajaba en la librería. Entonces el niñito llegó a la librería, po. El hijo del papá que tenía la librería. Entonces le dijo: mijito, yo ir al baño. Si viene alguien, usted tiene que me espere, ¿ya? Y el niño se las quiso dar de agrandado. Quiso vender el libro. Dice: ya está en la mía, dijo, voy a vender un libro como mi papá, dijo. Y llegó una persona y dice: hola, niñito, ¿tiene el libro sobre el cansancio? Y el niñito lo queda mirando y le dice: sí, pues tanto agotado.
2: ¡Fome! Yo quiero contar el del pijama, no puedo.
1: Ay, ay. Porque hay un niñito que llega a la casa: mamá, mamá, en el colegio me dicen distraído. Luchito, tú vives en la casa al frente, corta el deseo. Igual que aquí está. Este está bueno. Jaimito se saca un cero y le dice al profesor: es que le copié a Pedrito. Él puso "esa no me la sé" y yo puse "yo tampoco". A ver qué nos cuentan en el WhatsApp. Buen día.
3: Tío, tío, tío.
1: A ver.
3: Va un borracho en una moto y chocla con una señal de tránsito.
1: Ya.
3: Y después llega los carabineros y le pregunta al de la moto: oiga, ¿No vio la flecha? Y el compadre le dice: ni el indio que me la tiró. ¡Ah!
1: Pues eso no es de niño, bu. Claro, igual está bueno. Estamos contando chistes de niño, bu. Chistes de niño. Niño. Oye, de hecho yo lo estoy preguntando aquí a la IA. Estoy siendo transparente total. Que me cueste chistes más chistosos de niño. A ver, estoy buscando más. Mira, la vecina chismosa del barrio se acerca a Pepito, que está jugando en la calle, y le dice con tono misterioso: oye, Pepito, escuché a tu mamá decir que eres un niño muy inteligente, ¿es verdad? Pepito la mira fijamente y le responde: bueno, vecina, si mi mamá lo dice es porque es verdad. Pero si lo dice usted, mejor voy a revisar mis bolsillos a ver si me falta algo. Oh. Vamos por acá. Buenos días.
4: Hola, muy buenos días. ¿Cómo estás?
1: Bien.
4: No sé cuál es tu nombre.
1: Ya.
4: Es la primera vez que te escucho.
1: Ya.
4: Pero bienvenido a la radio.
1: Muchas gracias.
4: Yo reportando sintonía desde Gualpé.
1: ¡Gualpé!
4: Y te tengo un chistecito bien pequeño.
1: Ya, dígame.
4: ¿Por qué los pájaros no tienen Facebook?
1: ¿Por qué?
4: Porque ya tienen Twitter.
1: ¡Oh, qué tierno! ¡Qué tierno! Está bueno. Me gustó la bien ahí, amiga. Mónica, un abrazo para ti. Muchas gracias, gracias. Mi nombre es Daniel Rosales, por si acaso, porque no me conocen. Yo recién llevo 2 semanas aquí y ha sido un milagro que no me han echado hoy. No, mentira, no, estamos bien, estamos re bien. Contento. Oye, ya. Un niño va caminando con la mamá y un mendigo se acerca, po, pidiéndole plata. Dice: por favor, señora, una monedita para este pobre hombre que no ha comido nada en 3 días. El niño lo queda mirando con compasión, saca una manzana de su mochila y le dice: toma, buen hombre. Pero te advierto que si no tienes dientes, te va a costar un montón. Oh, qué cruel, es muy cruel. Dice, Pepito le pregunta a su mamá: mamá, ¿cuántos años tienes? La mamá, para salir del paso, le dice: mijito, a la mujer no se le pregunta la edad. Pero bueno, tengo 35. Más tarde, Pepito va al baño, mira la pena.

0: pesa, la pesa del baño, y regresa corriendo al comedor y le dice: mamá, mamá, ya descubrí tu verdadera edad. La mamá se sorprende y dice: ¿cómo? Y Pepito dice: pesa 65 y tienes 35, o sea que te faltan 30 años para explotar. ¡Oh! Ay, ay, ay. En la clase de ciencias, el profesor le dice a Jaimito: mira por el microscopio y dime qué ves. Jaimito mira, se echa hacia atrás y dice: maestra, no veo nada. El profesor se acerca y mira y dice: pero Jaimito, si no le has quitado la tapa. Y Jaimito dice: es que yo pensaba que las bacterias eran nocturnas y entonces estaban durmiendo oscura. ¡Qué fa! Hoy mira que me mandan buenos días. Sí, me mandan buenos días aquí los energéticos. Buenos días, todos los energéticos, ¿eh? Ya, vamos al WhatsApp, vamos al WhatsApp, vamos al WhatsApp.
1: Ay, bienvenido a la radio, energía. Ahora va el chiste.
0: A ver.
1: Este era un vampiro que vivía solo. ¿Ya? Le tocó la puerta y murió porque era la Cruz de Mayo. Felicidades, que tengáis un buen turno.
0: Gracias, hermano, muchas gracias. Está bueno. Por acá, a ver, buen día.
2: Tío, un niñito de hecho gimnasio y le pregunta a un entrenador: ¿qué máquina puedo usar para impresionar a una mujer? Y él lo que abre anda le dice: un cajero automático.
0: Ya, el profesor le dice a Pepito: Pepito, ¿qué pasó en el año 1810? Pepito lo piensa un segundo y le dice con toda seguridad: que nació el año 1811, profesor. Oh, qué fome, qué fome. Son chistes de la IA. Por si acaso, estoy buscando aquí chistes de la IA, porque yo no sé, me sé mucho chistes. Entonces yo estoy transparentando y digo: chiquillo, estoy buscando ahí en la IA de Google y me tira puro chiste fome. Pero me encantaría contar el chiste del niño que lo iban a vender. No, es muy bueno, no lo voy a aguantar. No puedo. No, me echarían. Sí, me echarían de una. Sí, me llamarían ahí. Pero si el fecho me diría: ya sé que va a venir. Hasta aquí nomás llegamos porque de voy despedida. Chao. Es que no los voy a aguantar. Pero tampoco el del pijama tampoco. Porque es muy bueno. Bueno. Pero bueno, ya, quedémonos con la cara, ¿no? Porque... ay, ay, ay. María José Quintanilla. Fue difícil. Acá la energía.

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3: Exacto, eso. O al 41-21-55-771. Vamos al WhatsApp. Buen día.
4: Tío, tío, tío, habían dos niñitos y uno le pegaba una muñeca y el amigo le dice, ¿por qué le estás pegando? Que no aguanto la gente falsa.
3: Está buena, está buena. Aplauso para el amigo, muy bien. No aguanto la gente falsa. Ay, ay, ay. Ya, mira, este es un niño que va a las piezas de los papás, po, a la mitad de la noche va a las piezas de los papás, porque no puede dormir, po. Entonces el papá está medio roncando, como motor viejo. Entonces llega el niñito, entra a la pieza y lo empieza a mover, pues le dice, papá, papá, despierta. Y el papá asustado así, ¿qué pasó, hijo? ¿Qué pasó? ¿Qué pasó? ¿Que tuviste una pesadilla, papá? Y el niño dice, no, dice, papá, el papá le dice al niño, es que tuviste una pesadilla, hijo, ¿qué pasó? ¿Qué pasó? Dice, no tuve ninguna pesadilla, pero cambia el canal, que ese programa de monstruo está muy ruidoso, pues le dice. Pensaba que era monstruo y el ronquillo del papá. Así que... Papá que no cae.
5: Daniel, dígame. Aquí tengo otro chistecito.
3: A ver, cuéntelo.
5: Cortito.
3: Dígalo.
5: ¿Cuál es el animal que más diente tiene?
3: A ver, ¿cuál?
5: El ratón Pérez.
3: Uy, sí, pues toca. Sí, el ratón Pérez. Ay, ay, ay. Oye, a ver, tengo otro por acá. Aquí voy. Mira, este igual de fue que el que acabo de contar. Dice, un señor muy elegante ve a Jaimito sentado en la cuneta de la calle comiéndose un sándwich gigante. Así, un sándwich grandote. El caballero se acerca al niño y le dice con tono superior, muchacho, el secreto para llegar lejos en la vida no es comer, es estudiar mucho. Jaimito le da un mordisco al sándwich y le dice, sí, mi sándwich ya llegó al estómago y usted todo ya está parado en la calle hablando solo. Oh. Buen día.
6: Hola, buenos días. ¿Me podrá dar la dirección, por favor?
3: ¿La dirección? ¿De dónde? ¿De mi casa? No puedo. No. Ya, se la vamos de inmediato, ¿ah? ¿Eh? Sí, yo no la tengo exactamente, porque como yo soy nuevo aquí, pues entonces recién llegando yo no me sé la dirección, pero... Se la vamos a preguntar a Pedrito Silvestre o Albertito, si es que alguno de los dos está por ahí, que me pueda mandar la dirección para dársela a la amiga acá por interno. Muchas gracias. Por acá. Pepito va en autobús con su abuela. De pronto, el autobús frena de golpe y la abuela se cayó al suelo. Pepito la mira y le dice, abuela, te caíste. La abuela dolorida le dice, no, hijo, es que vi una moneda de un peso en el piso y me bajé a recogerla rápido. Pepito la mira y le dice, pero abuelita, qué velocidad para inventar chismes, me excusa y es mentira, por Dios. Son chistes de la IA, yo estoy transparentando, yo estoy contando chistes que me están llegando Google.
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12: 11. 32 minutos.
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15: Te indicamos la temperatura en Concepción. 9 grados.

0: ¿Dónde escuchaba eso? No sé, no. Ok, gente querida, Chile y el mundo, estamos de vuelta, hemos volvido.
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0: Así es, ya suena exactamente. Se me perdió la cortina, aquí tengo la cortina ya. Ahora sí que sí. Ahí sí. Son las 11:37 acá en Energía 95.7 desde Concepción para el mundo, muchachos. Estamos en vivo haciendo esa mañanita, compartiendo, nos hemos reído, nos hemos pasado bien. Hemos contado chistes de niño porque mañana es el día del niño y ahora sale el sol. Ahora, güey, que me comí maleta. Hoy, ahora hay un solcito radiante sobre Concepción. Mira la cuestión, mira. Bueno, ya más para el lado sur está más nube, ¿eh? Para el norte está un poquito más despejado. Pero acá en el centro de Concepción hay solcito en este momento. Mira tú. Oye, cómo es la cosa. El clima, el tiempo, es tan extraño para estas latitudes de la vida, del mundo, digo, y de la vida también, porque. Ya, vamos a hablar algunas cositas curiosas que han ocurrido en el mundo, que pasan en el mundo. Porque sabe usted que hay un árbol. Que produce, aunque usted no lo crea, 40 tipos de frutas, como cerezas, duraznos y ciruelas. Así es. Bueno, les voy a contar sobre el Tree of 40 Fruit. Es un proyecto que mezcla arte, ciencia y agricultura. Así es. Imagínate, un árbol que dé 40 frutas diferentes. O sea, les voy a contar. El artista contemporáneo Sambak Akin lleva algunos años liderando este proyecto y ahora trae este árbol de 40 frutas a la Universidad de Temple, mi poco inglés, en Filadelfia. Igual que yo, pues que te estés preguntando, ¿cómo es posible este suceso? ¿Cómo puede ser que un árbol produzca 40 frutas distintas? Mira, la clave está en una técnica muy antigua que se llama el injerto. Así es. El injerto consiste en unir una rama de un árbol con las raíces de otro. Así este árbol no solo crece fuerte, sino que produce una gran variedad de frutas. ¿Se puede? Claro. Van Aken explicó que esta técnica se practica desde hace miles de años. Aunque no es nada fácil, ya que requiere bastante práctica, el resultado es increíble. Lo curioso es que no es solo un experimento agrícola. Para Van Aken, cada fruta cuenta una historia. No son solo comida, son pedacitos de la historia de la humanidad, dijo. Por ejemplo, muchas de estas frutas son variedades antiguas que casi nadie cultiva ya, y él las rescata como si fuera un detective de plantas. En Temple, los estudiantes no solo están viendo este árbol crecer, pronto habrá otro en el Arboretum Ambler de la universidad. También están aprendiendo a hacer sus propios injertos. Imagínate, corta una ramita, la unís con otro árbol y con suerte, en unos años tienes tus propias frutas. Y bueno, eso sí que hay que tener paciencia porque el injerto toma un año más o menos y que de frutos puede tardar hasta más de 3 años. Pero eso no es todo. Van Aken también les enseñó a hacer cianotipos botánicos que se crean con luz solar y una solución especial. Usaron hojas y ramas para hacer arte en papel y tela. Un estudiante, Jamie De Luca, dijo que fue como ver a un maestro en acción. Es arte, pero también ciencia. Debe buscar plantas raras hasta el proceso químico de imprimir. El Tree of 40 Fruit no solo es bonito, cada fruta tiene un color y una forma diferente, sino que nos recuerda cómo la naturaleza y el ingenio humano pueden mezclarse. Mira qué bonito. Va a ser un puro árbol de 40 frutas distintas. Qué lindo, qué lindo. Y no le hace daño a nadie. Bueno, muchachos, mientras en Concepción hay solcito hasta ahora, en Chillán llueve. Chillán también está lloviendo, ¿ah? ¿Eh? Sí, está lloviendo en Chillán. En Concepción tenemos solcito. Llame, gente, 11:41, estamos en vivo, estamos compartiendo contigo, pasándolo bien, acá en la energía. Si usted está a esta hora ahí también con frío, porque está heladito, está súper heladito, está muy heladito. Sí, tengo las patitas de la, yo solo ando con bototo, ando con zapatillas, pero me puse las zapatillas, sí. Si no, ¿quién me mandó a ponerme zapatillas? Es que dije, voy a salir a torrar, a chutar, y me puse las zapatillas de running. Y no me di cuenta que no me cambié los bototos. Por eso tenía las patitas media adelantas, sino que estaba, ¿por qué tenía las patas? Me puse las zapatillas de running y no los... los fototos. Y me como unos fototos grandotes. Son Goodyear que venden ahí. Son buenos. Él es Chayam. Salomé sonando acá en Energía.

era Shayan. Chayanne con Salomé. Sola acá de la energía, son las 11:46. Seguimos en vivo, acompañando de este sábado, mañanita de sábado, otra vez se nuló, por. Se nula. Se. Ay, señor, me pongo la casaca, me saco la casaca, me pongo la casaca, me saco. Ponte de acuerdo, San Pedro, por favor, ya ponte de acuerdo. Ok, gente, estamos hablando de cosas curiosas que pasan en este mundo, porque pasan muchas cosas curiosas. Por ejemplo, que un hombre totalmente desnudo y fuera de sí saltó desde el puente de Brooklyn y quedó vivo. Les cuento. Eran cerca de las 14:30 horas del domingo cuando en el concurrido puente de Brooklyn en Nueva York, Estados Unidos, un hombre desnudo y fuera de sí dio un salto ante la mirada de toda la gente que estaba en el lugar. Bueno, este hecho quedó grabado, registrado en muchos videos que están dando vuelta por internet. Y a pesar de que el hombre se tiró de una gran altura, logró sobrevivir. Según contó New York Post, este hombre sobrevivió de manera casi milagrosa. Un hombre de 44 años, después de tirarse de nuevo desde las torres del puente Brooklyn. Según la policía de Nueva York, el sujeto fue identificado como Galimsa Abaylayev, quien escapó a lo alto de la torre norte del emblemático puente del lado de Manhattan. Antes de saltar, colocó varias banderas en la parte superior de la estructura, entre ellas de Kazajistán, país del que es originario. Bueno, también se desnudó mientras permanecía en lo alto. Y mientras que integrantes de la unidad de servicio de emergencia de la policía trataron de decirle: no, amigo, no se tire, no se tire, pero el hombre se tiró al vacío igual. Las imágenes que se registraron en el lugar mostraron cuando Abaylayev saltó de esta altura de los 85 metros. Bueno, aparentemente sosteniendo una prenda de vestir o una bolsa sobre su cabeza, como si intentara utilizar a modo de paracaídas improvisado. Bueno, pese a esta magnitud de la caída de los 85 metros, se rescató rápidamente de las aguas del East River y trasladado hasta un hospital donde estuvo internado en condición estable. Después de sobrevivir este incidente, la policía dijo que Galimsa Abaylayev fue acusado de imprudencia temeraria, hacer grafitis, exhibicionismo público, allanamiento de morada y alteración del orden público. Bueno, también dijeron las autoridades que, aparte de la bandera de Kazajistán, el hombre desplegó otra tela con diversas inscripciones cuyo contenido aún no ha sido aclarado. Bueno, este hecho pasó de un mes de otro incidente en el mismo puente donde una mujer que tenía problemas mentales estuvo durante más de una hora sobre los cables de acero de la estructura antes de ser rescatada por efectivos policiales. Hoy no, la gente está loca del mundo, oye. Loca, loca, la gente en el mundito. 11:49, estamos en vivo y en directo compartiendo contigo. A ti, amigo, que estás en la peguita, estás en la casita, desayunando con la familia, haciendo lo que sea. Sigue con energía. ¡Qué buen temazo! Esto es La Factoría, con Eddie Glover. Perdóname. 11:50.

Ahí teníamos a la factoría con Eddie Lover con Perdóname, 11:53. Y me acabo de pegar en la rodilla, me dolió. Shit. Oh, fuck, shit. Oh, shit. La doy en inglés para que no me rete. Ya, estamos hablando de curiosidades, ¿cierto? Ya, vamos a seguir hablando de curiosidades. Entonces, yo les quiero contar que hay 25 curiosidades del tigre, que usted no sabe. Y yo se las voy a contar. Todas, teniendo hasta las 10 de la noche más o menos, ¿no? Ahora las vamos a resumir, por supuesto. Se las voy a contar de inmediato. Hay 25 curiosidades del tigre de la Malasia. Por ejemplo, que el tigre, ¿sabía usted que es el verdadero rey de la selva? Así es, porque los tigres son más grandes y pesados que los demás felinos, incluidos los leones. Y sí, viven en la selva en Asia. Los leones no viven en la selva. Así es, por si usted no sabía. Sí, pues, ¿dónde viven los leones? En el desierto. No exactamente en la selva. El tigre, sí, es el rey de la selva. Mira, el otro, por ejemplo, el tigre es el felino más grande del mundo porque su peso está entre los 100 y 360 kilos y puede llegar a medir 380 centímetros, o sea, 3,80 metros, incluyendo la cola, y 70 hasta 122 centímetros de altura. ¡Hoy! Tremendo, tremendo. Por ejemplo, otra curiosidad del tigre es que el patrón de rayas es único en cada ejemplar, como si se tratara de una huella dactilar, claro. Pero está. Lo otro, los tigres tienen pupilas grandes que les ayudan a ver en la oscuridad. Claro, y la noche atacan también para poder alimentarse. Los tigres tienen un gran salto, solo superado por los pumas. Ojo, solo por los pumas. El sentido del oído es uno de los sentidos de los tigres más agudos. Son capaces de girar para detectar el origen de los sonidos. Pueden escuchar sonidos más agudos que los que podemos detectar los humanos. Pueden escuchar sonidos de hasta 60 kHz, mientras que nosotros procedimos hasta los 20 aproximados, y con los años va disminuyendo. No soportan la presencia de otros machos en su territorio. Ellos son muy territoriales, ellos mandan en su lugar a entrar. Lo otro, los tigres son oportunistas. Así es. Y no desprecian, presas de pequeño tamaño, como monos, pavos reales, liebres e incluso peces. 9. Los tigres son excelentes nadadores y no les temen al agua, no le tienen miedo al agua. Mira, interesante. Por ejemplo, también, los tigres tienen algunos enemigos como los cocodrilos y los osos pardos. Pueden matar a un rumiante adulto de un solo golpe debido a sus grandes garras. Los tigres son veloces, pueden alcanzar hasta los 65 kilómetros por hora. Mira, imagínate. El rugido de los tigres asusta a los animales. Los tigres ven a colores, pero no de la forma que nosotros. Ellos ven verde, azul y posiblemente rojo, solo que con menos saturación o fuerza como la vemos nosotros. Los tigres tienen ojos falsos, así es. Estos son se llaman ocelos. Son manchas blancas de pelo en la punta de sus orejas. Mira, lo que asusta a otros animales. Hay varios tipos de tigre, del tigre blanco también. El tigre blanco, por ejemplo, no podría sobrevivir en vida silvestre. Los tigres dientes de sable no eran tigres. Mira, el otro felino. Bueno, y así tantas cosas que se hablan de los tigrecillos. Decía, la tocábamos ya, amigo. Ya tocábamos ya. Hoy son las 11:57. Estamos en vivo. Esa es la canción que teníamos que tocar. Esta es la canción que teníamos. Esa, ahí sí, voy, sí. Escuchamos a Danny Ocean. Me rehúso acá la energía.

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1: 11:59.
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1: Ok, ahí teníamos la música a Jordan. ¿Y tú? ¿Qué pasó? ¿Qué más? Ya. ¿Y qué pasó? Sonaba con Jordan acá en la energía. Son las 12 con 14. Estamos en vivo haciendo esta mañanita, mediodía ya de sábado, acá en la 95.7 Radio Energía y radioenergía.cl. Los vuelvo a saludar porque ya de mediodía algunos siguen despertando hasta ahora. Algunos flojitos por ahí. Sí. Conozco varios que vienen despertando recién con pijama y hoy la cuestión. Saludar a todos los que están ahí. Los energéticos y energéticas que están con nosotros desde tempranito igual, por supuesto, claro, los que están trabajando y acompañándose con la 95.7. Amigos, vamos a ir a continuación al ranking de reggaetón clásico. Así es, vamos a ir al ranking de reggaetón clásico. Tengo tres canciones en disputa. Tres canciones que van a pelear el cetro. Así que atención, atención. Son tres canciones que van a competir entre ellas. Ustedes van a definir. Pero antes, por acá dicen que, a ver. Hola amigo Daniel, DJ Panchito presente. Saludos DJ Panchito. Saludos DJ Panchito, saludos yo. Ya, me están preguntando acá si que hoy tengo que ir a buscar unos tickets para Entretenilandia. ¿Se puede hoy? Bueno, vamos a consultar si por favor me puedo responder ahí Pedrito o Alberto. Para el tema de los tickets de Entretenilandia. Por internet si podemos ver eso. Eso, ya. Ok, muchachos, vamos a ir con las tres canciones de el ranking de reggaetón clásico. Vamos con la número uno. Canción número uno a participar es esta. Oh, qué buena esta. Me está recuerdo cuando en mis tiempos de berreo intenso está abajo.
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1: Periel. Ariel. Ariel. Don Omar. Ayer la vi, Don Omar, canción número uno.
3: Ayer la vi por ahí.
1: Toman, ya estoy tomando. Otra vez sale el sol, Paul. Canción número uno, Don Omar, ayer la vi. Bella cara de botella.
3: No sé, en esa botella.
1: Está buena, esta parte buena. Esta es la pasión ahí.
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1: Esa canción número uno, Don Omar, ayer la vi. Canción número dos. Ah, ahí está. Canción número dos. Daddy Yankee Joe. Lo que pasó, pasó.

yo tenía un grupo de amigos. Ya, yo lo voy a contar, lo voy a contar aquí, lo voy a transparentar. Yo tengo un grupo de amigos que ya no nos vemos hace tiempo, acá en Conce, que nos pasamos medio. Bueno, varios amigos DJ, ¿ya? O sea, que entre amigos conocidos, harto lote. Nos pasamos entre las discotecas que ya no existen, por ejemplo.

0: las canciones del ranking de hoy. Ranking de reggaetón clásico. Bailando la toqué. Y ella.
1: Buena.
0: Ya. A ver. Ya, repito, canción número uno. Estamos bien, ¿cierto? Sí, po. Número uno, Don Omar con Ayer la vi. Canción número dos, Lo que pasó, pasó con Daddy Yankee. Número tres, Wisin y Yandel con Pam Pam. Se me perdió la de Don Omar, ¿dónde está? Ya, número uno, Ayer la vi. Número dos, Lo que pasó, pasó con Daddy Yankee. Número tres,

0: Wham con Wisin y Yandel. Ahí está, ahí sigue así. Usted vota por la 1, la 2 y la 3 desde ahora ya nuestro WhatsApp.
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0: O también nos puede llamar al 41-21-55-771. Ahí también nos puede llamar y votar por la canción que a usted más le guste, amigo o amiga. Esta es la número uno, mira, esta es la número uno, ¿cierto? Tipo. Vamos al WhatsApp para ver quiénes van a votar a esta hora de la mañanita del mediodía. Vamos a ver, vamos a ver, vamos a ver. Buenos días, su señoría.
2: Me quedo lo que pasó entre tú y yo.
0: Por la canción número 2, entonces.
2: Sale sol y llueve,
0: ya, ok, eso. Para y llueve, para y llueve. Yo no he nublado, no, sol, sol, nublado, nublado, lluvia, lluvia, sol, sol, sol, nublado, nublado. Así está. Entonces voto por la número 2, voto por la número 2. Usted puede votar también, muchachos, amigos, amigas. Vote, vote, vote, vote al WhatsApp.
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0: Esta es la número 1. Don Omar con Ayer la Vi. All right. Vamos a el WhatsApp. Buen día.
3: Están buenas las tres, Daniel, Daniel, pero me quedo con la número dos.
0: Número dos,
3: lo que pasó. Lo que pasó, pasó de Daddy Yankee.
0: Ok, número dos, otro voto, me parece bien, me parece bien. Usted también puede votar, amigo, amiga. Vote ya, vote ahora. 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Repetimos las canciones para quienes no las han escuchado. Estamos en el ranking de reggaetón. De reggaetón clásico. Claro, esta es la número uno. Don Omar con Ayer la Vi.

0: Bien, ya está la número 3. All the world.
1: For the world.
0: Para el mundo.
1: Algo dinámico.
0: Un millón de copias obligado. Número 3, Wisin y Yandel con Pam Pam. Vote usted por la que más quiera, en la que más le guste. A nuestro Wasabi, buen día.
2: Hasta abajo. Oye, de trabajo.
0: ¿Qué trabajar, amiga? Más trabajo. Hasta abajo. Ah, no entendí, más trabajo. Trabajo. Como el diputado decía. No sé lo que era el diputado, concejal, senador, no sé. O sea, trabajo.

0: Ay, qué rico, mira.
1: Ya. Por acá tenemos otro voto. Buen día.
2: Daniel, yo voy por la número 2.
1: Número 2, otro voto por la 2. Tenemos puro voto por la 2, ¿eh? Oye, oye, ¿cómo está la cuestión? ¿Y a quién vamos a votar? Vamos a cerrar el cierre de mesas en 2 minutos. Un minuto y cerramos la mesa. Un minuto y cerramos la mesa de votación. Las canciones son, las repito, número 1 es Ayer la vi con Don Omar. Número 2, Lo que pasó, pasó con Daddy Yankee. Número 3, Pam Pam con Wisin y Yandel. Son las tres canciones que están compitiendo en este ranking del reggaetón clásico. Así es, muchachos, muchachos, saludos a los que van a estar ahí en el transporte público, a los amigos camioneros. Oye, sí, pues los amigos, se lo escuchan siempre, los amigos camioneros andan en los camiones. Los amigos Charlie y Papa, pero todos los Charlie y Papa que andan ahí manejando por las calles del, de la región del Bío Bío. Ya, aquí tenemos otro voto, vamos a ver. Muy buenos días.
2: Hola, Dani.
1: Hola. Un
2: gusto de saludarlo, escucharlo y poder saludar. Gracias. Te deseo una hermosa jornada.
1: Muchas gracias.
2: Voto por la número 2. Lo que pasó, pasó, pero con mi radio no pasa, no pasa. Queda, queda.
1: Éjale.
2: Con amor, Ali.
1: Eso, Ali. Muchas gracias, Ali. Saludos para ti también. Mira qué buena onda, gente. Ya. Ok, muchachos, cerramos la mesa. Se acabó, se acabó, se acabó. Dejaron de correr. ¿Ahora tenemos teléfono? Oh, ya, vamos al teléfono. ¡Aló! Hola. ¿Usted me oye? Hola, ¿usted me oye? No, no me oye nada. No escucho nada, no. Vamos a tener que a ver qué es lo que pasa ahí con la. Ya. ¿Ahora me escucha? Hola, ¿con quién hablamos?
3: Con Aide.
1: Aide, ¿cómo le va?
3: Bien, ¿y tú?
1: Muy bien. ¿Por cuál canción va a votar?
3: Por la número 2, Dani.
1: Número 2, Aide. ¿Algún saludito, alguna cosa?
3: Para ti nomás, que te vaya bien en tu turno.
1: Muchas gracias, Aide. Besito grande para ti, que estás muy bien.
3: Igual.
1: Chao. Chao, chao. Mira, Aide también vota entonces por la número 2. Entonces, decisión unánime. Canción ganadora, la número 2. Yankee. Lo que pasó, pasó. Suena acá en Energía 1225.

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2: Ya vamos a ir a la pausa. Sí, nos preparamos para la pausa comercial y vamos a regresar con más. Sí, pues. Ya son las 12:28. Hoy como pasaba la mañana.

0: Muchachos, les quiero contar de que a la vuelta vamos a continuar con el programando con energía, pero este programa es la música que quiere escuchar, así que prepárense, Váyanse preparando nuestro WhatsApp.
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0: Eso, así es. Bien, amigos.
2: Ahí está la hito. Tengo la patita heladita.
0: Oye, en la estufa. Es que yo soy como... De repente me dicen que soy tonto porque yo... Claro, cuando hace frío me pongo al lado de la estufa. Y cuando tengo mucho frío la prendo. Bueno, en fin. Pausa, ¿o no? Vamos y pausa.
3: 12. 30 minutos.
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13: Te indicamos la temperatura en Concepción. 10 grados con 6 décimas.

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1: Ok, ya hemos vuelto, hemos regresado acá a Radio Energía. Ya salió el solcito, el cielo ya estaba con nubosidad parcial. Ya se ve el solcito en Conce. Que llovía, que para que llueve, que para que sale el sol, que para que llueve. Ya no sé nada, ya no sé cómo andar aquí en Conce. Ya, pues, gente, ya son las 12:37. Estamos en vivo haciendo este sábado con energía, con buena onda, con todo. Así que, bueno, amigos, les quiero contarles que estamos acompañándonos hasta las 2 de la tarde. Así es. Sí, hoy hay partida, hoy hay fútbol, sí. Estaba hablando con un perito ahí que va a ir al estadio el partido hoy día. Así que ya les voy a contar más sobre esto del fútbol. A ver, ¿qué partidos hay hoy día? Veamos los partidos de hoy. Acá en nuestro país. Vamos a ver qué partidos se juegan en la jornada de hoy. Atención, muchachos, futboleros y futboleras, esta es la programación de hoy, porque a las 3 de la tarde juega Huachipato Everton en 3 de la tarde. Se juega ahí en el estadio, en el CAP, así que en Talcahuano. Transmite, por supuesto, Radio Energía, así que no se lo pueden perder. Así es. A las... ¿qué otro partido? Hay más partidos. Sí, pues juega Coquimbo con La Serena a las 5:30. Juega en el Francisco Sánchez Rumoroso. En la primera vez juega San Felipe con Recoleta a las 12:30. Ya están jugando. Juega también Wanderers con San Marcos de Arica a las 3. Cobreloa con Iquique a las 5:30. Temuco con Magallanes a las 20:00. Esos son los partidos que hay para esta jornada. Pero el de hoy, Huachipato Everton, transmite Radio Energía. Así que no te lo vas a perder, ¿ah? Ahí están los muchachos ya programándose. Y desde este momento abrimos nuestro WhatsApp para que usted programe, porque esto es el Programando con Energía. Usted programa las canciones que quiere escuchar en este mediodía de día sábado acá en la energía. Así que programe nomás lo que quiera programar. Aquí, todo bienvenido.
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1: O también nos puedes llamar al 41-21-55771. Ahí está nuestra vía telefónica también, para que usted pueda llamarnos y contarnos qué le gustaría escuchar. No nos vayamos lentos, sí, pues sí, esta Radio Energía, bueno, más, no voy a ver un tema o lenteja, no había lenteja. Sí. Ya, mi gente, ahí le dejamos entonces la consiga. Oye, va a estar bueno el partido de Huachipato. ¿Cómo va la tabla de posiciones? Oye, no tengo idea cómo van. Vamos. Oye, en todo caso, bueno, está Colo-Colo, lo que está bien arriba. Yo no sé para qué. Concha, está una bocina, si ya está arriba, no ser campeón y ya está listo. Vamos a ver cómo va la Liga de Primera, que es nuestro campeonato nacional, que es el campeonato que se está disputando también. Vamos al WhatsApp. Buenos días, buenas tardes.
3: Hola, sí, hola. ¿Ves? Quiero escuchar algo del Rancherito León. Cualquiera que tú te guste, ponla. Chao.
1: ¿Cuál? No escuché muy bien.
3: Hola, sí, ¿ves? Quiero escuchar algo del Rancherito León. Cualquiera que tú te guste, ponla.
1: Ok, chao. Vamos a ver aquí, lo podemos encontrar, ¿ya? Vamos a ver si encontramos algo por aquí del Rancherito, ¿ya? Eso. Oye, tengo frío, viejo. Ahí lo vamos a dejar anotado el pedido de la amiga, sí. Así lo pueden encontrar aquí los muchachos de la radio. ¿Ya? Porque muchas, si no está, estamos sonados. Nada que hacer. 12:40, seguimos en energía, vamos al WhatsApp. Buenos días, buenas tardes. Dale con buenos días. Buenos días, buenas tardes.
4: Hola, Danielito.
1: Hola.
4: Buenas tardes.
1: Buenas tardes.
4: Oye, de los charros de Lumaco.
1: Los charros de Lumaco, ya.
4: Por fin.
1: Esa parece que está, sí, la de los
4: ranchitos. ¿Cómo dejar de amarte?
1: Ya, pues, la del ranchito no está, sí, no está, pocho.
4: Que tenga linda tarde.
1: Ya, pues. Ahí vamos a tocar los charros de Lumaco. Esa sí está, sí, ¿cierto? Sí. Está, ya, ok. Vamos a ir con cómo dejar de. Qué buena esa. Esa para venderse en la mañana, ahí va. ¿Ah? Ahí, un saludo al tiro nomás. Un harinado al tiro nomás, gancho, qué tanta cuestión. Así, valiente, ¿no? Oh, ¿esta versión o no?

0: qué buena los charros de Numaco. ¿Cómo dejar de amarte? Con energía 12:46, estamos en llama, ahí estamos bailando el toro. Vamos al WhatsApp.
1: Dani, por favor, una de Karim León, la que tenga ya.
0: De Karim León.
1: Besitos de Talcahuano, Ali.
0: Saludos, Ali. De Karim León, cualquiera de Karim León. ¿Cuál quiere de Karim León? Y ahí vamos a ver con la moto de Karim León, ¿eh? ¿Ok? Ya. Listo. Yo les quiero contar, muchachos, que estamos hasta las 2 aquí acompañándolos en este sábado con energía, con frío, estaladito, porque el sol no calienta ni una cuestión. Ah, estaladito. Sí, está muy helado. Ya, muchachos, vamos a continuar entonces con calma. Vamos a ir de Karim León. Ah, ya. Oye, ¿esta? ¿Esa? ¿Sí? ¿Seguro? ¿Es Karim León? ¿Sí? ¿En serio? No, ¿se la Karim León? ¿O sí? ¿O no? Ah, ya, esta es buena, esa es buena. Ya me... sí. Oh, esa es buena igual. Pero es como... Vamos con Karim León entonces, ya del principio. Karim León, primera cita acá en energía. Oh, la vena. Ya, pero tírala, hombre. Está dejando mal de ser.

Carlos, primera cita. Hola, ¿cómo te llamas? Ay, ay, ay. Esta es otra solicitud de nuestro WhatsApp. Programando con energía. Programamos hasta la una. Esta es Thalía. Aquí.

0: Ahí tenemos a Thalía con ¿A quién le importa con que yo haga? ¿A quién le importa? Sí, gente, estamos ya terminando este bloque de Programando con Energía, donde ustedes eligen las canciones. Estamos ya, faltan 5 minutos para la 1 de la tarde. A la vuelta de la pausa vamos a estar con lo que es el menú. Ahí ustedes nos van a poder contar qué es lo que van a cocinar, qué van a almorzar o qué están comiendo. Así que vayan preparando su menú ahí al WhatsApp para la vuelta a revisar qué es lo que almuerza todo el biobío. ¡Vamos! ¿Qué se almuerza hoy? ¿Ah? Así que a la vuelta vamos a estar con el menú, ¿cierto?
1: Sí.
0: Así es. ¿Qué son exactamente? Ájale. Ajá, ya. Uy, este heladito. Hace mucho frío, mucho frío, mucho frío. Pero tenemos harto calor humano para compartir en esta tarde ya. Tarde día sábado. Con la música después a la pausa, ¿ok? Con la música después a la pausini, claro sí. Escuchamos a Bad Bunny. Baile inolvidable, ahí sí. Escucha la energía.

0: 13 horas. En punto.
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2: Complaciendo para todos los bailadores con esta rola que dice... ¡Un, dos, tres, cuatro!
3: ¡Hey, hey, hey! ¡Ya, mi gente! ¡Estamos de vuelta! ¡Hemos volvido! ¡Ya estamos de vuelta, mi gente! ¡Y es la hora de revisar el...

Ya. Ok, vamos a revisar el menú de energía hasta ahora. De la tarde son las 1:06. 1:06. Estamos en directo a través de la 95.7 acá en el Gran Concepción y también en la 101.9 LU en Radio Energía.cl.

0: No sea así, güey. Amigo, amiga, cuéntenos qué está cocinando hasta ahora, qué va a almorzar. Si usted va a cocinar o no, amigo, amiga, cuéntenos a nuestro WhatsApp.
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0: También nos puede llamar al 41-21-55771. Ahí está la vía de comunicación. Usted nos cuenta qué va a almorzar el día de hoy. ¿Ah? ¿Qué tiene de almuerzo? Yo hoy creo que voy a comer... ¿qué voy a comer yo hoy día? Hoy día... a ver, yo creo que voy a comer un pollito arvejado. Una cazuelita de pollo mejor. Cazuelita de pollo, sí, eso es almuerzo hoy día. No he cocinado, yo las dos cocino. Ahí me hago un almuercito, sí. Una pollito alberjado también puede ser, pero una cazuelita preferiría hoy, por el frío, sí. Una cazuela con papita, con zapallito. Rico, rico, rico, rico. Rico, rico, rico, dijo el tío René. Así que, vamos. ¿Usted qué va a almorzar? Cuéntenos qué es lo que va a comer el día de hoy en esta jornada de día. ¿Qué va a comer? ¿Cuál es el menú? ¿Cuál es el menú? A ver, ¿qué otra cosa se podría comer el día de hoy? Una sopita. Si no va a comer en el cazuelo, una sopita, un consomé. Rico, un consomecito con caballitos de ángel. Oh, rico, rico. Y su cilantrito. Oh, rico, rico. También, ¿qué puede ser? Bueno, para un plato fuerte también podría ser hoy. ¿Sabes qué tengo ganas de comer hace rato? Unas guatitas a la jardinera. Oh, sí. O un chupe guatita. Oh, qué rico. Hay gente que no le gusta las guatitas, pero son ricas. Chupe guatita. Oh, maravilloso. Con quesito encima. Oh, qué maravilla más grande. Qué maravilla. O unas papitas cocidas con unas pietas o longaniza. ¿Por qué no? ¿Por qué no? Sí. Sí, es sábado. Sí, bo. Come rico, hoy día que come rico. Sábado, domingo se come rico. Claro, todos los días se trata de comer rico. Sí. ¿Qué más podemos almorzar el día de hoy? No sé, no, que no, tallarines, no, comemos todas las semanas, tallarines y arroz. No, pues hoy día tiene que ser algo más rico, no sé. Una. Hacer pizza también, ¿por qué no? Sí, bo. Pero como para la once eso, ¿ah? ¿Eh? Hacer unas pizzas, sí. Para la once. Un churrasquito italiano, ¿me gusta a mí? Sí, churrasquito con mayo casera. Oh, maravilloso, maravilloso. ¿Qué es lo que va a comer usted? Le dejo la inquietud para que nos cuente a través de nuestro WhatsApp.
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0: Es la música de Luis Enrique. Yo no sé mañana acá en Energía.

Yo tampoco. No tengo idea. No sé, eso no, todavía. Tranquilo, papá. Tranquilo, papá, no se me entusiasme. Hoy tenemos la música Luis Enrique con Yo No Sé. Este es Luis Enrique que canta salsa, bueno, en español del técnico de. No es Luis Enrique el futbolista. Este es Luis Enrique el cantante de salsa.

0: pesar de que no es mi equipo favorito, que te voy a llevar en todo momento. Muchas gracias. Gracias. Por acá, buenas tardes.
1: Hola, joven, ¿cómo estás?
0: Hola, ¿cómo le va?
1: Yo pocas veces escucho el día sábado a esta hora porque siempre ando en la Vega comprando, claro. El día me quedé acá.
0: Tipo.
1: Y le doy la bienvenida a, para mí, porque sí. No lo había escuchado. Y me gustaría mucho que me tocara la canción de Chayanne, Yo te amo. Yo tengo de almuerzo hoy lomo al horno.
0: ¿Ya?
1: Con papitas asadas.
0: Oh.
1: Ensaladas de lechuga con tomate.
0: ¿Ya?
1: Y de postre tenemos tutti frutti.
0: Tutti, qué rico. Rico. Buenas tardes.
2: Dani, se nos fue el sol lloviendo torrencialmente aquí sí, en Talcahuano. Hasta sí, se oscureció. Sí, bueno, pero estamos en agosto.
0: Sí,
2: llueve y sale el sol.
0: Exacto.
2: Pero seamos felices.
0: Mi tropiconce lindo, querido. Siempre lo mismo, ¿eh? Siempre lo mismo, mi tropiconce. Bueno, oye, sí, pues. Oye, qué rico lo que están comiendo. Mande su menú. Cuéntenos, ¿qué va a almorzar hoy?
3: Hola, buenos
0: días. Hola.
3: Mi amigo Dani.
0: Hola,
3: ¿cómo estás? Acá en mi caseta en Hualpén, Chile. Oye, mi menú del día de hoy es unas platitas con papitas cocidas, ensaladita la chilena, ensaladita de lechuga con vinagrito, un vinito, un juguito para las bendiciones, y eso sería el tema del almuerzo del día de hoy. De postre no tengo idea qué va a haber, pero alguna cosita por ahí irá a salir.
0: Sí,
3: y después se viene el bajativo, el aperitivo y la sobremesa toda la tarde, así que aquí estaba mi guachito, así que póngale una la buena musiquita. Un abrazo, Jaime, por acá de Hualpén.
0: Gracias,
3: abrazo, mi guachito, Dani.
0: Un abrazo, mi guachito, y a Jaimito de Hualpén. Saludos para él también. Oye, sí, un bajativo, un aperitivo y toda la tarde conversando en la mesa. Rico. Por acá dice mi menú: chuleta al sartén con arroz, ensalada de tomate partido, le pongo sal encima y un poco de aceite. Para tomar un café descafeinado. Sí, yo tomo el tomo descafeinado porque, claro, yo no, por prescripción médica, no puedo tomar café. Entonces tomo café descafeinado. Pero igual ahí me acostumbré, ya. Me acostumbré, es igual, es rico. Por acá, ¿qué es lo que dice nuestra amiga Ali?
2: Dani, yo me voy a comer unos ricos locos mayo. Y con crepe de pollito con salsa verde.
0: ¡Qué rico!
2: De postre, de juguito de papaya natural, y de postre de papayas con crema. Besitos, sí. Muchos a todos los energéticos.
0: Eso.
2: Y a los trabajadores de mi radioenergía.
0: Muchas gracias. Muchas gracias, Ali. Oye, Ali, te quiero pedir un favor. ¿Tú nos puedes dar la receta de la salsa verde? Oye, yo quiero hacerla bien, porque me queda como el ajo. ¿Sí? Mándame la receta de la salsa verde, te la agradecería. Si quieres, me la mandáis por interno, no es un problema. Yo no quejo. Bueno, acá, buenas tardes.
1: Daniel, estoy enojada contigo porque no me tocaste en mi canción,
0: amiga,
1: del rancherito León. Yo sé que lo tienes porque siempre lo tocan.
0: No. Es que yo tengo otro, tú usas otro computador y no lo tengo yo, perdón. Perdóneme, amiga, para la otra se lo voy a tener, sí o sí, ¿ya? Perdón, no puedo satisfacerlo a todos. No, soy como, como Sandro decía, no puedo satisfacerlas a todas. No puedo. Buenas tardes.
4: Hola. Te habla Irma desde Purén, Boyonco Purén, aquí en el campito.
0: Mira.
4: Yo de almuerzo tengo unas ricas chuletas arvejadas, chuletas de cordero arvejadas.
0: ¿Ya?
4: Con puré.
0: Qué rico.
4: Y de postre tengo leche asada y después unos matecitos. Eso, oye, me regalas un temita de Amar Azul para mover el bote. Sí. Aquí está lloviendo.
0: Ya terminamos el programa. Sí, pero bueno, para la próxima y vamos a tocarle alguna cancioncita, amiga. Puede ser, yo igual uno se acostumbra al café descafeinado. Sufro presión alta, pero la tengo controlada. Igual tengo bajativo, licor de manzanilla, mira. No toma café, pero toma licor de manzanilla y la presión a las 9. No, así nadie puede. Nadie puede así.
1: Hola, Daniel.
0: Hola.
1: Mi almuerzo de día es pollo arvejado con arroz graneado y una ensalada de tomate.
0: Qué rico.
1: Chao, cuídate, que te vaya bien.
0: Muchas gracias, igual a ti. Oh, mira qué rico. Qué rico. Y así le damos idea a la gente que no sabe qué cocinar, pues entonces es importante que también todos nos cuenten, todos los amigos de Gran Concepción y de Lebu también nos cuenten qué es lo que van a comer de almuerzo.

0: ¿Cuál es el WhatsApp?
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0: 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Hola, hola, hola.
2: Bien, buenas tardes.
0: Buenas tardes.
2: Mi amorcito, es cazuela de vacuno. Con papas. Papas y con zapallo.
0: Ya.
2: Y eso, besito.
0: Besito.
2: Y es de Hualpén.
0: Hualpén, querido. Hualpén, querido, sí. Sí, pues tengo linda historia en Hualpén. De niñez, de adolescencia, igual. Sí, linda historia. Sí, pues. Soy, eso es lo mío, mis hermanos, uno vive en Hualpén, otro vive en las, les conté la otra vez. Mi hermano, uno vive en Hualpén, el otro vive en San Pedro de la Paz. Está en departamento, no, el desgraciado, míralo, míralo. Solo mi hermano, y otro hermano vive, sí, pues en Hualpén. Están los dos que están trabajando ahora, así que no me la escuchan. ¿Qué? Me la escuchas sin ni me escuchan. Digo, mira, otra vez va a hablar esto. Ya. Ok, por acá dice, de vez en cuando el licor de manzanilla, solo un poco para después de la comida, hace bien. Ah, ya, ok, me parece bien, me parece bien. Bien, bien, bien. Hace un rato el cielo estuvo azul, ahora está otra vez blanco. Vale, blanca. No hay cómo andar en Conce, ¿no? Él es Cristian Castro. Excéntrico total. Dice que no hace nada por la vida. Un vago. Cristian Castro Azul, solando con energía. 13:21. Estamos hasta las 2.

0: Hay lluvia hasta ahora en algunos sectores del Gran Concepción. Sí, está lloviendo en algunas partes de Concepción, ¿eh? Es Azul con Cristian Castro en vivo. Estamos haciendo esta tarde de sábado acá la energía 95.7. Sí, está cayendo agüita en algunas partes, ¿eh? Está cayendo agüita, muchachos. Son exactamente las 13.25. Ya, hoy nos estaban contando y que están haciendo para el almuerzo de hoy en este menú con energía. Así es. Nos queda poquito para la pausa. Nos queda poquito para la pausa ya. Así es. Ya, muchachos. El próximo bloque vamos a hablar sobre películas y series. Así que prepárense, porque la pregunta es: para el próximo bloque, prepárela. ¿Cuál es la peor película o serie que ha visto usted en la vida? ¿Ah? Esa es la pregunta. Ahí acuérdese alguna que oye, es mala la película. Eso. Cuéntenos. Ahí vaya pensando. Para el próximo bloque, para la próxima placa de energía. Para el próximo bloque de energía. Así que usted lo piensa, nosotros ahí lo escuchamos y nos reímos juntos de las cuestiones malas para novela. Por favor, porque yo me mando. Oh, y sé que apareció. Yo lo voy a recomendar después. No, después. Después lo recomiendo. Después lo voy a recomendar. Después. Sí, ¿no? Para lo que vuelva a la pausa, sí, porque ahí vamos a hablar de películas o series buenas. Yo lo voy a recomendar una que estoy viendo. Que está buena, está entretenida. ¡Vamos a la música! ¡Ándale, besa, déjale!
1: ¡Ahí les va la mujer traicionera!
0: ¡Ay, ay, ay, ay! ¡Vamos con los rancheros del río Maule! ¡Ay, ay, ay! ¡Esto es mujer traicionera! ¡Ay, ay, ay, ay! ¡Está lloviendo en Conce, ya está lloviendo! ¡Llueve otra vez! ¡Que el sol llueve! ¡Tropiconce! ¡Haciendo Tropiconce!
1: ¡Así nomás!
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0: 13 horas. 30 minutos.
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0: Te indicamos la temperatura. Concepción. 10 grados.
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1: Ok, estamos de vuelta. El último bloque de esta tarde. 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Están ahí los

0: Así que lo sabes, ¿eh? Ya lo tiene clarito, muchacho, amigo, amiga. Bueno, vamos a este último bloque donde vamos a conversar sobre películas y series que son malas. Cuéntenos cuál es la serie o película más mala que ha visto en toda la vida. ¿Cuál es la más mala? La más mala. Más mala que para asegurado. Mala. Malísima. ¿Cuál es? Cuéntanos en WhatsApp.
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0: Oye, el otro día vi una película, ¿cómo se llama? No me puedo acordar cómo se llama, pero era mal al final. Una película del espacio que terminaba mal. El compadre como que se... Él quería solo irse al espacio. No sé qué película, no me acuerdo cómo se llama la película, pero el compadre al final dijo, no, yo me voy a quedar aquí en el espacio, déjenme aquí nomás, yo me quedo aquí, me voy al infinito y más allá, se quería Buzz Lightyear, no sé. Mala la película, no me acuerdo cómo se llama. Ya me acordaré. Pero más rara que pescado con hombro, rara. Mira, y una serie buena, así que estoy empezando a ver, que bueno, ya la había visto obviamente la temporada anterior y cuando era más chico, es Malcolm el del medio. Buena, está en Amazon. Sí. Muy buena. Malcolm el del medio, la nueva temporada de Malcolm el del medio. Muy buena. Me maté la risa, mantiene el mismo humor, tremenda serie. Me reí mucho, más incluso que en la primera temporada. Pero no, bueno, Malcolm el del medio, la nueva temporada de Malcolm in the Middle, hay como 5 o 6 capítulos, ya no sé cuántos fans ya que se han mostrado ya. Así que se lo recomiendo. Malcolm el del medio, la nueva temporada en Amazon. Muy buena. Series malas. No he visto series malas. La que me decepcionó, Lost. Era buena, llega el final. Y el final que dieron, viejo, no. Los voy a evitar, no les voy a contar el final. Veanla. Igual es larga, como más larga que Día con Hambre, larga. Es muy larga, pero bueno, usted cuéntanos cuál es la serie o película más mala que ha visto en la historia. ¿Cuál es el WhatsApp?
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0: Por aquí Rosita me dice la bruja de Blair. Me dice, la bruja de Blair. Ah, ya. Sí. Ok, dice que la bruja de Blair no le gustó, la encontró mala. Es buena, igual, sí, igual tiene lo suyo. Igual. Ya, pero a ver qué otra serie de película puede ser. Porque okay, las que yo he visto. Películas así, porque las películas buenas, como que he vivido la segura, así como que leo el teaser, leo un poquito la simposis de la película. Y ahí me lanzo a ver si es buena o no buena. Pero casi nunca me equivoco, ¿eh? Me equivoco un par de veces, 2, 3, 4 veces, 5, 6, también 7 veces. No, igual me equivoco un par de veces con las películas. Sí. Pero mala, así de terror mala, por ejemplo, no, las que he visto yo, no, la de, ¿cómo se llama hasta el matrimonio que eran como exorcistas, que iban a las casas y llevaban cámara? Encuentro muy buena toda la saga completa, incluida Anabel. No, buena. Muy buena toda la saga. No, ¿cómo se llama esa? No me acuerdo cómo se llama. En este momento no me acuerdo. Sí, así que bueno, usted también nos puede contar cuál es la serie o película más mala que viste en la vida. Cuéntenos, también nos puede llamar al 41-21-55-771. 41-21-55-771. Porque me dice, sí, esa misma, la bruja de Blair, muy malo al final, dice, y he visto otras malas al final. Es que hay películas que son muy buenas, toda la trama completa, y llega al final, malo, así como que... Malísimo. Pero bueno. Ahí cada uno tiene su gusto, pues, ¿cierto? Pero bueno, cada quien elige la película que quiere. Pero por eso siempre es importante informarse bien de la película que iba a ver. ¿Te acordáis cuando uno era más cabro? Iba al videoclub del barrio, llegáis, entráis y pescáis una caja así de la película. Y llegáis donde el caballero del que estaba atendiendo y dice, oye, ¿cómo esta película? ¿La has visto? Sí, no, es buena, te decía. Ya ir para casa es más mala. Uy, es mala. Malísima, más mala que una. Oh, más mala que ensalada de ortiga. No, mala. mala. Por eso nunca había que confiar en lo que decía el dueño del videoclub. Nunca, jamás. Porque te iba con cualquier tontería para la casa, po. Las que me gustaban a mí, siempre me gustaron las de comedia, la risa, todo eso. Por ejemplo, las del todo la, Volver al Paseo Ahumada, completa, toda la saga completa, es buena. Hasta del Hotel en la Calle también, que es de los Hoteles de la Risa, también es buena. Sí, me gustan esas, ya me mato la risa. No, que son muy chistosos. Los Hoteles de la Risa son muy chistosos, sí. Muy chistoso, muy chistoso. Y muchachos, vamos a continuar a esta hora, sí, porque la música no se llama. Ya son las 13:42, 13:42 de la tarde, estamos en vivo.
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0: Él es Farruko.

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3: Pepa y agua para la otra, está lloviendo por la flauta. Que llueve, que para, que para, que llueve, que llueve, que para, que para, que llueve. Así es concepto. Ya, muchachos. Oye, hay dos películas que yo que les quiero... Mira, una de ellas, el final es malo. No, la película no sé si es tan mala, pero sí aburridona. Y la otra es buenísima. Mira, la película mala que vi yo fue la primera película que vi en Netflix. Cuando recién, por primera vez, contraté Netflix. Vi la primera película que vi, se llamaba Sally, Hazaña en el Hudson, 2016. Es una película protagonizada por Tom Hanks. ¿Ya? El Tom Hanks, sí, por el del náufrago, el de. La película. De la pelota también que en el mar, eso, ya. Bueno, Tom Hanks hace el papel del Capitán Sully, que es el capitán del avión que tuvo que amarizar en el río Hudson. Esto es una historia real, un hecho real, es del 2009. Salvó a las 155 personas que iban a bordo. Así es, salvó a 155 personas. Lo que pasa, él tuvo que tomar una decisión. Ya no podía aterrizar, no tenía dónde más aterrizar, no alcanzaba a volver al aeropuerto. Viendo las condiciones, no le quedó otra que aterrizar en el río Hudson. Pudo haber sido muy peligroso, pero él tomó las medidas necesarias para que ningún pasajero resultara fallecido. Y lo logró. El problema está en que la justicia después lo... obviamente lo metió a juicio, que no había hecho lo que hizo, que el abogado decía que sí, que está bien, salvo a las personas, que son lo que importaba. Y se va en un juicio, toda la película al final es un juicio, una cuestión, que bueno, de canta, en fin. Así que no les recomiendo salir. Si la quieren ver, véanla. Si les gustan las películas de aviones, véanla. Otra película que les quiero recomendar se llama, que no es nueva, no es para nueva, pero es una muy buena película. Se llama Lucy, así es, Lucy, donde participa la bella Scarlett Johansson. Así es, una película que es del 2014. ¿Ya? Ella es una película donde es ella es protagonista. Todo parte donde ella es novia de un compadre que es traficante de droga y mandó a ella a entrar a un edificio a hacer una entrega de drogas.

tomarse estas pastillas de droga o algo pasó, o le inyectaron esta droga. El problema es que esta droga tenía la posibilidad de aumentar en un gran porcentaje la inteligencia del cerebro. Y ella propasó la dosis y iba en dirección al 100%. Supone que el humano usa el 2% del cerebro. Ella llegó al 100%. Imagínense lo que pasó en esa película. Es tremenda, buenísima. No mucha, mucha ciencia ficción. Es muy buena, se la recomiendo totalmente. No es nueva, si no la han visto, véanla. Lucy se llama, búsquenla en Netflix. Muy buena. Lucy, totalmente recomendable. Es muy entretenida. Hay una historia que habla también sobre el origen del ser humano, de dónde partió la Tierra, desde la prehistoria, desde cuando recién el ser humano, el ser vivo, habitó este planeta de ahí. Hoy es una locura, que se van a quedar, pero van a quedar locos. Muy buena, sí, muy buena. Lucy se llama, búsquela. Eso les puedo recomendar. Yo también actúa Morgan Freeman, sí. Es uno de los profesores y es muy buena. O sea, el profesor Samuel Norman. Muy buena. Me acordé de la película y la quiero ver de nuevo. Así de buena. Ya, gente, son las 1:52. ¿Cuál es la película, la serie más fome que han visto? ¿Ah? Mira, acá me dicen Titanic, malo el final, qué manera de llorar. Pero como si le hizo llorar, entonces fue, ¿no? Si eso se trata que las películas causen algo, o las series también. Hoy sí, lo que sí me da lata es que el final de Titanic lo encontré malo, porque cómo deja, había espacio en la balsa, hombre. Si había espacio, no le quiso dar espacio, no lo dejó subir, no, mala onda. Todos lo criticamos, porque no dejaste subir a DiCaprio, la cuestión es. El Jack estaba muerto frío y no lo dejó subir, qué mala onda, loco, se salvó sola. En serio, viejo. No, fue mala. Mala, mala, mala, mala. Ay, ay, ay. ¿Va la música? Vamos a la música, muchachos. Seguimos esta hora de la tarde junto acá, la energía de Chile. Wisin y Yandel. Sexy movimiento. La energía.

0: la humildad de estos seres humanos, Wisin y Yandel. Somos los mejores, un millón de copias, somos más bacanes. Sí, no vamos ni al baño, somos buenos, bacanes. Hoy somos los mejores, no. La humildad de este hombre, Wisin y Yandel, sexy movimiento. Mi gente, nos vamos. Muchas gracias por la sintonía, ya nos vamos, mi gente querida. Así es, ha llegado la hora del final. Esperando que hayan disfrutado de esta mañana tarde. Recuerden que ahora a las 14:30 llega Energía Deportes con el fútbol. No se pueden perder el fútbol, muchachos, a las 14:30 la transmisión del partido. Nosotros nos vamos, muchas gracias. Mi nombre es Daniel Rosales, muchas gracias. Y que estén muy bien, cómanse toda la comida. Nos encontramos el lunes a las 18 horas a través de la 95.7. Muchas gracias, gente. Chau, chau, chau, chau, chau, chau. Pórtense bien. Chau, chau, chau, chau, chau, chau, chau. Nos vamos con Santa Feria del grupo Súmale Primo. Que te vaya bien.
1: Que te vaya bien, que te vaya bien.
0: Muchas gracias, gente. Buen fin de semana. Disfruten. Hasta lunes. Chau, chau, chau.

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1: 14 horas. En punto.
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0: horas y 40 minutos.
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0: Te indicamos la temperatura. Concepción. 9 grados. Con 5 décimas.

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0: en el Capacero a esta hora de la tarde. ¿Cómo les va? Bienvenidos. Poquito de sol a esta hora acá en el Capacero, en esta emisión de Deportes de la Energía, para este duelo que va acá a sostener el equipo de Huachipato frente al equipo de Everton. Están ahí en la tabla de posiciones. Huachipato 24, Everton 23, ambos peleando cupo internacional, sudamericana, pero la tabla se va estrechando también en la última línea, hay que decirlo, y son partidos en los cuales tiene que sacarse ventaja local, porque corresponde al equipo Huachipato hacerlo ya. En la última jornada acá se enredó contra Cobresal, una tarde en la cual el equipo Huachipato estuvo siempre de espalda al marcador en términos de goles. Terminó cediendo muchos espacios y quedó como 3-1 en la definición. Y sobre el cierre, más que nada con una patriada que se puede llamar, Huachipato saca adelante un empate muy sobre la hora para emparejar 3-3 contra el equipo de Cobresal, que venía levantando campaña. Y el equipo de Everton haciendo un partido también importante frente a Colo Colo pasado fin de semana, estuvimos en ambas transmisiones, también complicando al equipo popular, que lo terminó ganando por 4-3. Así que aquí estamos instalados para comentar, para traer este duelo de deportes entre Huachipato y Everton, mientras se están dando a conocer las alineaciones de los 12 equipos para una tarde con poco público, eso hay que decirlo. Está Rodrigo Cáceres también hoy día, tenemos Rodrigo todos los contactos para ir conociendo sin duda lo que esté pasando en este escenario deportivo y en otros. ¿Cómo te va, Rodrigo? Buenas tardes. Bueno, estamos tratando ahí de sostener el primer diálogo con Rodrigo Cáceres a esta hora.
1: Ahora sí, Mario.
0: Creo que ahora sí está. Rodrigo, ¿cómo estás? Buenas tardes.
1: Hola, Mario, ¿cómo estás? Muy buenas tardes, gusto en saludarte. Estamos en vivo y en directo desde el Estadio Huachipato Capacero para llevar hasta sus hogares o su lugar de trabajo el partido entre Huachipato y el Eforem Viña, Everton de Viña del Mar, acá en la hermosa ciudad de Talcahuano. Aparece de a poquito el sol, aparece un poquito la gente, pero esperemos que ya cuando estemos más cerca del inicio del partido empiece a ingresar más gente acá al reducto, acérelo.
0: Bien, gracias, Rodrigo. Sí, saludamos a quienes hacen posible nuestra transmisión deportiva de la tarde. 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Comercial Everett está en nuestra sintonía de este duelo de Huachipato Everton Rodrigo, que luego entonces se comienza a disputar acá en el Cabacero.
1: Sí, Mario, ya se va a empezar a disputar el encuentro que va a proseguir con la fecha número 18 del torneo nacional, que ayer se inauguró esta fecha con el triunfo de Universidad Católica por 2-0 sobre la escuadra de Cobresal allá en Santiago, en el Claro Arena.
0: Sí, y esta mañana sorprendido por un grave accidente que enluta al fútbol chileno, temprano, eso de las 8 de la mañana, 8:15 más o menos. Un bus que trasladaba futbolistas desde Temuco a Concepción deja dos fallecidos. Aquí la información que nos llega, este bus que trasladaba a la serie de proyección y sub-18 de Deportes Temuco a Concepción colisionó con un furgón y fallecieron dos integrantes de un vehículo menor. Uno de ellos, Víctor Águila, es jugador precisamente de Deportes Temuco y de Ranger de Talca. Ahí fue subcampeón el año 2002. Víctor Águila falleció con su pareja, padre del futbolista de San Marcos de Arica, Yerko Águila. Hoy día el fútbol entonces está de luto con esta tragedia que sucedió muy temprano por la mañana en la salida desde Temuco a Concepción, Rodrigo. Así que estamos comentando también esta mala información para lo que es el mundo del fútbol.
1: Sí, de todas formas, y también nos plegamos al saludo a la familia y a los amigos de Víctor Águila y su señora esposa, su cónyuge. Lamentablemente, yo me acuerdo que estuve en esa final cuando Rangers fue subcampeón del torneo de apertura el año 2002, un 30 de junio de 2002, en el estadio antiguo de la Universidad Católica, cuando Católica alzó el título. Así que obviamente un saludo afectuoso a toda la gente de Rangers de Talca, que no lo debe estar pasando nada de bien hoy día, obviamente por la pérdida de este gran jugador y mejor persona que es o que fue Víctor Águila, Mario.
0: Así es, sí, bueno, Rangers seguramente mañana hará los homenajes que corresponden. Justamente mañana hay un clásico, el clásico del Maule ahí ante Curicó por la tarde, fijado este duelo también. Entendemos que Rangers prepara entonces una jornada especial para mañana.
1: Sí, yo creo que esperemos que la gente de Curicó se porte bien, respete el minuto de silencio, que es lo más probable que se produzca antes del inicio del partido. Y obviamente un saludo a toda la familia ranguerina en este difícil momento.
0: Bueno, están asomando los equipos ya al campo de juego, ya podemos comenzar también a revisar tranquilamente la conformación de los equipos, Rodrigo, de tanto de Huachipato como de Everton para este partido. Aquí el técnico, digamos, de Huachipato tiene que jugar con lo que le va quedando, no más con la benzina, con lo que le va restando del estanque nada más, porque entre tanto lesionado, suspendido, tiene que salir a hacer una patria esta tarde ante el Everton de la quinta región.
1: Sí, un partido complicado para la escuadra acerera. Viene de un empate, pero ojo que Everton también le sacó 3 goles a Colo-Colo, algo que no es muy fácil en este torneo. Estuvimos la semana pasada en Viña del Mar transmitiendo ese partido del cuadro evertoniano con el cuadro de Colo-Colo. Y obviamente el esquema va a ser bastante complicado, bastante arropadito. Yo creo va a estar hoy día el cuadro de Huachipato. Deme 2 minutos y vamos con formaciones, ¿le parece?
0: Perfecto, estamos con Energía Deportes a esta hora en la transmisión del fin de semana. Mañana estaremos con Deportes Concepción, la U de Concepción en Collao. Partido que también tiene por lo menos trámite de partido final. Hay que dejar que ese estadio, esa cancha descanse un poco. Lo han dado como un partido de término y van a ver después qué sucede, si ¿sí? se puede seguir usando o no. Y vamos a ir con La Calera más tarde ante Colo Colo en los compromisos deportivos de... Sí, tengo una voz ahí interna en el audio, pero lo vamos a dejar pasar ahí. Son voces extrañas las que escuchamos ahí. Decíamos entonces que está sumando ya a Huachipato, asegurando su parcialidad. Han venido menos. El tiempo también incide, naturalmente, las bajas temperaturas. El Solcito sumó por acá, se vino a dar un paseo. Y ojalá que sea un buen partido tanto para Everton, para Huachipato, y lo puntual para Huachipato, para que se saque la mufa de tantos partidos, tantos compromisos, con los cuales siempre queda al debe el equipo de Huachipato. Tenemos por acá la conformación de las formaciones, ya estaremos con Rodrigo revisando, y naturalmente que además el cuerpo arbitral también para este partido, que comienza entonces en instantes. A las...
1: Cuando quiera, Mario, ya estamos todos listos.
0: Perfecto, vamos entonces con la formación de inmediato de los equipos.
1: Comenzamos con el cuadro local, comenzamos con Huachipato Fútbol Club. En el arco, Bravo con la número 12, arquero. Por la banda derecha, Lucas Velázquez, número 27. 5 para Rafa Caroca, 13 para Renzo Malanca y 8 para Nicolás Pablo Vargas. En el mediocampo, 24 para Michael León, 6 y su capitán Claudio Sepúlveda, y 21 el máster Carlos Herrera. En el mediocampo, el titiritero, el 10 Ezequiel Cañete, y en delantera, 7 Super Mario Briceño, y atención, el número 9, Lionel Altamirano.
0: Le ganó la pulseada el equipo del Everton a Huachipato, lo hace cambiar de ubicación en campo de juego, en aquel juego de mano de las monedas, y Huachipato va a atacar desde el tablero marcador hacia la barra del acero. ¿Y el equipo de Everton cómo viene, Rodrigo?
1: El equipo de Everton de Viña del Mar formará de la siguiente manera: 1 para González, 8 para Soto, 4 Magaláes, 24 y su capitán Oyarzún, 14 Baeza, 21 el Topo Berríos, 7 Joaquín Moya, 10 Alex Medina, 40 Montiel y 9 para Julián Alfaro. Esa es la formación del Everton de Viña del Mar. Director técnico Walter Rivoletto.
0: Se nos viene el duelo ya y lo conduce en el partido de esta tarde Rodrigo. ¿Vas ahí los jueces? Ya se nos viene la terna arbitral del partido que arranca aquí en el estadio Capacero en la fecha 18 del Campeonato Nacional. Anoche ganó Católica, ajustada victoria sobre Cobresal, un autogol de Pacheco y un golazo de San Pedro para rubricar la victoria del equipo que se nos va a Copa Libertadores el martes. Y aquí tenemos ya lo que se vendrá, Rodrigo, de este partido. Arranca Huachipato, comienza el duelo, Rodrigo.
1: Señoras y señores, comenzó el fútbol en Talcahuano, comenzó a rodar la pelotita. El partido ya se juega en tierras acereras, la tiene el cuadro de Huachipato Fútbol Club, pero algo se están enredando, cuidado que viene la presión alta de Montiel la marca pesada de Rafa Caroca que la tiene, la pierde ahora Huachipato. Rebota en un evertoniano, lateral para los hombres de acero.
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1: Viene nuevamente saliendo la escuadra de Huachipato, la pierde la salida, la tiene Moya con el balón, la tiene ahora nuevamente el Nico Baeza con el pase filtrado para Medina para Montiel, cuidado tras el tiro. Muy bien, Cristian Bravo para manotear justo esa pelotita y se va al córner número para el Esforé, Mario Enrique Salazar.
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1: Le va a pegar Soto, ya vamos a ir con el cambio. Yo me quedo en la borde de cancha, no se preocupen. Viene nuevamente la pelotita, se va a instalar la pelotita en el área. Viene nuevamente el centro de Soto buscando Medina, no puede ganar Medina. El pase filtrado que la tiene ahora nuevamente la escuadra de Everton de Viña del Mar. Ustedes me dicen cuándo vamos con el cambio, me dicen por interno Don Big Boss, porfa. Cuidado que viene Moya, Moya con la pelotita, Josué Ovalle con el balón, viene el centro, rebota en el capitán Claudio Sepúlveda y es lateral para el Esforé en zona ofensiva.
0: 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Siga nomás, Rodrigo, lo hace bien.
1: Viene nuevamente la escuadra de Everton de Viña del Mar, la sostiene el Nico Baeza, pase filtrado, la cambia de lado de costa a costa para que llegue Soto, Soto con el balón, nuevamente la tiene Everton, se la quita, se pone en modo Kiko, no se la quiere pasar al cuadro Guachipato, la cancha está bastante blandita y tú también, dicen por ahí. Viene el Nico Vargas, el pase filtrado buscando a Mario Briseño, un resbalón por ahí entre medio, Carlos Herrera para Lionel Altamirano. Muy bien marcado por el número 24, Diego Oyarzún. La tiene Medina con el pase filtrado. Viene Renzo Palanca, la marca, se arrastra bien y es lateral para Everton en zona ofensiva.
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1: La tiene nuevamente el cuadro de Everton de Viña del Mar. Le cuesta una enormidad al cuadro acerero salir de su zona propia. Ahora Michael León la topa, pero antes hay un toque en Montiel y es lateral para la escuadra de Huachipato Fútbol Club.
0: Estamos atentos también por ahí, Rodrigo, para el Navarra Guará. Si tienes ratito más tarde, nos vas alimentando la señal. 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
1: Nuevamente va a ejecutar desde la banda el jugador Lucas Velázquez. Velázquez con la pelotita. Flota el balón por los cielos del puerto más hermoso del mundo, de la ciudad más hermosa del universo, mi Talcahuano querido. Viene Michael León. León con el pase filtrado. No lo entendió nunca Lionel Altamirano y la pelota que llega sin problemas a los pies seguros del Nacho González.
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1: Siempre viene atacando la escuadra de Everton. La quiere sacar Renzo Malanca. La manca, marca pegajosa de Alfaro. Nuevamente la tiene ahora Medina. Moya en definitiva. Intentan habilitarse. Viene Alfaro por la banda izquierda del ataque acerero. Atacándose al arco del sur. Muy bien, descarga para Medina. Medina que se quiere meter el área. Se logró meter, pero estaba todo anulado. Posición de adelanto. Fuera de juego. Tiro libre para Huachipato.
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1: Ya se va a ejecutar el tiro libre. Tiro libre para Huachipato en zona propia. Ya le pegó el portero Cristian Bravo. La tiene el topo Berríos. Berríos que combina con Josué Ovalle. Ovalle que viene con Montiel. El pase filtrado. Se quiere meter Montiel al área. Muy bien Vargas para meter la punta de su botín. Y estoy en la duda si es córner o lateral. El ángulo no me ayuda mucho desde acá, don Mario. Me parece que es juego desde el córner para el cuadro villamarino.
0: El segundo para el equipo, le llamaban antes los guatamarillas, ¿te acuerdas o no? Era simpático.
1: Sí.
0: Pero ya no
1: los guatamarillas.
0: Ya no luce así el Everton de ahora.
1: Claro, ahora están con un color mostaza, caqui, café claro, curry. Es un color bastante extraño.
0: Harto feo, harto feo. Batería de construcción.
1: Y no chiste.
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1: Ahora hay dos jugadores contundidos en el campo de juego. Uno es el Topo de Ríos y el otro podría ser Mario Briceño. Saltaron, cedieron y no fueron consejos. Quedaron bastante complicados. Es Caroca. En definitiva, Caroca y el Topo Berríos quedaron complicados.
0: Sí, además que la cancha no ayuda. Esta cancha, digamos, si bien es cierto, este ha sido usada hace 15 días, pero tampoco va ayudando mucho al desarrollo del juego. Entiendo que la pelota irá por desplazamiento por bajo para aprovechar de esta manera, ¿cierto? La rapidez también que te da aquello y también el... Es pesado el campo de juego para el pie del futbolista, pero no así el desplazamiento de la pelota. Entiendo yo, ¿no? Porque hay un solcito abrigador.
1: Sí, un solcito que entibia y entusiasma poquito. Llevamos siete minutos de la primera etapa. 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
0: 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Que es un poquitito ahí en el borde del campo, nos sigue informando. Acá está Marcelo Sepúlveda allá. Estamos listos ya para comenzar y retomar transmisión acá con Marcelo. Buenas tardes, Marcelo.
2: Buenas tardes, Mario. Buenas tardes a todos los auditores también a nuestro compañero Rodrigo Cáceres, que estamos viendo el primero minuto de juego. Ya estamos acá conectados en el campo directo de acá de Talcahuano. La pelota la tiene el conjunto de Huachipato en la mitad del campo de juego a través de Renzo Malanca. Ya la mueve el conjunto acelero, haciendo pie en la mitad del campo de juego con el Nico Vargas. Buscaba el pase largo, el pase filtrado en la proyección del jugador Michael León. Finalmente la pelota se escapa fuera del rectángulo. Corresponde reposición manual para el cuadro ruletero.
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2: Se juegan los primeros 9 minutos de juego. El marcador aún está en 0, igualado 0-0 acá en el CAP. Acereros y ruleteros, la pelota la tiene el conjunto de Huachipato en el fondo, el pase buscaba largo, filtrado, de Malanca, Altavirano por la vía aérea, responde en extrema defensa el conjunto ruletero, la tiene otra vez Michael León para el conjunto acerero, tocando cortito y al paso tocado con Ezequiel Cañete, la perdía Cañete, cuidado que se puede venir la contra, ataca por la banda derecha en conjunto de Everton de Viña del Mar, aparece en el cruce el Nico Vargas, el balón ya está en poder del conjunto de Huachipato.
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2: Esperando la posición manual, escuchamos ahora bombas de estruendos por parte de la barra visitante, la parte norte del estadio, cosas que están prohibidas. Escaso público asistió acá a las higueras de Talcahuano, alentando también, vemos a la barra en el cono sur del conjunto local. La pelota nuevamente está fuera del rectángulo, ahora sí la movió Michael León, el saque de mano, la tenía Cañete frente a la marca de un hombre, Alan Medina, intentaba para Everton, se la lleva Medina en faena personal, lo cruzó con falta, indica el referí central, falta que favorece al conjunto de Viña del Mar.
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2: estaba Philippe cerquita de la jugada, no titubea un segundo, corresponde el tiro libre que ya sirvieron los hombres de Viña del Mar, la recuperaba Guachipato en la mitad del campo de juego, la vuelve a perder Cañete, frente a la marca de José Miguel Ovalle, recupera el conjunto de Everton, la rifaron nomás allá en el fondo, la tiene Lucas Velázquez saliendo lentamente con el Rafa Caroca en el fondo, otra para Renzo Palanca, viene a buscar pelotas allá abajo, Mario Briceño tocando ras de piso, lo hacía con el propio jugador Ezequiel Cañete que no podía, la recupera Everton de Viña del Mar, ya sale Everton, insistió Everton, desde 22 metros Medina se atrevía a castigar el parante derecho que defiende el meta Bravo, la pelota se fue fuera, atraviesa la línea de sentencia, corresponde el saque de meta que favorece el conjunto acerero.
0: Lo comenta Rodrigo Cáceres, ¿qué pasó ahí Rodrigo?
1: Buena jugada colectiva del cuadro de Everton de Viña del Mar, se salvó por poquito, el disparo bastante torcido como colita de chancho, pero empieza a avisar el cuadro de la quinta región.
2: En el fondo se la ingenia el conjunto de Everton, detrás una contra de Guachipato, cuidado que la tiene otra vez el conjunto local, a través de Mario Briceño, abusaba de la tenencia del balón Marito Briceño, la recuperaba Medina para el conjunto de Everton, en la mitad del campo de juego comienza a ir banal el conjunto ruletero, el conjunto de Viña del Mar, allá la tiene Medina, la salida en el grande, viene el centro, apuradito, salió Bravo con puñetazo ante el acecho de un hombre de Everton, se salva el conjunto de Guachipato. Posición manual para el conjunto visitante.
0: Rodrigo.
1: Sigue avisando el cuadro de Everton de Viña del Mar. Es muy atento el portero Cristian Bravo para evitar la caída de su red, pero ojo que se está acercando con peligrosidad y por las bandas el cuadro dirigido por Walter Riboneto.
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2: Cuidado que se atreve a Berto nuevamente a castigar dentro del área. Hicieron y ganaron la jugada en triangulación perfecta entre Joaquín Moya y José Miguel Ovalle. Remataba Ovalle con pierna derecha. La pelota se va al tiro de esquina número
1: 3 para los ruleteros.
2: Allá va a servir el tiro de esquina al conjunto ruletero. Cuidado, atención, aquí esto huele a gol. Acá hay perfume de gol, la pelota que queda flotando. Remató un hombre del conjunto Auricielo. Atento, Bravo. Atento, lo más Bravo, el portero de Guachipato. Agazapado con el balón, ya sale jugando el conjunto acerero.
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2: Va a ser el saque de banda Renzo Malanca para Guachipato. Ya la jugó un cortito con Altamirano. Otra para Malanca. La pelota le quedó a Cañete. Antes había falta, en lo que dice Gastón Philippe. Falta que favorece al conjunto local. ¿Cómo ve esa falta usted, Rodrigo, a la orilla del campo de juego? ¿Fue falta o fue...?
1: Un pisotón descalificador por parte de Alfaro sobre la humanidad de Renzo Balanca. Solamente reconvención verbal. Yo creo que después de esta, el juez Gastón Philippe va a empezar a sacar las tarjetas amarillas.
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0: Nacho González, ya sale jugando el conjunto ruletero.
1: Esta mañana desde Argentina llegaron noticias sobre la muerte del padre de Lionel Messi a los 68 años. Jorge, padre de Messi, murió en Rosario, Argentina. Hizo series inferiores en Newell's, era mediocampista, pero nunca llegó a ser profesional. Sin duda, su mayor orgullo fue ser el padre de Lionel Messi.
0: Tremenda noticia, ¿eh? Un golpe duro al fútbol mundial, a uno de los astros del fútbol mundial que ha dado tanto, Leo Messi, ¿verdad? Le enviamos nuestras condolencias a su familia por parte de nuestro equipo Energía Deportes por la pérdida de su padre. Señoras y señores, acá el fútbol ya se rehizo en el Huachipato Cup. La pelota la tiene el conjunto acerero, que trepa y trepa, escala. Carlos Herrera levanta la vista, ya buscando a Renzo Balanca, saca en el centro, arriba, atento el Nacho González, se colgó del esférico, ya sale jugando Everton de Viña del Mar.
1: ¿Qué pasó en la jugada, Rodrigo, usted que está atento ahí?
2: Empieza a equiparar las cosas, las acciones, el cuadro de Huachipato, muy buen descuelgue por la banda derecha por parte de Renzo Malanca, sorprendiéndonos en labores ofensivas, pero estuvo mucho más atento el Nacho González para quedarse con la pelotita y evitar el primer tanto de esta tarde acá en Talcahuano.
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0: Allá te la tiene por el carril izquierdo, conjunto visitante, el conjunto de Everton, que se atreve ya haciendo pie en la mitad del campo de juego a través de Diego Yarzún. Se proyecta Yarzún tocando ras de piso con el Benja Berríos, comienza a trepar a irmanar el conjunto ruletero, responde en extrema defensa Huachipato. Ahora indica Filip el saque de mano, el saque reposición manual para el conjunto de Huachipato. Cuando indicamos el tiempo de juego y marcador, por favor.
2: 17 minutos de la primera etapa, Huachipato 0, Everton de Viña del Mar 0, Energía Deportes.
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0: Intentaba Altamirano para Huachipato, la pierde en el círculo central, cuidado que viene a la contra de Everton. Estoval está dentro del área, aquí puede caer el primero, aquí puede caer el primero, se cruzó nomás en el fondo, atinado el Nico Vargas, cuando cantábamos el primero para la visita, corresponde en definitiva el tiro de esquina que favorece a Everton de Viña del Mar, número...
2: cuarto para los viñamarinas.
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0: Allá se sintió el tiro de esquina arriba con golpe de puño, Cristian Bravo, tal cual largo es, ganaba en las alturas, la pelota que queda picando por el sector izquierdo, va a venir el centro llovido, otra vez atrevió Everton, ahora sí, sin preciso el centro, atraviesa, traspasa la línea de sentencia, corresponde nada más y nada menos que saque de meta para el conjunto acerero.
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0: Ya sirvió el seleccionado chileno Cristian Bravo, el portero de Huachipato, se equivocaba, sí, le pegaba las nubes nomás lejos, el pase le cuesta un poquito con los pies, allá sacaba el Nico Vargas en el fondo, le salió pase nomás Altamirano, acá viene una contra interesante, cuidado, el cuarto de cancha, se comienza a encumbrar, ahí aparece Michael León, se caía Mario Briceño, cancha jabonosa, allá la tiene Marito Briceño tocando ras de piso, aparece destapado un hombre, es Carlitos Herrera tocando con Renzo Malanca, está dentro del área, ya puede venir al centro, Carlos Herrera, que abusa de la tenencia del balón, lo marcan dos hombres atosigados sobre el banderín de esquina, corresponde ahora sí, se construye el tiro de esquina que favorece a Huachipato.
2: Primero para el campeón del sur.
1: Esto es Energía Deportes, a esta hora estamos en el capa cero, emisión de el partido de Huachipato Everton. Mañana estamos con Deportes Concepción, la U de Conce, y por la tarde La Calera, Colo Colo.
0: Allá va a servir el tiro de esquina, Carlitos Herrera, la dejó nomás ahí volando para Cañete, viene al centro, el punto penal, rechaza como puede Everton, cuidado que le quedó un hombre ruletero, allá viene la contra, le cometían falta, jugaba faena personal José Miguel Ovalle, allá la choca récord en el carril izquierdo, proyectado en ataque con Julián Alfaro, allá viene al centro cambiando de juego el Nico Vargas, rechaza, se barra en la extrema defensa el Nico Vargas, la recupera otra vez Everton de Viña del Mar, allá por la banda derecha, allá jugando la personal, un hombre conjunto ruletero, era el propio Alan Medina.

0: después de una triangulación perfecta entre Medina, hicieron un bosque de piernas ahí, un nudo en el área, aparece nomás destapado Julián Alfaro para perforarle la red, pelota en la red, golazo, mató, golazo de Everton. El marcador a través de Mejía Deporte nos indica 0 para Huachipato, 1 para Everton de Viña del Mar.
1: Buen gol por parte de la escuadra de Everton de Viña del Mar. Una jugada, una pared que armaron entre Medina y el topo de Ríos. Pase filtrado, rebota en Caroca. La pelota que queda ahí boyando, queda redondita, chanchita, para que Alfaro la mande casi sin ángulo al fondo de la red y decretar el 1-0 a favor de los ruleteros. En 21 minutos de la primera etapa, Huachipato 0, Everton 1, la Deportiva de Bío Bío.
2: Y las malas noticias siguen llegando por acá sobre la despotenciación de Huachipato. Estaría Renzo Malanca de irse a Argentina. Este sería Banfield. La carrera seguiría ya del defensa de Huachipato. Se fue Silva, el uruguayo. Se fue también comienzo de año Maxi Gutiérrez, abandonó.
3: Así es, está despoblando Madrid.
2: Y hoy día dicen que se iría entonces, considerando la política habitual de Huachipato, habría vía libre, como pasó con Maxi Gutiérrez y también con Santiago Silva.
3: Escuchamos todas las novedades del mundo deportivo, el mundo de, en este caso, de los pases, de las intenciones de otros equipos, otros clubes en adquirir piezas fundamentales del conjunto de Huachipato. Vamos a ver cómo responde el conjunto acerero ante esas bajas sustanciales y la posible partida de Renzo Malanca, como escuchábamos en la voz de Mario Enrique Salazar. Señoras y señores, acá el fútbol ya se reanudó, la pelota la tiene el conjunto de Everton a través de Medina, otra vez que es una pesadilla para la defensa. Allá probaron otra vez, atrevió nomás el conjunto de Everton con pierna zurda. Aparecía Magallanes, le quería entibiar las manitos, calentar las manitos a Bravo. Afortunadamente pasó 2 metros del vertical de que defiende el meta de Huachipato. Corresponde saque de fondo para el conjunto acerero.
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3: Acá comienza el banal conjunto Huachipato buscando como un lobo herido el empate. Ya viene el centro de Renzo Malanca, buscando alguna cabeza por la vía aérea. Intenta a meta, a puro centro, no va a ser conjunto de Huachipato. Otro centro de Sepúlveda arriba, golpe de cabeza, no puede conectar. La pelota que llega flotando es perfume de gol. Aquí es perfume de gol, está Renzo Malanca dentro del área, puede caer el empate. Allá rebotaba, avisaba en mano, jugada polémica, reclama la gente de Huachipato. Buena llegada del conjunto acerero, cuidado que puede rematar, puede venir la contra del conjunto de Everton. La tiene Medina en la mitad del campo, después entre cuartos de cancha echaron a correr. Ahí aparece el tapado, un hombre por la banda derecha, el carrerón que no le sirve a José Miguel Ovalle, era largo el pase, cuidado, atención a no descuidar. Interesante llegada del conjunto de Huachipato, Rodrigo Cáceres.
1: Poco a poco se empieza a acercar la escuadra acerera en pos del empate. Interesante llegada, pedían mano por parte del número 24, Oyarzún. Estaba pegada al cuerpo, no ampliaba volumen. Sigue el 0-1 a favor de los ruleteros.
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3: Acá la pelota la tiene el conjunto de Huachipato, cuidado que la pierde con facilidad. El Nico Vargas viene a la contra, allá viene Everton. La pelota la tenía otra vez, la otra pesadilla por la banda derecha, José Miguel Ovalle. Erró en el pase, la recupera Michael León. La tiene Michael tocando ras de piso, ya aparece el Nico Vargas, dejado el hombre en el camino. Pasaba de largo nomás, Lucas Soto le cometía falta, agarró, lo jaló nomás de la camiseta. Es lo que indica Gastón Filip. Ahora sí es el tiro libre que favorece a Huachipato.
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3: Ahora sí, indica Gastón Feliz, reanudar con tiro libre. Justito a la mitad del campo de juego de la frontera está el Nico Vargas.
1: Marcelo,
3: te escucho, Rodrigo, por favor.
1: Tenemos información desde el Morro, 24 minutos de la primera etapa por la tercera A. Naval 1, Aguara 1, se juega en simultáneo en el Morro.
3: Actividad también deportiva en el Morro de Talcahuano por la tercera A, la está ganando el Cañoncito, Naval 1-0, haciendo de las suyas en su calidad de local. Acá retornamos otra vez al CAP en Talcahuano, la pelota la tiene Huachipato en la mitad del campo de juego con el Nico Vargas, tiene que auxiliar con Cristian Bravo, el portero de Huachipato en el fondo, la tocó cortito y aparece otra vez el capitán Claudio Sepúlveda girando en su propio eje, dejó en el camino al jugador Nico Martínez, pasaba de largo el Nico Martínez, no ha tenido tanta actividad, el espigado delantero del conjunto de Everton, la pelota la tiene en la mitad del campo de juego el conjunto acerero, entre Renzo Palanca jugando en cortito allá con Carlos Herrera, buscaban a Mario Briceño que se descuelga por la banda derecha, Mario Briceño levanta vista, va regateando, quebrando cintura, Marito Briceño buscando auxilio, allá lo tocó a ras de piso, otra con Herrera para el capitán Sepúlveda, el Rafa Caroca también sumándose en toque cortito buscando por la banda derecha, rebota en un hombre, abusa de ese traslado de balón el conjunto acerero, no tiene profundidad en el ataque, la pierde nomás en la mitad del campo de juego, la recupera Medina, ya está en poder el balón del conjunto ruletero.
2: Mañana juega Deporte Concepción, la U de Conce lo transmite Energía Deporte. Saludos para la U de Conce, hoy día cumplió 32 años el equipo universitario, dos campeonatos de primera vez, dos Copas Chile, es lo que tiene por ahora la U de Conce, su palmarés, que mañana enfrenta a Deporte Concepción en el Derby. Estaremos desde las 11:30 de la mañana en Collao.
3: Cariñoso saludo para los del Campanil por su cumpleaños, ¿verdad? Importante institución de nuestra ciudad. La pelota la tiene Michael León. Carril de izquierdo, intentaba jugar la personal, se caía Michael, la recupera, otro empeñó un caballazo, no podía, le dieron un pelotazo, para qué te digo, la recupera Everton, en la mitad del campo de juego es barrosa la cancha, blandita la cancha después de todos los nubarrones, tanta lluvia que hemos tenido en la región, la pelota la tiene Everton, viene el centro llovido arriba, quedaba corto Bravo, cuidado, salió a cazar pajaritos, la pelota la tiene Everton adentro del área, aquí puede caer el segundo, esto tiene perfume de gol, allá va Medina con pierna zurda. Salvó el meta Bravo, pero antes estaba todo invalidado. Es lo que indica Gastón Filip, fuera de juego, se salva el conjunto local. Rodrigo Cáceres.
1: Sigue llegando con demasiada facilidad la escuadra de Everton de Viña del Mar. Si no es por el offside y por la humanidad y los reflejos felinos de Bravo, yo creo que esto estaría fácilmente 3-0. La defensa para mí está absolutamente dormida, Marcelo.
3: Así es, consigo contigo, Mario, por favor.
2: Es que está con línea de tres.
3: Sí, es una línea de tres. Es un bochorno también la lentitud del conjunto de Huachipato. ¿Eh? Lo vemos dormido, aletargado. Cuidado que viene Huachipato saliendo. Allá en profundidad el pase buscando Mario Briceño, que va a llegar atosigado sobre el banderín de esquina. Sacaba el centro Mario. La rechazaba en el fondo como podía el conjunto ruletero. La pelota que queda picando la salida del área grande. La recupera Renzo Malanca para Huachipato, tocando ras de piso con Mario Briceño. Allá la tiene el capitán Claudio Sepúlveda, que busca los espacios, prefiriendo tocar con Mario Briceño por el carril derecho. Allá viene el centro, arriba con golpe de cabeza, rechaza Everton, se defiende Everton y se defiende bien, allá sale jugando con José Miguel Ovalle, que comienza a conducir, la recupera Lucas Velázquez en cortito con Cañete, allá Cañete con Altamirano, no se entienden para nada, le tiró un ladrillazo, buscaba una pared, la recupera Everton, allá por el carril izquierdo, trepa el conjunto ruletero, va a sacar el centro, es José Miguel Ovalle, allá sacó el centro, rebotaba en nombre de la humanidad de un compañero, se pierde esa oportunidad otra vez el conjunto de Everton, Rodrigo Cáceres.
1: Increíble lo que se perdió nuevamente Alfaro, estaba solo para definir casi a la altura del punto penal, podía haberse tomado un café, haber ido a Concepción, ida y vuelta y así todo, no lo marcaban, le pegó horrible, pensó que estaban los cóndores. Increíble la farra que se está dando Everton.
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3: Ahora corresponde reposición manual para el cuadro acerero, el cuadro local. Lo hacía Renzo Malanca, un centro con las manos al área grande. La pelota la tiene otra vez Carlitos Herrera, otra con Renzo Malanca. Allá recortado por el carril derecho, Renzo Malanca intentando sacar el centro, juega en cortito con el propio Carlos Herrera. Viene el centro, otro centro imperfecto, impreciso. Los centros, así no, le dice el profe García. Está desesperado a la orilla del campo de juego, desconsolado García. Corresponde saque de meta que favorece el conjunto ruletero, cuando un momento también preciso. Y con nuestros auspiciadores comerciales, en la voz de Mario Enrique Salazar.
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3: Nuevamente la pelota está fuera del rectángulo, la pelota que va y viene, ha estado esquiva. Las acciones para el conjunto acerero, no ha sido profundo el ataque que pretende el director técnico Jaime García. Completamente impreciso su escuadra. Cuidado que viene Everton, aquí se viene Everton a toda máquina a través del Nicolás Martínez. Ganaba la línea de fondo Nico Martínez, al espigado ariete. Empezó nomás a calentar la maquinita petrolera, diría yo. Le cuesta un poquito tomar impulso. Llegó a la línea de fondo, sacó el centro. Antes la humanidad, un hombre de Huachipato, la envía al tiro de esquina número
1: 5 para los de Viña del Mar.
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3: Frente al balón, Lucas Soto para servir el tiro de esquina. Ya viene el pase arriba, salió con un montón de dudas. Otra vez Bravo, le pasa algo a Bravo. Dos veces ya ha intentado puñetear y la pelota pasa de largo. Acá viene otra vez otro centro del conjunto ruletero. Se las arregla Renzo Palanca para sacar lejos. No más a la que te crea, este más alto que largo. La pelota está en la mitad del campo de juego otra vez, buscando Everton, dominando todas las acciones. Se equivoca, un zapatazo horrible, sin destino. Buscaba nomás a Lucas Soto, le dice estoy aquí, como la manda tan lejos, hombre. La pelota ya está afuera, corresponde reposición manual para el cuadro metalúrgico.
2: 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Hasta ahora lo narra Marcelo Sepúlveda. La caída parcial de Huachipato 1-0 con el Everton.
3: Señoras y señores, le comento, el fútbol está detenido, después se tomaron un respiro. Ahí cambió de camiseta, aparece el hombre de Huachipato, si es, ya la tiene el conjunto acerero. Ahí la rifaban en la mitad del campo de juego a Medina, la ganaba para Everton, tocando ras de piso. Ahora aparece Lucas Velázquez con pierna azul, le echó a correr con Mario Briseño. Allá viene Super Mario con su cabellera azul. Super Mario no puede frente a un hombre de implacable. En el fondo estaba Diego Yarzún, ya sale jugando con Medina. Allá la tiene Everton en la mitad del campo de juego, tocando en cortito con la muralla. Nicolás Montiel aparecía ahí a orilla del campo de juego, por el sector derecho. Trepa el conjunto de Everton. En la mitad del campo de juego la tiene el Nico Baeza. Allá viene el pase, cuidado arriba. De Viña del Mar, jugada perfecta en tres cuartos de cancha, levanta la vista, un pase con Lienza allá arriba, la cabeza directa de Medina, si no me equivoco, el que conecta ese balón. Parado, estático, Bravo, cae el segundo, cae el cap. El marcador, una vez más, a través de Energía Deporte, nos indica 0 para Huachipato, 2 para Everton de Viña del Mar.
2: Esto es Energía Deporte, Rodrigo.
1: ¿Temas?
2: ¿Sí?
1: Sí, Mario, lo que iba a comentar, demasiado displicente la defensa del cuadro de Huachipato. No marcan, no cometen presión, ni siquiera hacen una falta o intentan saltar, todos se quedan mirando. Malanca estancado al suelo sin molestar a Medina, que cabecea solo, nada que hacer el portero Cristian Bravo, y es el gol para Everton de Viña del Mar. Medina en 34:40, aumenta el guarismo. Huachipato 0, Everton de Viña del Mar 2.
2: Nos llegó hecho oficialmente la noticia hace una semana atrás que García, el técnico, ya dejaría el equipo, y con esto, claro, esta derrota suma y seguramente le van a pedir cuentas. Pero ¿y los dirigentes dónde están?
3: Acá el fútbol
1: escondido.
3: De Everton, Disculpen, señores, que se atreve. Everton Alta ha hecho una furia nomás. Lucas Soto por la banda derecha jugando la personal. Lo cortaba Ezequiel Cañete. Está confundido. Está groggy, como se dice en el box. El conjunto de Huachipato, sin idea, sin cuerpo, sin espíritu, aletargado. Ingresó a este tiempo para el olvido esta etapa inicial del conjunto acerero. La pelota la tiene al fondo el Renzo Balanca, intentado con Rafa Garoca. Hay un hombre caído. Me indica quién está caído ahí, quejándose de dolor. Rodrigo Cáceres.
1: Si no me equivoco, es Michael León Marcelo.
3: León. Si bien acaricia, se toma la cabecita, ¿no?
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3: Ahora está ya en la vertical Michael León, como decía nuestro compañero Rodrigo Cáceres. Le dieron un pequeño empeñón en un caballazo, se tomaba la cabecita, los rulos nomás. Michael León ya la sacó en el fondo. Cristian Bravo, arriba buscando Altamirano, por la aérea tampoco le resulta Huachipato la fórmula. La tiene Mario Briseño en la mitad del campo de juego, tocando con el Chepo Sepúlveda. Es impreciso el palo, el pase, digamos, bien digo, la pelota la tiene en el fondo. Otra vez sale jugando el conjunto ruletero con Magallanes, buscaba la larga, el pase largo buscando al jugador Oyarzún, que no puede llegar. La recupera Altamirano, donde con Cañete y en la mitad del campo de juego, en tres cuartos se entretiene Cañete con el balón. No puede conducir Cañete. Es improbable esto también por la cancha. Muy blanda, se está transformando en un barrial. Los hombres de Everton, ¿para qué le digo? Ya están todos completamente embarrados. Mario Enrique Salazar.
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3: Cuando se cumple el minuto 38 de partido en esta etapa inicial, marcador 0-2, lo pierde el local. Ante Everton, momento de dar una pincelada cortita y al paso la voz de Rodrigo Cáceres.
1: Un partido que en el papel se veía complicado para la escuadra de Huachipato, pero nunca tanto como ha sido esta pesadilla de sábado en la tarde. De verdad, Huachipato está totalmente deslucido, desconectado, sin hablarse, sin darse buenos pases, pocas llegadas. Creo que se empieza a ver la luz al final para Jaime García y su cuerpo técnico.
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3: Intentaba el Nico Montiel para Everton, allá ganado dentro del área. Aquí puede caer el tercero, ¿eh? Aquí puede caer el tercero. Se lo perdió Everton. Antes hay una infracción. ¿Quién es lo que cobra Filip? Definitivamente Rodrigo Cáceres.
1: Parece que cobró penal. Ojo, penal.
3: Sí. Hay penal. Hay penal.
1: Penal,
3: señores,
1: para Everton.
3: Hay penal. Sentencia máxima. Sentencia máxima. Penal después de esa triangulación perfecta. ¿Para qué le digo? El rostro de García. Desalentador también el rostro de los jugadores de Huachipato. No hay conexión, como decía en los comentarios Rodrigo Cáceres. Un parque de diversiones y hay penal, pena máxima. Gastón Filip, está claro, no, ni siquiera fue al VAR, ¿eh? Estaba tan cerca la jugada. Penal acá en el CAP, expectación. Frente al balón está Medina, Mario Enrique Salazar.
2: El peor momento para Huachipato, sin duda lo estamos viviendo desde hace ya semanas. 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
3: Puede, hay harta posibilidad, Mario Enrique. Hay mucha posibilidad que caiga el tercero, ¿sabes por qué? Porque frente al balón está Medina, y ese sí que sabe, ¿eh? Este sí que sabe, el uruguayo.
2: El Choruba.
3: Frente al balón, silbato a la boca por parte de Gastón Filip. Allá viene Medina. Medina frente al balón.

0: Pelota en la red, pelota en la red, pelota en la red. Mató, mató, mató, mató Medina. Lo fusiló nomás a Cristian Bravo. Tiro alto, allá al ángulo superior derecho. Nada que hacer el Espigado. Portero de Huachipato, pelota en la red, el marcador Energía Deporte nos indica 0 para Huachipato, 3 para Everton de Viña del Mar.
1: Es un gol de Energía Deporte, eso, Rodrigo.
2: Muy bien ejecutado, como dice el manual, arriba y cruzado con potencia. Nada que hacer ante la buena estirada del portero Cristian Bravo. La clavó fuerte, casi pegadita al horizontal, para decretar el 3-0. En 40 minutos de la primera etapa, Huachipato 0, Everton 3, Radio Energía.
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0: La pelota la tiene el conjunto de Huachipato, como lo he dicho, buscando el gol de descuento. Ahora ya no puedo decir el gol del empate, solamente el gol de descuento. Pierde durísimo, 0-3 frente a Everton, en su propio reducto, en su propia cancha, con su propia gente. Durísimo lo que está viviendo el conjunto de Huachipato. No encuentra la brújula, no encuentra el manual. García tampoco en la banca, no hay soluciones. No se mueve la banca tampoco de Huachipato. Sí lo hace el conjunto relotero. Ya comenzó a hacer trabajo de calentamiento el conjunto de Everton de Viña del Mar. Ya se cumple el minuto 42, casi 43 de esta primera etapa, y el marcador nos indica 0 para Huachipato, 3 para Everton de Viña del Mar.
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0: Acá intenta Medina otra vez. Medina, el amigo de todos, el conductor, el relojito del conjunto de Everton, la echaba a correr con Soto por la banda derecha. No alcanza a llegar Lucas Soto ante Lucas Velázquez, el otro Lucas. La envía fuera del rectángulo. Corresponde el saque de banda. Reposición manual para el conjunto ruletero.
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0: En esta última jugada, ¿para qué le digo? El conjunto de Everton jugando a Piacere dentro del área, impertérrito los hombres de Huachipato, solamente la ven pasar, están así como rendidos. Acá viene Mario Briceño, uno que no da tregua, jugándose la personal. Mario Briceño, Super Mario por el carril izquierdo, la alcanza a cruzar un hombre de Everton, era Lucas Soto, que interpone su humanidad. Corresponde lateral, saque de mano para el conjunto metalúrgico.
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0: Ya intentaba Renzo Melanca, se le escapó, lo empuja, lo tiró lejos, para qué le digo, viene tarjeta amarilla. Agresión contra el rival por parte de Melanca para los dos, ¿eh? Para los dos, lo que indica Gastón Filip, tarjeta amarilla para ambos, para Renzo Melanca y para el número 9, lo veo a distancia, Julián Alfaro. Ya están amonestados ambos, para que la noten por ahí. Arriba, golpe de cabeza, rechaza Everton. Después de ese centro que buscaba Renzo Melanca, la recupera el Nico Vargas en la mitad del campo de juego. Levanta la vista, visión periférica, arriba. Ganaba Cañete, cuidado que puede caer el descuento. La rechaza del fondo el cuadro de Everton, auxiliando Lucas Soto, a la que te criaste lejos nomás de su área. La recupera Medina en la mitad del campo de juego. Echó a correr aquí, puede caer el cuarto. Acá puede caer el cuarto, salió Bravo. Lo van a sorprender sin portero. Allá aparecía Bravo, ¿cierto? Ha quedado de tiempo, estaba todo invalidado. Juegue, nomás le dice Filip, estaba así fuera de juego. La pelota la tiene Michael León en la mitad del campo de juego. Sufre el conjunto de Huachipato, no resulta para nada. Ha sido una tarde negra hasta el momento acá en su reducto, acá en el CAP, en Talcahuano. La pelota la tiene Mario Briceño, levanta la vista, pase Belchado buscando Renzo Melanca, el pase que queda largo. Rechaza en el fondo Everton, así es la que te creaste, nomás aparecía el capitán Sepúlveda, le dieron patadón grosero a la pasada. La sacó poco barata, nomás Sepúlveda. Ahí arranca el petrolero, a este que le cuesta arrancar. Es el Nico Montiel, lo derribaron a la torre. Cayó la torre estrepitosamente. Tarjetón amarillo para el Rafa Caroca o Sepúlveda. Usted me indica, Rodrigo Cáceres.
2: Tarjetón amarillo, nada que hacer, nada que decir para el Rafa Caroca. Incluso yo la vi un poquito rosada.
0: Cuando señores y señores indica por la pizarrita electrónica, de aquí en adelante se juegan 3 minutos de adhesión, solo 3 para el final de esta primera etapa, y el marcador sigue así como estaba, no hace un ratito, 0 para Huachipato, 3 para Everton de Viña del Mar.
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0: Va a venir el tiro libre. ¿Para qué le digo la pesadilla que vive Huachipato? ¿Ah? Algunos ya se tapan los ojitos, no quieren ver esto. Viene el tiro libre, está Medina, un especialista. Está también Soto, ¿cierto? Frente al balón, Lucas Soto, otro que pide el balón. Y el número 14 es el Nico Baeza. Hay 3 hombres ahí disputándose el balón a 25 metros directo a la portería de Cristian Bravo. 5 hombres en barrera. Acaba de venir el silbato por parte de Gastón Filip. Allá viene Soto, puede ser. También está el número 14, que es el Nico Baeza. Rebota la barrera. En segunda instancia, intentaba el cuadro de Everton. Le llegó blandito a las manos del portero Cristian Bravo. Ya sale jugando el conjunto acerero.
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0: Acá se jugó la personal, el de siempre, Super Mario Briseño, y gol. ¡Gol!

0: carrerón infernal de Mario Briceño, 40 metros, dejó cuatro hombres a la carrera, a puro corazón Mario Briceño sacó el centro, rasante apareció el de siempre, el lío Altamirano, para enviarla nada más que adentro, pelota en la red, golazo Carcap, el marcador de Energía Deporte nos indica, 1 para Huachipato, 3 para Everton de Viña del Mar.
1: 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Rodrigo, ¿qué pasó? ¿Qué se discute?
2: La gente de Everton de Viña del Mar está pidiendo una falta previa por parte de Mario Briceño. Yo estoy en muy buena posición, estoy viendo el monitor, incluso creo que hay más falta de Soto que de Briceño en la jugada, pero vamos a ver qué va a decidir el juez Gastón Filip, pero que esto no le quite mérito a la jugada, un gran carrerón al vacío, una pelota que quedó entrampada en media cancha con el barro, pero Briceño tiene el 95% de este gol. Altamirano solamente la empujó.
1: Malo, tarjeta Medina.
0: Tarjeta de Medina, ¿verdad?
2: Tarjeta Medina, sí, 10.
0: Así es, hay alegatos por parte del conjunto de Everton contra Gastón Filipa. No están conformes con el gol de Huachipato, indican falta. Nosotros, como decía Rodrigo también, estamos también en una ubicación privilegiada acá en las casetas junto a Manuel Enrique, mirando la jugada de frente. Carrerón es limpio por parte del hombre de Huachipato, por parte de Mario Briceño, quien arranca, como decíamos en el relato, desde 40 metros, desde la mitad del campo de juego, eludiendo a cuanto rival aparecía en el camino, gana limpio la línea de fondo, saca el centro rasante, donde aparece definitivamente el lío Altamirano solamente para echar adentro. No sé si coinciden conmigo mis compañeros, pero eso es lo que es mi percepción muy personal.
2: Coincido plenamente contigo, Marcelo.
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0: Sacan al fondo ya el Nico Vargas para Huachipato, comienza a tomar un poquito de impulso, allá viene Mario Briceño, una que las corre todas, el pase es impreciso, largo, ¿eh? Lo aplaude la gente a Mario Briceño porque hasta el momento es el que ha demostrado algo distinto. Cuando no está el fútbol, Mario Briceño le pone el corazón y eso la gente lo reconoce. El fútbol está fuera, ahora sí, el balón fuera del rectángulo, corresponde la reposición manual para el cuadro de Everton de Viña del Mar.
1: Esto es Energía Deporte, primer tiempo para Huachipato 1, Everton 3. Se nos vaya el primer tiempo.
0: Así es cuando, bueno, Enrique, te comento que Gastón Filip se lleva el silbato a la boca, indica que esto ya terminó la primera etapa en el CAP en Talcahuano, y lo escuchas en vivo a través de Energía Deportes. El marcador para este primer tiempo nos indica 1 para Huachipato, 3 para Everton de Viña del Mar.
1: Y lo comenta Rodrigo Cáceres, 3-1 para Everton, Rodrigo.
2: Gracias Mario, gracias Marcelo. El análisis que podemos hacer de esta primera etapa, un tiempo totalmente cargado para la escuadra de Everton de Viña del Mar. Huachipato casi no estuvo presente en la cancha, un fantasma, un espejismo. La gente está demasiado molesta y a pesar de estar en amplia ventaja la escuadra de Everton de Viña del Mar, le siguen reclamando esa jugada del gol al juez principal Gastón Filip. Yo, desde la posición que estamos acá en el estadio Huachipato Capacero y el monitor que tenemos en nuestra pequeña caseta, creo que no había falta. Everton puede empezar a caer en un juego más peligroso, va a empezar a pegar, a desesperarse, porque encuentran injusto el tanto que convirtió Lionel Altamirano después de gran jugada por parte de Mario Briceño. Pero Huachipato tiene mucho terreno por avanzar, tiene muchas cosas que hacer, le está costando en demasía, lo vimos en el partido con Cobresal también hace un par de semanas acá en el Huachipato Cup a cero, así que tiene tarea pendiente la escuadra de Jaime García. Vamos a ver si la alcanzan con 45 minutos más, Y obviamente usted, señora, señor, lo va a vivir, lo va a disfrutar y lo va a sentir a través de las ondas y de la red de Radio Energía 95.7 FM en el Gran Concepción, 101.9 FM en la provincia de Arauco. 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Nosotros vamos a una pausa y ya volvemos con mucho más fútbol. Es derrota parcial, momentánea, de Huachipato por sobre Everton de Viña del Mar por 1-3. Volvemos en minutos.
1: Los goles de de Everton: 20 Julián Alfaro, 33 Alan Medina por penal en el 40, descontó Lío Altamirano en el 45, más uno de este primer tiempo. Victoria parcial de Everton 3-1 sobre Huachipato en el Capacero. Y a las 5:30 arranca Coquimbo frente a La Serena, allá en el Sánchez Rumoroso. Ahora estamos en la pausa, el café de 20 tiempo, y volvemos. ¿Perdón? Ya. Me están dando pega esto por acá. 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Ahora sí, al café, estamos de vuelta de inmediato.

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1: 15 horas. 57 minutos.
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1: 4 de la tarde. En punto.
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5: Te indicamos la temperatura.
6: Concepción. 11 grados. Con una décima.
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0: Bien, estamos ya de vuelta acá en el Capacero en la tarde de este sábado con el fútbol, con esta desventaja del equipo de Huachipato 3-1 ante el Everton. Nos llamó la atención cuando comenzó el duelo este de la resta del minuto de silencio. Esta mañana un grave accidente que involucraba a futbolistas jóvenes de Temuco, no digamos en términos de heridos, dos fallecidos, entre ellos un exfutbolista de Temuco y de Ranger, Yerko Víctor Águila, el padre de Yerko Águila, que juega hoy día en San Marcos de Arica, han fallecido esta mañana. Nos llamó la atención, venía saliendo recién de Temuco con delegación deportiva para la zona nuestra y han fallecido. Entonces, nos llamó la atención, entre otras cosas, que nos dice también un minuto de silencio por las víctimas. Qué lamentable. Bueno, eso está dentro del anecdotario que pasó en este primer tiempo con un Huachipato jugando muy mal. Rodrigo lo analizaba y lo comentaba también acá en la caseta con Marcelo Sepúlveda y Pedro. Estamos conversando acerca de esta actual situación de Huachipato, que parece ser que tiene algo más oscuro, alguna cosa extraña, ¿no? El equipo no rinde en la cancha, en primer lugar, y hay muchos rumores que van y vuelven y que vienen, Marcelo, en esta jornada negra para Huachipato, por ahora en el marcador.
1: Así es, Mario Enrique, como tú decías, esa conversación que tuvimos entre líneas en este descanso, producto también de lo que vimos, la sensación que nos deja esta etapa, y no solamente este partido, sino que ya lo que viene haciéndose mucho rato ya el conjunto de Huachipato en su descenso, en sus malas actuaciones, en este éxodo de jugadores, ¿cierto? Que cada vez son más los que se están partiendo, y no podemos esconder el sol con un dedo. Sabemos lo que está pasando, esta investigación, ¿cierto? De estos personajes oscuros, como tú dices,
0: Sartor.
1: El caso Sartor, Clark. Que de repente hacen ver como que aquí nada ha pasado, ¿eh? Lo encuentro muy, muy pasivo, Mario Enrique, esto también en los medios periodísticos, como una situación ahí, ¿eh?, como muy tibia, pero que afecta definitivamente a un club al cual nosotros como amantes del fútbol, como elegía de deportes, queremos mucho, como se dice, Huachipato, y estamos realmente preocupados.
0: Bueno, comienza ya el segundo tiempo, hay cambio, Rodrigo y Marcelo Sepúlveda se nos va con el relato del segundo tiempo.
1: Acá partió, inició el segundo tiempo, ya inició, comenzó a rodar el esférico, lo movieron los hombros de Huachipato en el fondo con el Rafa Caroca, ahí insistía con Lucas Velázquez, que no podía frente a la marca de un hombre, se proyecta en ataque, ahí aparece José Miguel Ovalle, para el conjunto de Everton, intentaban con el Nico Montiel, que no podía, responde en el fondo la extrema defensa del cuadro salero, la tiene el capitán, el Chepo Sepúlveda, a ras de piso intentaba tocar Sepúlveda, hay un cambio, sustitución en el conjunto de Huachipato, Rodrigo Cáceres, el número 16, parece que ingresa en el conjunto local.
2: Así es, Marcelo, cambio en Huachipato, entra el 16, Luciano Arriagada, sale con la 21, Carlos Herrera.
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1: Allá está Luciano Arriagada, agradecemos a Rodrigo por esa confirmación, abandonó Carlos Herrera con el 21, casaquilla número 16, Luciano Arriagada ya está en el césped del CAP, jugando también sus opciones, apuesta el Toro García a este cambio, este refresco, vamos a ver cómo le va, la pelota la tiene el conjunto ruletero, la deja salir nomás en forma inteligente, el número 8, Lucas Soto, corresponde la reposición manual para el cuadro de Viña del Mar.
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1: Mira lo que salvó. Golpe metálico. Golpeó arriba el horizontal. Quedó bravo. Se salvó. Se salvó el conjunto de Huachipato en la arremetida. Venía con pierna zurda el Nico Baeza. Después de un tiro directo arriba al horizontal. Golpe metálico. Se salva el conjunto local. Rodrigo Cáceres.
2: Se salvó jabonado el cuadro de Huachipato, de verdad que está haciendo aguas, entró un poco dormido, pero vamos a ver qué puede pasar en este segundo tiempo, a ver si con el ingreso de Luciano Arriagada puede afirmarse un poco más en la zona delantera.
1: Escuchamos atentos en el comentario de Radio Cáceres. También momento de dar pausa a nuestros auspiciadores en la voz de Mario Enrique Salazar.
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1: Acá sale jugando el conjunto de Huachipatos, el meta Bravo, que jugaba largo de 30 metros buscando a Sepúlveda, que no podía. Cuidado que viene la concha del conjunto de Everton de Viña del Mar a través del Benja Berríos. Por el sector derecho echó a correr, allá aparece Montiel, la Torre Montiel, el Nico Montiel. Regatea Montiel por dentro, por fuera buscando, allá prefiere jugar por el carril derecho. Se equivoca también el conjunto de Everton, ganaba media Sepúlveda, le cobían falta, cobraba falta un toquecito por atrás a Sepúlveda, el capitán. Es lo que avisó a Gastón Philippe, corresponde el tiro libre que favorece al conjunto de la usina.
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1: Allá viene el conjunto de Everton. Muy de puñetazo de Bravo, otra vez salvando el espigado portero de Huachipato, jugándose el pellejo con manotazo así como puede. Nomás defendía Bravo, ¿eh? No con tanta técnica en su utiliza, pero sí evitando el cuarto. Evita el cuarto, antes hay un fuera de juego, estaba todo invalidado, pero ha sido figura en estas dos últimas jugadas el meta de Huachipato, Rodrigo Cáceres.
2: Buena salvada, buena reacción por parte del portero Bravo, pero estaba todo anulado por posición de adelanto de los jugadores de Everton de Viña del Mar.
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1: Ahora corresponde el tiro libre que ya hizo efectivo el conjunto de Everton. Allá jugando por el carril derecho a toda máquina viene un hombre. Es el Nico Baeza jugando con José Miguel Ovalle. Tocando ras de piso con el Benja Berríos. La perdía nomás, recupera en el fondo. Es el Nico Vargas, ya sale jugando para el conjunto de Huachipato. Es Super Mario, en definitiva Mario Briseño. Cumpliendo labores defensivas, tocando el corazón Mario Briseño. Por su escuadra le cometían falta entre dos. Es lo que indica definitivamente Gastón Feliz. Falta en ataque, corresponde el tiro libre. ¡Tiro libre que favorece al conjunto acerero!
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1: Cuidado que viene la contra, ya viene la Torre, viene Nico, el Nico Montiel por el carril izquierdo, va a percutar.

0: pelotón de Viña del Mar. Un contragolpe letal. Apareció el Nico Montiel. Llevó la marca de su cancerbero, lo dejó en el camino. Se atrevió a levantar la vista, a buscar el ángulo superior izquierdo, allá donde no hay teléfono, allá donde tejen las arañas. Soltó el reflazo con pierna derecha, le rompió la red. Pelota en la red, pelota en la red, pelota en la red. Golazo, golazo de Nico Montiel. El marcador Energía Deporte nos indica 1 para Huachipato, 4 para Everton de Viña del Mar.
1: 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Lo digo, ¿qué le pasó a Huachipato?
2: Una mala salida por parte del Nico Vargas después del tiro libre de una jugada fuera de juego. Pero de verdad, increíble la mala marca, de verdad, muy mala marca por parte del jugador, si no me equivoco, intentaba Vargas nuevamente cubrir esa salida, un cabezazo, habilita muy bien a Montiel y este lo manda al fondo de la red, nada que hacer. El portero Bravo y es el 4-1 y se pone cuesta arriba el marcador.
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0: Allá se jugaba la personal, el Marito Briseño en solitario, Mario Briseño jugando a puro corazón, Mario Briseño con Luciano Arriagada que no alcanza a llegar, se construye inteligente Mario, un tiro de esquina que favorece al conjunto de Huachipato. ¿Qué número vendría siendo esto, Rodrigo Cáceres?
2: Tercero para los de la usina.
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0: Ya se sirvió el tiro de esquina. Así es, mañana partido de infartantes, ¿eh? Partidos a través de Energía Deporte muy temprano con Deportes Concepción versus la UDConce, más tarde Colo Colo con Calera, así que atento a la señal en vivo por Energía Deportes. Acá el fútbol está retenido, corresponde a la reposición manual, ya la hizo a través de Nico Vargas para Huachipato, arriba, regada un golpe de cabeza, la pelota que queda flotando la tiene Renzo Malanca tocando con Lucas Velázquez en la mitad del campo de juego. Avanza el tiempo y en contra, esta oportunidad es contra, en todo en contra del conjunto acerero, la tiene Briseño tocando con Michael León, aparece destapado el Nico. Lo tuvo el conjunto de Huachipato, descolgado el Nico Vargas por el carril derecho, proyectado en ataque. En vez parecía un centro, al final parece que intentó la personal nomás jugar al arco. La pelota que se fue cerquita del parante derecho que defendía el meta, el Nacho González. Lo tuvo el descuento el conjunto acerero, Rodrigo Cáceres.
2: Así es, Marcelo, tuvo otro descuento la escuadra acerera, muy buena jugada por parte de Cañete que abre el juego por la banda derecha para que Michael León aparezca, no se atreve, ve mejor posición.

0: Se viene el 33, Álvaro Abarzúa, y le se va el número 27, Lucas Velázquez, y también el número 2, Nelson Guillermo Guayquil, en la escuadra de Huachipato, y se va Ezequiel Cañete con la 10. Dos cambios, empieza a mover la pizarra Jaime García para ver si le puede encontrar la vuelta a este cotejo que lo está cayendo 1-4 en 10 minutos de la segunda etapa.
1: 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Rodrigo, si nos puedes por ahí seguir, ¿qué está pasando con Lota frente a Velázquez? Está jugando liguilla por el descenso de la categoría en Coronel, a ver si tenemos datitos. Está ganando Lota, dicen por acá, 2-0 a Velázquez. Sí, señor, a esta hora gana Lota allá en el Mineral, 2-0 a Velázquez. Estamos hablando de el descenso, Rodrigo, ¿no?
0: Así están peleando los últimos puestos de la segunda profesional. Lota, que no quiere volver a la tercera A, y hasta este momento se está quedando con un último cupo. Y ojo que viene un cambio ahora en Everton. Se va el número 9 Alfaro e ingresa el número 11 Emiliano Ramos en la escuadra ruletera.
1: 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El 4-1 lo sigue narrando Marcelo Sepúlveda.
2: Escuchamos la sustitución también del conjunto ruletero, apostando el refresco de piernas después de este amplio marcador que favorece el conjunto de Viña del Mar. 4-1 lo gana acá en el CAP. Viene acá el jugador Michael León jugando la personal, buscando a Arriagada, que no puede llegar. La pelota la tiene ahora el Rafa Caroca en el fondo, levanta la vista el Rafa Caroca haciendo visión periférica, tocando el cortito con el Renzo Malanca, buscando a Arriagada, que no puede. La recupera la mitad del campo de juego el conjunto ruletero, el conjunto de Everton de Viña del Mar a través de Medina. Medina jugando, metiéndole cuerpo, un caballazo nomás, ganaba la que te creaste. Ahí era recuperado otra vez Sepúlveda, el capitán Sepúlveda, a puro esfuerzo nomás, a puro corazón. Ahora va a servir la reposición manual el conjunto de Huachipato, no hay tiempo que perder. Ahí está Guayquil, el Guillermo Guayquil con la reposición manual, buscando regado, un pase largo, avanzaron 30 metros, ahí aparece otra vez Briseño, que no puede, ya un poquito cansado, extenuado de tanto desgaste, Marito Briseño, la pelota ya está fuera del rectángulo, corresponde otra vez reposición manual para el cuadro acerero.
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2: Allá intentaba Emiliano Ramos para el conjunto de Everton, recién ingresado con la casaquilla número 11. Ramos y Medina tocando ras de piso, estaba todo invalidado antes, bandera en alto, estaba fuera de juego. Ramos, en definitiva, va a servir el tiro libre. El conjunto de Huachipato lo pierde 1-4 acá en el CAP. Desolación, tristeza también en el conjunto de Huachipato, en su barra, que lo vino en la barrita, que vino ahí también, sí, a apoyar. Está calladito hace rato y al público, escaso público acá en Las Higueras, no más de 2.000 y tantas personas, diría yo, no más que eso. La pelota está fuera del rectángulo, corresponde la reposición manual para el cuadro ruletero.
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2: La pelota ahora sí está en poder del conjunto de Huachipato, corresponde el saque de meta después de esa jugada de Everton. Allá viene Cristian Bravo, el saque largo, se equivoca, así le salió pase nomás a la que te creaste, buscaba ahí al jugador de recién ingresado en el conjunto cerero, era Álvaro Barzúa, la intentaba tocar la pierna en la mitad del campo de juego, recupera Medina para el cuadro de Everton, la charraron a correr por el carril derecho, allá aparece otra vez Everton de Viña del Mar, lo cortaba todo el Nico Vargas, tocando ras de piso con Michael León, allá abriendo por la izquierda otra vez con Álvaro Barzúa, comienza a proyectarse Barzúa por el carril izquierdo, le quedaba largo el pase, impreciso, cancha también no en las mejores condiciones, hay que repasarlo, ¿verdad? Después de esta lluvia,
0: sí, está copiosa, bastante mala la cancha,
2: muy mala, Rodrigo, ¿verdad? Consigue conmigo,
0: sí,
2: Rodrigo y Mario Enrique, ¿qué
0: dicen? Los jugadores están, sobre todo los de Everton, totalmente embarrados. El número 40 de Montiel casi ya no se distingue en su camiseta.
2: Así es, así es. Acá ataca Everton de Viña del Mar en la mitad del campo de juego. Cuidado que

0: toda máquina la torre. El Arguirucho, el Nico Montiel, que ha hecho de la suya, que ha causado estragos. Acá aparece por la izquierda, destapado otra vez es Ramos. A tocando ras de piso el conjunto ruletero. Avanza, avanza, ya nos acercamos al primer cuarto, a los primeros 15. La tiene el Chepo Sepúlveda en la mitad del campo de juego. Lo echa a correr con Guayquil. Allá arrancó el de siempre Super Mario, Mario Briseño a toda máquina. Por el carril derecho va a ganar línea de fondo Mario Briseño. Echa a correr, saca el centro a ras de piso. Acá puede caer el descuento. Acá puede caer. Acá hay perfume de gol. Ha tocado Altamirano. Lionel Altamirano con el Chepo Sepúlveda. Vale, vale, aparece el Willy. El Willy Guayquil. Ahí aparece otra vez Mario Briseño. Va a sacar el centro. Arriba hacía una pirueta de antología. Quería hacerla de lujo. Altamirano no logra conectar en media tijera. Ya sale jugando el conjunto de Everton. La tiene la mitad del campo de juego. Le echaron a correr. Cuidado que viene otra vez el peligroso, el insistente, el persistente, el Nico Montiel. Uno que la lucha toda sacando un centro impreciso. Se va a perder acá. Empezó a llegar Ramos nomás. Sobre atosigado sobre el banderín de esquina. En la marca está Guayquil. Saca el centro como puede nomás Ramos con pierna zurda. Arriba, tenaza, seguro el balón. El Metabravo ya sale jugando el conjunto metalúrgico.
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0: Acá intenta Briseño otra vez. Te escuchamos, Rodrigo Cáceres. Cuidado, atención. Ah, está todo invalidado. Te escuchamos. Ahora sí vamos contigo, Rodrigo Cáceres.
2: Se viene cambio en Huachipato. Va a ingresar el número 22, Cárcamo. En breve te confirmo quién va a ser sustituido en el campo de juego por parte del cuadro acerero. Nico Vargas, se va el Nico con la número 8, entra con la 22, Cárcamo, en la escuadra de Huachipato.
1: La mayor goleada de Huachipato incluye un partido de contra Católica el 2014, 7-1, y otro duelo frente a la Unión Española en la Libertadores el año 75, y un 6-0 contra Cobreloa en el Clausura 2015. Es un partido abierto, cuidado, hasta 4-1, Huachipato perdiendo. Y Marcelo, cada vez que avance el Everton, tiembla la barra y la saga de Huachipato.
0: Así es, Mario Enrique, de terror cada ataque de Everton. Cada ataque de Everton tiene el 90% de ser otra nueva estocada para el conjunto de Huachipato. La pelota la tiene la mitad del campo de juego, Sepúlveda, el capitán, el Chepo. Tocando por el carril izquierdo, ya agarró Michael León la moto. Agarró carrera Michael León, tocaba regada, cuidado. Aquí puede quedar el descuento. ¡Oh! Le pegó horrible, Altamirano mordido. Era buena, una buena opción. La dejó inteligente, le dejó despejado todo el frente de ataque. Regada inteligente, la dejaba pasar para que Altamirano conectara. Lamentablemente, para toda intención acerera, la pelota se va desviada sobre el parante derecho que defiende el Meta González. Corresponde saque de fondo para el conjunto ruletero.
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0: Insiste Barzúa para el carril izquierdo. La ha tocado cortito con Michael León. Ahí aparece el Rafa Caroca. Otra para el Chepo Sepúlveda. En la mitad del campo de juego se está haciendo el fútbol. En la torta, en el círculo central. La conduce Michael León para el conjunto de Huachipato. Le dejaba pasar al Altamirano en forma inteligente. Para Mario Briseño, que no alcanza a llegar. Despeja en el fondo como puede el conjunto de Everton de Viña del Mar. Llega acá blandito a los pies del Meta Bravo. Avanza el tiempo rapidísimo. Le pedimos tiempo a nuestro compañero Rodrigo Cáceres. Tiempo de juego y marcador, por favor.
2: 18 minutos con 35 segundos de la segunda etapa. Cae Huachipato 1-4 acá en el CAP. 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
0: 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La pelota la tiene el conjunto de Huachipato en el fondo a través del Rafa Caroca, tocando ras de piso con Michael León, levanta la vista, visión periférica, buscando espacio filtrado, y aparece un hombre destapado en Huachipato, es el propio Cárcamo, la bajada Cárcamo para Huachipato, la pedía Guayquil, se juega el personal, es el Nico Cárcamo. Allá viene el centro de Cárcamo buscando, busca piernas, allá pasaba de largo Mario Briseño, extenuado ya de tanto machacar, de tanto sentir, Briseño pasado de largo. La pelota la tiene otra vez Everton de Viñamar, buscando el paso filtrado para el Nico Montiel, que no alcanza a llegar. Le llegó a los pies del Meta Bravo. que se caía también en el barro. Barrosa está la cancha, está encubierto de barro, más aún se nota en los hombres de Everton con su, no con su vestimenta oficial, hoy día está completamente de amarillo hoy día el cuadro ruletero. Hoy día no es auricielo, sino que amarillo, yellow completamente el conjunto de Everton, de Viña del Mar. La pelota la tiene el conjunto ruletero, la mitad del campo de juego insiste nomás a través de el Benjaverrillo, levanta la vista buscando un compañero, ya aparece uno destapado por el carril derecho a toda máquina, allá aparece José Miguel Ovalle jugando la personal, lo marca de cerquita respirando en la nuca el Rafa Caroca, la envían fuera del rectángulo, corresponde la reposición manual para el cuadro ruletero.
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0: Ahí intentaba Valle otra vez para el conjunto de Everton de Viña del Mar, jugó la personal y lo consiguió, es el tiro libre que se viene, se va a venir un centro o reposición manual, solamente reposición manual, ya lo hicieron los hombres de Everton, a ras de piso lo hacen, entre el jugador Ramos, allá viene el centro arriba, responde Reagado con un golpe de pecho, la bajaba nomás en forma elegante, allá trepa Barzúa tocando con Guayquil, la echaba a correr con Arriagada en la mitad del campo de juego jugando la personal, ahora sí ganó en el duelo personal, echaba a correr Altamirano que le alcanza a llegar, se cruza en el fondo atinado nomás, Magallanes, la envía fuera sin tapujos, corresponde reposición manual o tiro de esquina sería el número para Huachipato.
2: Cuarto para el acerero.
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0: Chepo Sepúlveda se vio el tiro de esquina, cabezazo. Cerquita, se lo perdió nomás, estuvo cerquita. Se lamenta Altamirano. Pase con lienza de Sepúlveda, Marietal izquierdo, rozando el vertical hacia vista, el Nacho González tuvo el descuento, Huachipato, Rodrigo Cáceres.
2: Así es Marcelo, se lo perdió Huachipato, muy buen centro, tiro de esquina desde la derecha, arco sur, por parte del jugador Claudio Sepúlveda, el capitán de la escuadra acerera. Muy buen cabezazo de Lionel Altamirano, le puso mucho efecto, se va por poquito desviado, cuando ya tenemos público controlado, 1.644 personas llegaron hasta el Huachipato Cup para ver hasta el momento la caída de Huachipato 1-4 sobre Everton de Viña del Mar.
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0: Cuidado que viene Medina, la bestia negra, el conjunto acerero, viene otro centro, rechaza Guayquil, así como puede. La recupera el capitán Sepúlveda, el Chepo Sepúlveda, que sale en forma lenta, cansino, a paso cansino. El conjunto acerero levanta la vista otra vez con Guillermo Guayquil, responde otra vez con el capitán Sepúlveda, buscando el gol del descuento, otro descuento, lo pierde 1-4 frente a Everton. La tiene Mario Briceño por el carril derecho, ya está recostado Mario Briceño, tocado con Guayquil en el centro, buscando a Altamirano, la pelota que se pasea por el área, ahora sí está en poder de Huachipato, la tiene Michael León dentro del área, persiste el peligro, esto vale, aparece otra vez Altamirano, le cometían falta, sí, falta lo que cobra Gastón Filip, un puntazo ahí a los tobillos nomás Altamirano, que se queja, ya está en la vertical, corresponde el tiro libre que favorece al conjunto acerero.
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0: Allá va a venir el tiro libre que favorece al conjunto siderúrgico. Está frente al balón Michael León, esperando la orden del referee Gastón Filip. Está agazapado el Nacho González debajo de los tres palos, haciendo la línea el conjunto de Everton. A la salida del área chica va a venir el centro llovido al punto penal, zona caliente, arriba, golpe de cabeza. Rechaza Everton como puede. Le quedó nomás en los pies otra vez de Barzúa, que se juega el personal, se le quitan. Aquí puede venir. Quinto, arrancaron 2-2, 2-2, atacan 2, ahí viene Medina por el carril derecho, va a rematar, está dentro del área, se lo perdieron, se lo perdió la gente de Everton. El pase era demasiado largo, el busca pierna buscando a Montiel, persiste el peligro, viene al centro otra vez Medina, arriba golpe de cabeza, responde Michael Legao, le quedó servido el nombre de Everton, se lo pierde. Está nomás, se jugó el pellejo, el metabravo, rematado Baeza, era el quinto, responde otra vez Huachipato en la mitad del campo de juego, rebotaba otra vez su nombre Acerero, reposición manual, lo pasa mal el conjunto Acerero, Rodrigo Cáceres.
2: Mal es poco, Marcelo, y amigas y amigos, auditoras, auditores, porque lo está pasando horrible. A Barzúa se quedó dormido después de capturar el rebote. Alan Medina que lo presiona, lo madruga, se la quita el centro después de una gran carrera de 30, 35 metros. Increíble lo que se comió la escuadra de Everton de Viña del Mar. El centro fue entre Montiel y Ramos, a ninguno de los dos. La fortuna, la divina suerte esta vez estuvo del lado del cuadro del acero.
1: Ataca Everton, Marcelo.
0: Ahí viene Medina, cuidado que viene toda la máquina tocando con el Nico Montiel, jugando la personal. El Nico Montiel lo derribaba, Guayquil, nada dice el referee Filip. La rechaza Renzo Malanca como puede nomás allá buscando Arriagada. Responde el conjunto de Everton. Allá la tiene a través de Ramos, jugando la personal, rebota en la gente de Huachipato que no encuentra la brújula, no encuentra la manija, está fuera del rectángulo. Reposición manual para el elenco ruletero.
1: Nos prepara luego los próximos rivales de Huachipato, Rodrigo, porque comenzará a ver y nos presenta el programa Economía para la Región, artículos de aseo industrial, de domésticos, abarrotes, calidad, marcas y ofertas, Janequeo 2028 en Concepción, en Talcahuano con 11742 y en el Paseo Lomas, Los Mañíos 7287, Lomas Coloradas.
0: Allá ganaba la persona en Manebriseño, el duelo con Medina, echaban a correr a toda máquina, viene Altamirano, paso cortito. Allá es Petrolero también Altamirano, le cuesta encontrar velocidad Altamirano. La recupera en el fondo el cuadro de Everton de Viña del Mar. Ya sale jugando a través del Benjamín Ríos. Levanta la vista el conjunto de Everton a través del Nico Baeza. Allá arrancó en la moto nomás a toda máquina. El conjunto de Everton lo hacía a través de Joaquín Moya, jugando en la personal, limpiando toda la jugada. Cuidado que viene Soto por el carril derecho para Everton de Viña del Mar. Aquí hay peligro, esto vale. Acá viene el centro. Acá la tiene Medina. Levanta la vista Medina. Remato de 28 metros frontal a la portería de Bravo. Responde el espigado portero de Huachipato. Se salva Huachipato una vez más. Rodrigo Cáceres.
2: Un tiro lleno de veneno, bastante fuera del área, con buena colocación, poca potencia. Un caramelo de menta, como decía Luis Dimas, para el portero Cristian Bravo, y Huachipato se sigue salvando. Tenemos los próximos rivales, cuando ustedes quieran vamos con ellos.
1: Vamos con ellos de inmediato, y tiro de esquina.
2: Corner para Everton número 6.
0: Después de esa jugada de Benjamín Berrío lo fusilaron, ¿eh? Lo fusilaron a Bravo, respondió con mano cambiada, le tiró al palo cuando esperaba el tiro cruzado, el remate cruzado, respondió al tiro de esquina, ¿eh? Excelente lo que hace Bravo dentro de su alcance y posibilidades. Lo pierde 1-4 el conjunto de Huachipato. Después de este tiro de esquina vamos con la información. Allá viene el centro, al punto penal, arriba golpe de puño, no se complica el meta Bravo y arrancó el peligro. Ahí le quedó otra vez a Everton. Superman Mario Briseño tosigando ahí la marca, la corre por ella, por orgullo, corriendo con el corazón, no le responden las piernas ya a Mario Briseño. Vamos con la información, Rodrigo Cáceres.
2: Próximos rivales, fecha 19 para Huachipato, visita a Palestino en la Cisterna, y en la fecha 20 recibe al Cervecero Deportes Limache en esta cancha. Por su parte, Everton, dos partidos de local consecutivos. Primero, fecha 19 contra Audax Italiano, y luego al Campanil en la fecha 20, ambos duelos en el Sausalito de Viña del Mar.
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0: Allá sale Álvaro Barzúa por el carril izquierdo, ya sacando el centro, buscando un buscapierna. Ya se encontraba Michael León. Levanta la vista Michael León, tocando por el carril derecho, aparece Guillermo Guayquil. No encuentra los espacios, los dirigidos de Jaime García, sin ideas, ya con la vista vendada, ya la vista nublada. Intentaba Guayquil el pase lejos, sin destino, se escapa allá en el fondo. Saque de mano, finalmente. Reposición manual para el cuadro ruletero.
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0: Otro centro después de centro número 123. No alcanza a llegar a regada. No le resulta la fórmula por la aérea y para qué decir por bajo. Agarras de piso tampoco. La pelota viene en profundidad. Ataca Everton. Se cruza Renzo Malanca. Jugándose el pellejo Malanca. La envía. Alcanza a evitar el córner. En definitiva, saque lateral. Saque de mano para el conjunto de Everton de Viña del Mar.
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0: Tocaba el Nico Baeza con el Benja Berrío. No podían profundidad, buscaban el pase filtrado con el Ramos. En definitiva, la envían al córner los hombres de Huachipato. Tiro de esquina que favorece a Everton. Número
2: 7 para los ruleteros.
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0: Acá venir el tiro de esquina, prefiero jugar al cortito Medina. Arras de piso lo hace Everton de Viña del Mar, tocando con el Nico Baeza. Otra para Medina, viene Medina al centro. Se equivocó, yo diría que es la primera que se equivoca Medina en todo el partido. Allá le quedó largo el paso, un disparate nomás. Corresponde al lateral, el saque de mano para el conjunto acelero. Cuando hay cambio, se viene un cambio en el conjunto roletero. Rodrigo Cáceres, ¿qué puede ser?
2: Se viene un cambio, pero antes le dije el análisis de la jugada. De verdad que le pegó muy mal. Yo creo que no pudo ser buen pie por el terreno de juego, que está demasiado barroso, demasiado inestable. Los jugadores le cuesta hacer pie. Y como tú bien decías, Marcelo, el juego pasa netamente por los centros, porque a ras de pasto o a ras de barro cuesta mucho hacer circular la pelota.
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0: Eso es efectivo, el cambio.
2: Cambio. Sí, cambio en Everton. Se va el número 20, Josué Ovalle. Entra el número 29, Martínez.
0: Sí, ya vamos a estar ¿sí? conectados con Rodrigo. Escuchamos.
2: Sí. ¿Me escuchan? ¿Marcelo?
0: Acá la tiene la pelota el conjunto de Huachipato en el fondo. Sí, su efectivo el cambio. Abandonaba con el número 20 José Miguel Ovalle. Ingresa con el 29 Miguel Ángel Martínez en el elenco ruletero. La pelota la tiene Everton en la mitad del campo de juego con Medina. Echaba a correr con el recién ingresado Martínez, que no alcanza a llegar. Cabonosa, una patinaje que tiene en la mitad. Pues hoy ya no hay pasto, es solo barro. La pelota de Michael León echado en el correr con Guayquil por el carril derecho. Sacaba Guayquil el centro, rebotaba en la espalda del hombre del conjunto ruletero. En el Nico Baeza se escapa de fuera del rectángulo. Ya hicieron la reposición rapidito, cortito, la gente de Huachipato. No hay tiempo
2: ¿Marcelo? De perder.
0: Te escuchamos ahora sí, Rodrigo Cáceres.
2: Confirmamos el cambio. Se fue el número 20, Josué Ovalle. Entró con la 29, Martínez, en la escuadra ruletera.
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0: Después de esa jugada en contragolpe, cuidado que cae quinto casi, la tuvo Martínez, intentaba la misma jugada similar a la de el Nico Montiel, perfilarse para la derecha, sorprender en el ángulo superior izquierdo, afortunadamente rezando nomás con las manos cruzaditas, el meta Bravo, se salva la portería de Huachipato. Ahora el balón está en el otro extremo, la tiene el meta, el Nacho González, ya sale jugando para el conjunto de Viña del Mar. Allá por el carril derecho aparece Soto, otra vez proyectado en ataque por el carril derecho, Lucas Soto se adueña de la banda, le cometían falta, lo que indica Filip, tarjeta amarilla, se viene un tarjetón amarillo para Álvaro Barzúa. En definitiva, corresponde tiro libre que favorece a Everton de Viña del Mar.
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0: Ya le hicieron cortito, tiro libre. Te escuchamos, Rodrigo, por favor.
2: Una patada a mansalva. No tenía nada que hacer a Barzúa. Estira su pierna para botar al número 8 Soto. Creo que la sacó barata porque se podría haber tomado incluso como agresión.
0: Ah, bueno, ¿eh? Gracias por esa información, Rodrigo. Jugada, día yo, patadón así como en la pichanga del barrio. Peor que eso, ¿eh? Peor que la pichanga del barrio. Sí, el patadón que le dio tarjeta amarilla muy merecida por parte de Filip. Acá, señores y señores, Energía Deportes te lleva en vivo esta transmisión. Fútbol Nacional, campeonato de primera. Lo pierde Huachipato. 1-4 frente a Everton. Aquí puede caer el quinto. Aquí puede caer el quinto. Se salva una vez más. A ras de piso intentaba perforarle la red. Era el Nico Montiel, atento, responde Bravo. Se salva nomás desde el punto penal, ¿eh? Fue un penal. 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
2: El Morro.
0: Vamos con el Morro.
2: Tenemos gol de Naval de Talcahuano. Matías Pino le puso todo el apellido con un zurdazo espectacular. Cuando quedan 11 minutos para que termine el cotejo allá en el estadio de Naval, lo gana Navalito, lo gana el Cañoncito. 2-1 contra Guará de la Reina. 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
0: Toda la actividad de Energía Deportes en el Morro de Talcahuano, en la voz de Rodrigo Cáceres. Ahora retornamos nuevamente al CAP. Acá el partido sigue en la misma condición que hace un momento. Lo pierde 1-4 conjunto de Huachipato frente a Everton de Viña del Mar. Campeonato de Primera División, fútbol profesional chileno. La pelota la tiene otra vez en conjunto de Everton con Martínez. Va a rematar, va a caer el quinto. Rebota las piernas del Rafa Caroca. Se lanza Atenas al balón, el meta Bravo. Ya sale jugando el conjunto de la usina.
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0: La tiene Guillermo Guayquil en la mitad del campo de juego, buscando las opciones, las variantes. Allá viene el centro, buscando a Marito Briseño. Antes una pierna salvadora del conjunto de Everton. Responde en el fondo cuando hay cambio, sustitución en el conjunto acerero. Rodrigo Cáceres.
2: Así es, Marcelo, se viene cambio, el número 52, David Larragondo, que cumple 18 años el próximo 19 de agosto. Tiene 17 años, centrocampista colombiano, camiseta número 52, abandona el número 9, Lionel Altamirano.
1: Tal como lo comenta ahí Rodrigo, también en el Morro, está ganando Naval, pero allí en el Mineral le contó Velázquez 2-1, Lota arriba. Rodrigo, seguimos lo que está pasando también con la definición del ascenso.
2: Vamos a estar con esos últimos minutos finales también, Mario, no se preocupe.
0: Bien. Acá, señores y señores, distinguidos compañeros, la pelota la tiene otra vez el conjunto de Everton de Viña del Mar por el carril derecho, pierna zurda, ahora sí, perfil cambiado, buscando Martínez, responde en el fondo, el mismo Larraondo, el recién ingresado, Larraondo con piernas frescas, intenta ayudar a su compañero, el casaquilla número 52, la tocaba con el Guillermo Guayquil, largo, buscando otra vez a Michael León, el pase es impreciso en la mitad del campo de juego, Barroso, hay más barrito que césped ahí en la mitad del campo de juego, donde patina todo ahí en la mitad, es difícil. La tiene el conjunto de Everton de Viña del Mar, jugando con Soto. Es Lucas Soto por el carril derecho. Se proyecta en ataque otra vez en conjunto roletero, jugando lo personal por allá por el carril derecho para sacar el centro llovido. Va a venir para la zona caliente. Está atento el meta Bravo. Acá va a venir el centro ahora sí. Rebota en el Rafa Caroca, la pierna salvadora. Ya sale jugando con Michael León. Echó a correr. Ahí aparece Mario Briseño. El pase es impreciso, es corto. Le quedaba cortito el pase. La recupera otra vez Soto. Es Lucas Soto por el carril derecho. Insiste. El conjunto de Huachipato esta tarde no responde a las piernas y tampoco responde el acertijo que tenía García, no responde el manual que trajo García esta tarde, no ha funcionado para nada. La pelota le llega al meta Bravo, ya pasó el peligro, ya sale jugando tranquilamente el conjunto acerero.
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0: Buscaba en el pase filtrado Arriagada, no podía llegar, no podía conectar, la quiso bajar así de lujo dentro del área, le quedó largo el pase, está también presto, estamos atentos a lo que serán nuevos cambios en el elenco de Everton de Viña del Mar, hay dos cambios, el tortapaso también lo vemos acá, con el número 2 pronto a ingresar y otro también que no alcanzo a distinguir acá a lo lejos, pronto vamos con esa información. La pelota la tiene Everton acá, cuidado que se viene a toda la máquina, Montiel está dentro del área, acá viene Montiel para Everton, saca el centro, rebota Navarzúa, se salva el conjunto de Huachipato, le cometían falta a Rafa Caroca, sí, es lo que cobra Gastón Philip, tiro libre que favorece al conjunto de Huachipato cuando parece que van a autorizar a las sustituciones, Rodrigo Cáceres.
2: Así es, se vienen sustituciones en la escuadra de Everton de Viña del Mar. Creo que podría ser Vicente Fernández, no, el Chori Palacios, número 30, y el Torta Opaso, un hombre totalmente identificado con Santiago Wanderers de Valparaíso. Hoy juega por Everton de Viña del Mar. Cambios confirmados, se va el número 10, Alan Medina, entra el 30, Cristian El Chori Palacios, y se va el número 40, Nicolás Montiel, y entra el número 2, Oscar El Torto Paso.
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0: Ya están en el terreno de juego el número 30, Cristian Palacios, el Chori Palacios, ex Universidad de Chile. Y también está el número 2, ex Colo Colo, el Torta Opaso, Oscar Opaso, ya lo mandó al terreno de juego. Acá el fútbol está detenido porque corresponde al tiro libre que favorece el conjunto de Huachipato, ya lo hizo Guayquil.
2: Marcelo.
0: Buscando la Raondo. Te escuchamos ahora sí, Rodrigo Cáceres.
2: Tarjeta amarilla para un Guata amarilla. Tarjeta amarilla para Lucas Soto por codazo sobre el número 22, Nicolás Cárcamo.
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0: El fútbol está detenido en este momento después de una falta en ataque, ¿cierto? Que favorece el conjunto de Everton. Hay un alegato por parte de Nacho González, le llama la atención Filip, ¿eh? Vino a alegarle de lejos el Nacho González por esta jugada a Filip. No hay mayores contratiempos. El marcador a través de Energía Deportes aún permanece 1 para Huachipato en la cuenta, 4 para Everton de Viña del Mar. Esto goleada acá en el Huachipato Cup. La pelota la tiene en conjunto ruletero, lo que metía falta en definitiva el capitán Sepúlveda, la frustración ya, lo jalaba de la camiseta, la hacía carga por atrás también. Corresponde el tiro libre. Tiro libre que favorece al conjunto de Everton de Viña del Mar.
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0: Intentaba Chori Palacios para el conjunto de Everton que no podía, lo cortaba todo a Barzúa, sale jugando el conjunto de Huachipato a través del Nico Cárcamo. Se suma al ataque Mario Briseño a destiempo, cuidado que salía Nacho González lejos de la portería, regando el pellejo con golpe de cabeza ante la arremetida de Mario Briseño. La recuperó el Chori Palacios, no podía contener en la mitad del campo de juego, todo lo corta nomás hacia la que te creaste, fuera del rectángulo a Barzúa, corresponde el saque manual, reposición manual para el conjunto ruletero.
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0: Intentaba la personal Lucas Soto hacerla de lujito, ¿eh? Un lujo, intentó hacer a Renzo Malanca, no lo consigue. En el fondo responde el conjunto de Huachipato. Larraondo también respondiendo. El recién ingresado David Larraondo jugando la personal ahí, exigiéndose, ayudando a sus compañeros en defensa. La pelota la tiene Huachipato en la mitad del campo de juego. La recuperó Everton. En el fondo intenta con Hugo Magallanes saliendo en el fondo para el conjunto ruletero. Por la banda derecha aparece recién entra en contacto el Tortopaso tocando ras de piso con Martínez. Otra le cometían falta. Nada dice. Gastón Philip, juegue. Ahí sale jugando con Michael León. Le echó a correr. Aparece destapado Mario Briseño por el carril izquierdo. Ahí alcanzó a llegar Mario Briseño jugando la persona. personal hacía la bicicleta, dejaban el camino al hombre, la ha tocado ras de piso, cuidado que puede caer el descuento, está dentro del área, rechazado el conjunto de Everton de Viña del Mar, acá puede venir la contra, hay dos hombres, tres hombres en tema de defensa defendiendo el conjunto acerero, a ras de piso tocaba el tortopaso, tocando con Lucas Soto, otra para el tortopaso, a ras de piso con Hugo Magallanes, se equivocaba Magallanes, le falta, le cuesta Magallanes también con los pies un poquito, al espigado zaguero central, allá con golpe de cabeza arriba, ganaba, la dejaba pasar, cuidado que le cobraría falta, juegue nomás, le dice Filip, de aquí de adelante, señoras y señores, se juegan 6 minutos de adhesión, es lo que dictamina Filip, 6 minutos de adhesión para el final del encuentro, la pelota la tiene Martínez, te escuchamos Rodrigo Cáceres.
2: Entre tiempo en el Mineral, en el Federico Schwager, lo gana 2-1 el cuadro de la Lamparita por sobre General Velázquez. Entre tiempo lo gana Lota parcialmente.
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0: Intentaba el conjunto ruletero a través de Joaquín Moya, le quedaba largo el pase a Moya, ahora sí recupera por el otro carril, por el derecho, allá donde está dando el solcito todavía en esta tarde luminosa acá en Concepción, acá en Talcahuano, en el CAP, en directo a través de Energía Deporte, intentaba el torto paso asociarse con un compañero, no podía, el pase era impreciso, estaba la bandera en alto, corresponde en definitiva el tiro libre que favorece a Huachipato, ya lo sirvieron la gente del acero por el carril derecho. Comienza a ir Van Arguayquil tocando con Larraondo con Guillermo Guayquil a ras de piso, ahora sí el bochazo largo buscando el golpe de cabeza arriba, ganaba el conjunto ruletero, otra vez le quedaba Michael León tocando por el carril derecho, aparece Mario Briseño, uno que lo ha dado todo, por derecha, por la izquierda, aparece Mario Briseño, la recuperó Everton, allá sale el torto paso relajadito nomás, el torto paso, el balón ya está en poder del conjunto ruletero.
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0: Le tocaba el Chori Palacio con Lucas Soto, viene al centro llovido, cuidado que la pifiaba groseramente Guayquil, estuvo en segunda instancia, alcanza a reponer, ya la rechazó la gente de Huachipato en la mitad del campo de juego, en el barrial del campo intentaba jugar el conjunto acerero que no puede, la recupera otra vez de Oscar el torto paso, el ex Colo Colo por el carril derecho, comienza a encumbrarse del torto paso, a trepar lentamente, avanzando, ganando 20 metros, le rebotan las piernas a Renzo Balanca, corresponde saque de banda para el conjunto de Viña del Mar.
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0: Intentaba salir Luciano Regado con la Barzúa que no podían, la cortaba todo el conjunto ruletero a la mitad del campo de juego, allá va a sacar el centro, tres cuartos de cancha, la domina el conjunto de Viña del Mar, aquí puede caer el quinto, insiste el conjunto de Viña, no se conforma con cuatro, quiere más goleada, quiere abultar el marcador, insiste el conjunto de Viña. Ahora tiene el torto paso tocando ras de piso con Joaquín Moya. Moya con torto paso, pared perfecta. Una tuya, tic tac para ti, para mí. La pelota que va por dentro, por fuera. Allá ha comenzado a atacar el torto paso por el carril derecho tocando ras de piso. Aparecía un compañero destapado. Era en definitiva el jugador Miguel Ángel Martínez. Rebotaba las piernas de un hombre de Huachipato. Estiro libre, al final, estiro libre lo que cobra Filip. Corresponde para el conjunto ruletero.
1: No llegan datos para mañana del vial que se mueve y la hinchada también domingo. Todos a Santa Juana, bus y de vuelta. 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Información para los abonados también del vial mañana en duelo de este campeonato también de la tercera B.
0: Frente a Vicente Pérez Rosales, ¿eh?
1: Ah, sí, allá juega el Vialito.
0: Todos con el Vialito mañana, allá en Santa Juana. También los pormenores de la escucha de cada uno de los equipos de nuestra región. Energía Deportes te lleva toda la información. La pelota la tiene Huachipato, arrancó por el carril derecho, lo va agarrando a Lucas Soto, le cometía falta, sí, en la frustración no pudo hacerse dueño de ese balón. Era el Nico Cárcamo, le cometía falta a Lucas Soto, es lo que cobra a 2 metros de la jugada. Gastón Filip corresponde del tiro libre y esto se nos acaba acá en el CAP.
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2: Quedan 4 minutos en el Morro, 1 expulsado para Aguará. Se fue el número 9, Parra, juega con 10 los últimos 4 minutos. Y puede ser un triunfo importantísimo para lograr el ascenso por parte de la escuadra de Yanaval.
1: Está cansando Mayeco, ¿cierto? Está a 2 puntos Mayeco, Rodrigo, en la tabla, ¿no?
2: Así es, esperando lo que haga Mayeco el día de mañana.
1: Ya estamos ahí con el datito de Rodrigo Cáceres. Acá lo narra Marcelo Sepúlveda.
0: Volvemos acá, la pelota la tiene el conjunto de Huachipato, la tocaba Mario Briceño en el centro, ganando línea de fondo Marito Briceño. No podía en la personal, la pelota le queda a Sepúlveda en el fondo, con complicaciones. Michael León recupera para el capitán Sepúlveda, tocando con Guillermo Guayquil, viene el centro, el pase filtrado, buscando a Altamirano, que no alcanza a llegar. Allá recupera otra vez el conjunto de Huachipato a través del número 22, es precisamente el Nico Cárcamo, jugando la personal con Mario Briceño, que no podía. Allá va alcanzando la ronda, el recién ingresado también, que la pierde. La recupera Everton, puede venir la contra peligrosa. Está vendido en defensa el conjunto de Huachipato. Esto es peligroso, esto vale, la tiene Everton. Allá comienza a trepar el conjunto de Viña del Mar a través del Benja Berrío, jugando la personal, dejando 2 hombres en el camino. La ha tocado intentando con el Chori Palacios, otra para el Benja Berríos. Allá buscando el Chori Palacios, se proyecta el ataque por el carril derecho, es el tortopaso que no puede frente a la marca de su cancerbero. Se juega el pellejo nomás, el chico Barzúa, fuera del rectángulo, corresponde el lateral, reposición manual para el cuadro ruletero.
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0: Cuando, señoras y señores, silbato a la boca por parte de Gastón Felipe, indica que esto terminó. Terminó. Esto ya es pasado, ya es historia, acá en el Capital Caguano, a través de Energía Deportes, te llevamos de transmisión en vivo del fútbol profesional chileno. El marcador final nos indica 1 para Huachipato, 4 para Everton de Viña del Mar.
1: Y lo narró Marcelo Sepúlveda acá en la transmisión de Energía Deportes. En el Capacero, otra derrota más del equipo de Huachipato. Rodrigo, vamos viendo la opinión del compromiso.
2: Un partido que quedó totalmente desfigurado para la escuadra de Huachipato. Everton muy bien ordenadito, aplicado, nada que hacer, nada que decir, como se dice por ahí. Un fútbol afiatado, un fútbol muy dinámico, que supo aprovechar las licencias que daba la escuadra acerera, sobre todo en defensa. Y lo que más me llama la atención, y no creo que soy solo el único, que supo aprovechar las condiciones de la cancha. Pero vamos con declaraciones, con la señal oficial. Escuchamos a Alan Medina, jugador destacado de este cotejo.
3: Y el partido es Alan Medina, con 2 goles, 1 asistencia. Felicitaciones por este partido, porque lo conversábamos en la previa, era lo que necesitaban para reafirmar las convicciones, y también por el premio. Felicitaciones.
4: Sí, era lo que necesitábamos, lo que venimos a buscar. La verdad que se nos dio el triunfo, golpeamos primero en el primer tiempo, sacamos ventaja y la supimos aguantar.
3: Es un gran partido, es de los mejores partidos de Everton en este torneo.
4: Y yo creo que sí, el de Colo Colo también fue bueno, pero se fue opacado por la derrota, y hoy lo pudimos ratificar y llevaron el triunfo.
3: Además fueron muy contundentes.
4: Sí, golpeamos los momentos justos, yo creo, y con eso creo que lo matamos al rival también, anímicamente, y bueno, supimos sacar la ventaja.
3: El jugador experto dice el partido es Alan Medina. Alan, felicitaciones por el premio, por la victoria.
4: No, muchas gracias a usted. Gracias.
2: Escuchábamos a Alan Medina, jugador destacado. Mario, voy contigo.
1: No, te estamos escuchando, sigue.
2: Bueno, lo que seguíamos analizando el partido, creo que Huachipato vendió demasiada cara la poca actitud que se veía en la cancha de juego. Everton les pasó absolutamente por encima en todas las líneas. No tuvieron cómo frenar a Alan Medina, un gran jugador que creo que va a estar jugando sus últimos partidos este año 2026 con la casaquilla oro y cielo. Recordemos que el cuadro de Everton pertenece a un grupo deportivo mexicano. Y obviamente después, al minuto 33, apareció con golpe de cabeza el destacado por parte de la señal oficial y también por nosotros, Alan Medina, con golpe de cabeza, un centro al vacío, al punto penal, como le gustan a los técnicos, por parte de Lucas Soto. Fácil el cabezazo, nada que hacer. Renzo Malanca se quedó mirando, ¿no?, que se quería perder el gol, creo yo. Y luego el minuto 38, otro horror en defensa. Ahora nuevamente Renzo Malanca botando y pegándole en su pie derecho al número 40, Nicolás Montiel. Y Medina, que está intratable. El fin de semana pasado me dejó la garganta adulterada con el partido entre Colo-Colo y Everton de Viña del Mar allá en el Sausalito. Y ahora definió de muy buena manera. Pero los hinchas acereros se vieron un poquito de luz al final del túnel, un poquito de sol después de un error de Medina. Para mí creo que el único error que tuvo dentro del partido, no pudo despejar una pelota, le pasó de largo, y Mario Briceño, que no da una pelota por perdida. Qué corazón, qué garra, qué ánimo, qué actitud la de Mario Briceño. Ojalá que hayan muchos más jugadores en nuestro fútbol nacional, no solamente la escuadra de Huachipato, con el ánimo y con el pundonor que tiene Mario Briceño para dejar solito a Lionel Altamirano y obviamente marcar la cifra del descuento. Pero tempranito, un gol psicológico, aunque se enojen los psicólogos y las psicólogas, Montiel pilló paviando, en buen chileno, perdonen el término, a la escuadra acerera, la despilló dormida y obviamente nada que hacer para la escuadra del acero. Marcador final 4-1. Si no por Bravo, esto podría haber terminado con un guarismo mucho más abultado en favor de la escuadra de Everton de Viña del Mar, que quedó en el puesto 6 con 26 unidades, a la espera de lo que haga en un rato más la escuadra de Coquimbo Unido frente a La Serena allá en el clásico de la cuarta región. Por su parte, Huachipato quedó séptimo con 24 puntos, esperando visitar Santiago la próxima semana para enfrentar al cuadro paisano de Palestino. Aquí podemos ver la posesión total, 55% de la posesión fue para el cuadro de Everton, en una cancha que estaba malísima, llena de barro, llena de muchos impedimentos para la escuadra de Viña del Mar, que está acostumbrada a jugar en un muy buen césped, como lo es en Sausalito. Y vamos a ver si con este resultado puede ser un saca técnicos, como se está rumoreando ya, hay ruido de sables, como dicen por ahí. Podría ser este haber sido el último duelo de Jaime García en la dirección técnica del cuadro acerero, Mario Enrique Salazar.
1: Sí, bueno, vamos a esperar alguna nota más al paso allí. Yo te digo lo de García puntualmente, ¿con qué plata van a traer otro técnico? ¿Y con qué van a reforzar el equipo?
2: Si es el tema.
1: Si es el tema, es un tema grave, es un forado. Lo de Huachipato es grave. Es decir, si va el técnico, ¿a quién vas a traer? Y lo otro, ¿de qué refuerzo me habla? Si están despotenciando todo el equipo. Dijimos que Malanca podría partir. Entonces se han despotenciado el equipo constantemente y creo que está, como se dice antes, cuesta abajo en la rodada para Huachipato, y lo decimos con mucho pesar.
2: Claro, porque lamentablemente no se le ve algún tipo de cambio. Hace tiempo que no está Cris Martínez, Kevin Altés está suspendido, le quedan dos partidos más todavía de sanción por parte de esa agresión y esa niñería que cometió contra el juez Héctor Jona. Pero de verdad creo que Huachipato en el tema dirigencial está haciendo aguas. Y esta actitud por parte de los dirigentes del cuadro de la usina se está viendo repercutida y se está viendo en cancha, porque de verdad no le veo un buen futuro a Huachipato. No creo que esté peleando el descenso, ojalá que no. No queremos que ningún equipo de nuestra región del Biobío descienda de categoría. Queremos lo más alto posible, queremos ver a Lota en primera B, queremos ver a Naval en la segunda profesional, al Vial en tercera A el próximo año, pero si los dirigentes no se ponen las pilas con su trabajo, eso se extrapola a la cancha y los jugadores lo están demostrando. O sea, al único que veo con actitudes es Mario Briceño. Mario,
1: es un tema complicado lo de Huachipato. Bueno, redondeamos ya comentario de cierre de la transmisión deportiva de la tarde, ¿cierto?
2: Sí, Mario, netamente agradecer a ti, a Pedro, a Marcelo, el trabajo perdón, del día de hoy. Y raya para la suma que Huachipato tiene que empezar a sumar puntos sí o sí, porque se le viene muy complicado este torneo 2026. Yo me aprovecho de empezar a despedir. Nos reencontraremos con ustedes mañana, porque hoy día en la noche tomamos el bucecito y nos vamos a La Calera, porque mañana vamos a estar con el partido entre Unión Calera, el Cementero y el Cacique, el cuadro popular. Desde las 17 horas, el fútbol comienza a las 17:30 horas, así que viajamos a la ciudad del Cemento para estar ahí presentes con el partido entre Calera y Colo-Colo. Y a contar de las 11:30, Marco Muñoz y toda la pandilla lila para el partido entre el León de Collao y el Campanil, el clásico entre el Conce y la Universidad de Concepción, mañana a contar de las 11:30 de la mañana. Mario, Pedro, Marcelo, amigas, amigos, muchas gracias. Será hasta mañana. Muy buenas tardes.
1: Gracias, Rodrigo Cáceres, ahí con los atinados comentarios, también con lo que el trabajo para este partido que pierde Huachipato acá por 4-1 en el Capacero. Marcelo Sepúlveda.
0: Sí, escuchamos atentamente a Rodrigo Cáceres, muy atinado. Comparto las palabras de nuestro compañero, absolutamente. Y contigo, Mario. Una jornada no grata para el fútbol de nuestra zona, porque como ustedes bien remarcaron durante toda la transmisión, es una situación muy preocupante la que está viviendo la institución del Club Deportivo Huachipato. Así que vamos a estar muy expectantes a través de Energía, llevando los pormenores de este caso lamentable, que ya sabemos a nivel nacional escandaloso, de temas económicos, y que se están dejando ver notoriamente en el rendimiento, en el desarrollo de cada partido. ¿Te escuchamos, Rodrigo?
2: Sí. Una última información antes de despedirnos.
0: Sí.
2: Ganó Naval 2-1 sobre Aguará de la Reina en el Morro. Ahora sí, muchas gracias. Buenas tardes.
0: Gracias a ti. Buenas tardes, Rodrigo. Era también el marcador, ¿cierto? Que se movía ya en el Morro de Talcahuano. Y como Energía Deportes estamos atentos a cada pormenor de aquello, ya sea en tercera A, tercera B, segunda división, todos los pormenores del fútbol nacional se viven aquí en Energía Deportes. Por mi parte, despedirme, agradecer a los auditores, ¿cierto?, la confianza de estar ahí conectados a través de nuestros medios de Energía Deportes en cada una de nuestras transmisiones, a través del 95.7 para el Gran Concepción, el 101.9 en Lebu, provincia de Arauco, y en nuestro canal YouTube también, activando la campanita, dejando sus comentarios. Un abrazo grande. Quiero también tomarme las palabras por el mañana anticipado, mañana Día del Niño, enviar un... Y la niña, me repasan aquí, Día del Niño y la Niña, me indican. ¿Ya? Muy bien. Día del Niño, le mando un saludo afectuoso a mis hijas cariñosos, Matilda, Magdalena, Josefa, Antonia, a Nicolara, que están mañana pasando un día muy hermoso, en especial a ellos y a todos los niños de nuestro país también, como no. Muy cariñoso, que Dios los bendiga. Este Muñoz también un gran saludo afectuoso. Será hasta una próxima oportunidad. Muchas gracias. Que Dios los bendiga.
1: Muchas gracias, Marcelo Sepúlveda, con la narración. Y Rodrigo con los comentarios. A esta hora cerramos la transmisión. Acá nos están desarmando el ruco, ¿no? Nos vamos. Sí, nos vamos ya. Muchas gracias. Buenas tardes.

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2: 17 horas 12 minutos 17 horas 12 minutos
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10: Te indicamos la temperatura en Concepción. 11 grados con una décima.

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1: 17 horas y 17 minutos.
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4: ¡Hola, gente! ¿Cómo están, amigos y amigas? Bienvenidos a un nuevo fin de semana más de los hits de la nueva cumbia a través de esta red pulentísima Natán, que te hace bailar, que te hace gozar. Donde partimos saludando a los amigos de la Radio Alternativa para toda la provincia de Huasco, Freirina, Vallenar, todo el aguante todavía para ustedes, amigos, en el lado norte de nuestro país. Abrazos a Carlitos Palma, el capo di tutti, allá en la Radio Alternativa, cada fin de semana, junto con nosotros. También saludamos a los amigos de

La radio Ritmo FM, la de siempre, la que está en sintonía en San Vicente de Tahuatahua y todo el Valle del Cachapoal. Sí, pues, saludos para todos los amigos de la radio Ritmo FM, pues, desde el Cerro La Puntilla para todo el Valle de Cachapoal, en la región de O'Higgins, Pelequén, Mayoa, Carcolén, San Vicente, Pichidegua, Peumo, Coltauco, Placilla, Santa Cruz, Marchiguen, las Cabras. Ahí están todos los amigos en sintonía de la radio Ritmo FM. Y el tío George y Danielito, el otro día me mandaron ahí el video, nos estábamos haciendo el programa en vivo, así está sonando el programa. Así que saludos para todos los chiquillos ahí en la de siempre, en la 98.7 FM. También quiero saludar a los amigos de Concepción y Lebu, todo el Gran Concepción, que están en la sintonía a esta hora también de este programa a través de Radio Energía. Sí, pues, que están todos los amigos conectados a esta hora en Concepción, Coronel, Chiguayante, Hualpén, Hualqui, Lota, Penco, San Pedro de la Paz, Talcahuano, Tomé y Santa Juana. Y además de Lebu, a través del 101.9 FM. Saludos para los chiquillos ahí en la radio Energía. También saludamos a los amigos de Fusión Deportiva, que también están con nosotros, a Media Digital y también acá en la capital. Saludos a los amigos que ya los saludamos la semana pasada, que eran los nuevitos del barrio, a los amigos de la radio Sintonía Mexicana a través del 103.1 FM, 104.7 FM. Y también quiero saludar a los amigos que están en la sintonía de la Imbatible a través del 96.9 FM para todo Santiago Sur. Tremenda programación que tienen los chiquillos, con buena música tropical y la sintonía mexicana también, pues, ahí saludar inmediatamente a los capos de todo, a don Felipe Palma y a don Ricardo Vázquez Huerta, los capos de todo. Pero tenemos nuevos amigos en el barrio. Sí, señores, sí, ojito con esto, porque se nos va a sumar un nuevo amigo. Sí, pues, para estas transmisiones que llevamos junto a ustedes, porque la red de medios unidos se agranda y se recontra agranda. Hoy día le damos la bienvenida a los amigos que se suman en Valdivia, donde se baña la luna. Aplausos, aplausos, aplausos, aplausos, porque se suma también ahora la radio regional de Valdivia. Saludos a la radio regional, que también quiere gozar, quiere bailar, quiere hacer la previa del carrete, el carrete y el postcarrete, todo a través de la 98.9 FM, la radio regional de Valdivia. Se suma también radioregional.cl. Así que saludos, amigos de la radio regional. ¡Aplausos! Pero denle el aplauso, por favor, a los amigos de la radio regional de Valdivia, que se suma también entonces a este programa. Mi nombre es Leo Mora. Si usted no me conoce, bueno, yo le presento, me presento. Leo Mora, el gato hawaiano, que todos los fines de semana va a estar acompañándoles con buena música. Saludos a don Pedro Brandt Mora, que es el director responsable de la radio regional de Valdivia. Así que saludos para todos, saludos a todos los directores, a todos los jefes. Sí, pues, en Medio Digital, al profe Rodrigo Jara, en Fusión Deportiva, a nuestro amigo Yarkus. Así que saludos a Charcus. Bueno, tenemos la media recitada, a veces suma más gente, sube esa gente más al norte, gente más al sur, y comenzamos inmediatamente hoy día, perdón, con la introducción larga, sí, un medio libro que hicimos, pero quiero saludar inmediatamente a los amigos de la nueva sensación tropical, porque los chiquillos empezaron a hacer presentaciones nuevamente en vivo, a reactivar todo. Saben, una de las agrupaciones clásicas de nuestra cumbia nacional, la nueva sensación tropical, está nuevamente haciendo las presentaciones en los escenarios. ¿Qué nos traen los chiquillos? Bueno, un tema que ya es un clásico, pues, después de 14 años, los sensacionales regresan. Oye, y abraza a los chiquillos, claro, pues, a Claudio y a Ariel Núñez, que le ponen bueno en las voces, en la nueva sensación tropical. Traicionera mentirosa, tremendo temón. Esto fue en la presentación del Festival del Queso y la Miel en la comuna de Negrete, hace algunos días.
Y así quedó esto, lo escuchamos, partimos. Sean todos bienvenidos a los hits de la nueva cumbia en esta red que te hace bailar de norte a sur. Póngale play.

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2: ¡Hola, gente! ¿Cómo están ustedes, amigos y amigas? Otro fin de semana más para disfrutar de la buena cumbia. Segundo fin de semana de agosto. Claro, porque el fin de semana pasado ya le dimos la bienvenida al mes de los gatos, el mes del adulto mayor y todo lo que usted quiera. Claro, pues. ¿Cómo están ustedes? ¿Bien, bien, bien? Bueno, nosotros con harta energía listos para comenzar junto a ustedes, acompañarles de aquí en más con lo mejor de la cumbia ranchera. Saludando a todos los amigos de todos los medios que están conectados a esta hora, partiendo por los amigos de la radio alternativa FM a través del 105.5 FM para toda la provincia de Huasco, a los amigos de Radio Ritmo FM 98.7 FM para San Vicente de Tahuatahua y el Valle de Cachapoal, para los amigos de la radio Energía 95.7 FM para el Gran Concepción y 101.9 FM para Lebu, a la radio regional de Valdivia a través del 98.9 FM para Valdivia, Niebla y Corral, a FusiónDeportiva.cl, Media Digital Sport, para Radio Space, para la imbatible 96.9 FM en todo Santiago Sur también, y para los amigos de la radio Sintonía Mexicana 103.1 FM y 104.7 FM para toda la región metropolitana. Estamos listos con los hits de la nueva cumbia en loshits.cl y lo hacemos junto a Mega Apuesta, que nos entrega esto: Veneno para Olvidar. Bueno, ustedes se acuerdan de este tema, un clásico de la cumbia nacional y que ahora viene renovado en la voz de esta gran agrupación nacional. Partimos con eso entonces, le ponemos play porque empieza la buena música y queremos bailar junto a ellos. Veneno para Olvidar, lo nuevo de Mega Apuesta, acá en los hits de la nueva cumbia. Partimos.

Momento de escuchar lo nuevo de los muchachos de Son del Barrio. Esto se llama Y Tú Te Vas y Luna, ¿eh? Cumbia con esencia popular. ¿Cómo quedó esto? Esta presentación y esta grabación. Bueno, simplemente súbale el volumen, póngase romántico conmigo y a escuchar esto, porque le estamos poniendo bueno como cada fin de semana. Estos son los hits de la nueva cumbia. Recuerde, arroba loshits.cl en nuestra cuenta de Instagram para que nos siga. Así que póngale bueno, Son del Barrio suena a esta hora y te hace bailar en los hits, pero de la nueva cumbia. 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

en la cumbia. Traen Noche Loca y Nena, yo quiero con usted ser caballero. Sí, pues será muy buen tema. Así que tenemos que bailar al ritmo de Maramá. Eso es. Eso es lo que traemos para escuchar ahora en este momento. Así que grande Maramá. Buena música, buena cumbia es la que traemos a esta hora a través de los 7 de la nueva cumbia. El programa que te hace mover la patita, mover el bracito, mover el esqueleto, mover todo. Y con un vasito de algo en la mano, una carnecita, unos choripanes, lo que te quiera, algo a picar. Yo, por ejemplo, estoy picando unas rabitas a esta hora. Con eso estamos. Así que Maramá nos trae buena cumbia a esta hora y le ponemos play a la buena canción.

0: Gracias. Y vamos a aprender.
1: De nada. Es momento de traer nuevamente a los muchachos de los R15. Sí, pues los que hace algunos días nos traían el tema de Martin White, el Lollipop Kid. Sí, pues, el Polly Pocket. ¿Cómo es Polly Pocket? Lolly Pocket, Polly Pocket. Bueno, ahora nos traen el Chengle para hacernos bailar a todos con la buena música, la cumbia ranchera. Oye, buen temazo, buena cagar, decían los cabros. Buen temita. Así que simplemente hay que subir el volumen a la radio, sacar la chelita o lo que te tengas. Si tienes bebida, también sirve todo para bailar a esta hora con el Chengle, Chengle, Chengle, Chengle, Chengle, Chengle, Chengle. Grupo Los R15, los nuevitos, para bailar ahí junto a ¿quién? Al Guaso Jacinto. Póngale bueno a bailar a esta hora acá los hits de la nueva cumbia y la cumbia ranchera que suenan en tu radio favorita.

Damas Gratis y Django presentan Cuando Quieras, Donde Quieras, una colaboración que une la cumbia argentina a la voz del inconfundible Django, el maestro español, el del corazón mágico. Bueno, ¿cómo quedó esta mezcla? Yo simplemente digo, pónganse de pie y aplaudan, porque lo de Pablito Lescano y lo del maestro Django, extraordinario simplemente. A esta hora lo ponemos melancólicos, románticos, y gozamos de la buena cumbia aquí en los hits. Sí, pues, siempre de la nueva cumbia en esta red que hace bailar a todo Chile.

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1: ¡Arriba!
2: ¿Dónde? Aquí están, pues, están para llegar casi a la mitad del programa que tenemos a esta hora junto a ustedes en los hits de la nueva cumbia, donde traemos en estos momentos a los muchachos del grupo Rebelión, que nos traen un exitazo. ¿Se acuerdan de la gran magia tropical? Claro, por supuesto, ¿eh? Y traen esto que se llama Aquel Hotel, un recuerdazo, pero traído en voces más nuevas, voces fresquitas de los muchachos del grupo Rebelión. Saludos a WK Producciones, al amigo Willy Karaoke, amigo de la casa, de acá de los hits de la nueva cumbia y de los hits con sabor a cumbia. ¿Escuchamos cómo quedó esto? Lo único que les puedo decir es que cuando se presentaron con el tema, la gente lo recontra vaciló porque es un clásico de la cumbia chilena. Grupo Rebelión suena acá en los hits, pero de la nueva cumbia.
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1: Sí, pues muchachos, llegó el momento de saludar a nuestros auspiciadores a esta hora de la jornada. 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

0: 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Y además, sí, ve, ahí me están llegando los mensajes inmediatamente de nuestros auspiciadores. 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Así que ya lo sabe, todos ellos son los auspiciadores que acompañan cada semana, cada fin de semana, todo el día y todos los días, acá los hits, en este caso de La Nueva Cumbia, que traen los mejores auspiciadores para usted, amigo, amiga, que está en la sintonía a esta hora.
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0: Miren lo que les traigo, cabros. Esto es lo nuevo de La Tomo Como Rey, ¿ah? De Chilencos. Esta mezcla buena que están haciendo los chiquillos chilengos, ¿ah? Sí, pues, rinden homenaje a una de las artistas más grandes de México, la tremenda Julieta Venegas, trayendo su clásico Me Voy, pero a la cancha de la cumbia y la fiesta chilenga, pues, un puente musical grabado con toda energía entre amor y Chile. Claro, Me Voy, qué lástima, pero adiós, ah, me despido de ti y me voy, ¿o no? Así nos dice el querido Negro Medel, que deja un saludito a todos los amigos que están en la sintonía de los hits de la nueva cumbia, ¿no, Negro? ¿Cómo te va?
2: Hola, hola, hola, amigos, ¿cómo están por acá? Negrito Medel de Los Tomo Como Rey. Y quiero presentar el nuevo sencillo de la banda, que se llama Me Voy, acá en Leo Mora y los hits de la nueva cumbia.

Momento de escuchar a los muchachos de los Tricahues del Valle. Algo de cumbia ranchera también para mezclar a esta hora acá en los hits, pues, ¿eh? Junto a los amigos de Kobe Mixer Producciones. Sí, pues, de Monte Patria para el mundo. Nos traen esto que se llama Ya Borracho. Usted ya está borracho, ¿no? Calma, pues, chiquillos, todavía queda programa para seguir disfrutando y de estas buenas canciones que traemos a esta hora. Así que póngale play. Estos son los Tricahues del Valle. Ya Borracho, suenan en los hits, pero de la nueva cumbia.

JP y su banda llanera se juntaron con los muchachos de los Huicos de la cumbia y presentan No Aguanto Más, una producción realizada con mucho esfuerzo, dedicación y cariño, donde la música y la actuación se unen para contar una historia con la que muchas personas podrían identificarse. Bueno, escuchemos cómo quedó esta mezcla entre los cabros. JP, sigo esperando tu WhatsApp.

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Así que simplemente ahora, palmas arriba, las manos que choquen, que con el bloque terminamos este programón de este fin de semana. Gracias a todos ustedes por haber estado en la sintonía. Nos vemos. Gracias. Totales.

dejamos hasta aquí la sesión de esta semana en loshits.cl y la red de medios unidos de Los Hits de la Nueva Cumbia, junto a Leo Mora.

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1: 18 horas y 26 minutos.
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6: Te indicamos la temperatura en Concepción. 8 grados con 4 décimas.

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4: 18 horas y 31 minutos.
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4: Te indicamos la temperatura en Concepción. 8 grados con 4 décimas.
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1: 19 horas. Y un minuto.
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1: 19 horas y 31 minutos.
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3: Te indicamos la temperatura en Concepción.
4: 6 grados.
3: Con 7 décimas.
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